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0: Jesucristo dijo, «Mis ovejas oyen mi voz y yo las conozco y me siguen». Dígame, ¿conoce usted la voz del pastor? ¿Puede identificar la voz de Jesucristo cuando le habla? Él es el buen pastor y, si lo conozco y lo amo, lo seguiré.
1: Bienvenido en Contacto, el Ministerio de Enseñanza Bíblica del Dr. Charles Stanley. El Salmo 23 nos recuerda que Dios quiere ser nuestro pastor personal, un pastor que provee para cada una de nuestras necesidades, un pastor que perdona, que protege, un pastor que prepara todo lo que necesitamos. Escuchemos la segunda parte del mensaje, El Buen Pastor.
0: Le invito a que lea conmigo el Salmo 23, versículos 1 al 6. Escuche lo que dice. Jehová es mi pastor, nada me faltará. En lugares de delicados pastos me hará descansar, junto a aguas de reposo me pastoreará, confortará mi alma, me guiará por sendas de justicia por amor de su nombre. Aunque ande en valle de sombra de muerte, no temeré mal alguno porque tú estarás conmigo, tu vara y tu cayado me infundirán aliento. Aderezas mesa delante de mí en presencia de mis angustiadores, unges mi cabeza con aceite, mi copa está rebosando. Ciertamente el bien y la misericordia me seguirán todos los días de mi vida, y en la casa de Jehová moraré por largos días. El salmista conocía muy bien a las ovejas porque había sido pastor, y Dios ciertamente lo inspiró para que escribiera este salmo que sabía que sería de consuelo, fortaleza y ayuda para las personas a lo largo de los siglos, porque la verdad es que

0: No solo es el salmo que más se ha citado, sino que también debemos pensar en los lugares donde se ha citado. Es citado, por supuesto, en la devoción privada, es citado también en tiempos de dolor, sufrimiento y tristeza, es un salmo que se ha citado en las trincheras mientras morían soldados y en habitaciones de hospital donde había gente enfrentándose a la muerte. Se ha citado en todas las circunstancias imaginables y siempre ha sido aplicable. Pero la verdad es que yo me pregunto con qué frecuencia entendemos lo que significa. Así que, cuando el salmista dice que Jehová es mi pastor, ¿a quién se refiere? El buen pastor es el Señor Jesucristo. David dice, el Señor es mi pastor. Ahora bien, ¿qué significa eso? Significa que tenemos una relación con Él. Si Él es mi pastor, tengo una relación personal con Él. Así que cuando pensamos en lo que significa el buen pastor, puede que uno se pregunte, ¿cómo pudo Dios estar tan interesado en esos pequeños detalles? ¿Por qué cree que Él pone cosas como estas en las Sagradas Escrituras para mostrarnos el tierno amor y la preocupación que siente por nosotros? Por eso David dice que el Señor es mi pastor y no un pastor. El salmista dice que el Señor nos guiará por sendas de justicia por amor de su nombre. Ahora bien, ¿qué quiere decir con eso? Simplemente que somos seguidores de Jesucristo. Llevamos el nombre de cristianos, llevamos el nombre de santos. Así que, cuando vivimos una vida piadosa, Dios es glorificado. Si vivimos en desobediencia, nos apartamos de la voluntad de Dios y hacemos que nuestras vidas sean un desastre. ¿Qué sucede? Que eso es, hasta cierto punto, una bofetada contra Dios y lo que Él ofrece a la humanidad y lo que nos dice en la Biblia que puede hacer. Es decir, Él puede transformar nuestras vidas y santificarnos para sí mismo, ayudándonos y enseñándonos a vivir una vida santa, pero preferimos vivir en pecado. ¿Qué pasa entonces? Pues dice este versículo que el Señor nos guiará por sendas de justicia por amor de su nombre. O sea, su nombre es para ser honrado. Y la vida que vivimos honra el nombre del Señor Jesús o lo deshonra. No obstante, su propósito, su plan, su voluntad y su objetivo es guiarnos por caminos de justicia. Ahora escuche lo que dice en la parte siguiente. Dice que el Señor es un buen protector. Fíjese en este versículo 4. Dice así, aunque ande en valle de sombra de muerte, no temeré mal alguno porque tú estarás conmigo, tu vara y tu cayado me infundirán aliento. La vara y el cayado eran un símbolo de protección para las ovejas. Dice, tu vara y tu cayado me infundirán aliento. ¿Dónde? Al atravesar el valle, fíjese en esto, de sombra de muerte. ¿Qué hacía el pastor? Llevaba las ovejas a través de un valle, de una ladera a la otra, donde había mejores pastos. Aunque ande en valle de sombra de muerte, no temeré mal alguno. Ahora bien, al pensar en esta imagen de la sombra de muerte, en primer lugar, si tenemos una sombra, eso significa que debe haber luz. No puede haber una sombra a menos que haya luz que brille sobre algo que proyecte una sombra, y aquí dice que es una sombra de muerte. Dice así, aunque ande en valle de sombra de muerte. A pesar de que enfrentemos momentos muy difíciles en la vida y tengamos que hacer frente a la muerte, dice el pasaje que no temeré mal alguno porque tú estarás conmigo, tu vara y tu cayado me infundirán aliento. Lo que quiere decir es que la razón por la cual no tengo que temer mal alguno, sin importar lo que esté pasando, es que el Señor está conmigo y nunca me dejará porque Él mismo lo prometió diciendo, no te dejaré ni te desampararé. De modo que podríamos decir que el versículo se refiere a la muerte. Sin embargo, creo que se refiere a algo más que eso. En el valle quizás había una amenaza de muerte, pero también había otras cosas más. Al pensar en su vida y en la mía, ¿no es cierto que cuando nos levantamos todos los días caminamos por un valle de sombra de muerte?
1: ¿A qué me refiero?
0: Por ejemplo, cuando pienso en la soledad, la inseguridad y el rechazo que siente la gente, cuando pienso en todas las decepciones y la baja autoestima con la que la gente tiene que vivir, cuando estos caminan día a día, es como si pasaran a través de un valle lleno de sombras. Son sombras que les recuerdan cosas con las que tienen que lidiar todos los días. No hablamos solo de cuando morimos. Todos los días caminamos por valles, todos los días enfrentamos dificultades y adversidades. Por lo tanto, ¿a qué se refiere esto? A todas las cosas que enfrentamos. Y dice, no temeré mal alguno. No temeré nada los lunes, los martes, los miércoles, los jueves, los viernes, los sábados, ni los domingos. Esta semana, la próxima semana, el próximo mes, el próximo año, la próxima década, pase lo que pase, no temeré mal alguno. ¿Por qué? Porque el buen pastor está conmigo. Por eso, no es posible rechazar al buen pastor por un lado y aceptarlo por el otro. No se puede. El buen pastor nunca nos deja ni nos desampara. Él está allí con nosotros en todo momento de cada día. Yo también he pasado por algunos de esos valles al igual que usted. Y estaban oscuros y tenía miedo. Y no veía ninguna luz al final del túnel, pero ¿sabe qué? Sabía que a mi lado caminaba el Hijo vivo de Dios. Y mientras Él esté allí, no hay nada que pueda tocarnos más allá de lo que Él permita que nos toque. Ya sea que lo permita o no, será siempre de acuerdo con su voluntad. Y cualquier cosa que nos toque hará que sea para nuestro bien, pase lo que pase. Hay algunas cosas que Dios permite y que no entiendo, pero Él no dijo que tuviera que entenderlas, créame. De alguna manera siempre hace que cada circunstancia de la vida de sus hijos sean para bien y dice que también se asegura de que todo lo que sucede en nuestras vidas sea para nuestro bien. Cada vez que confiamos en el Señor y lo obedecemos, toma las cosas más difíciles, dolorosas y complicadas de la vida y hace que sean para nuestro bien, algo que jamás hubiéramos sospechado. Por eso, cuando entramos en el valle y las cosas se ponen realmente oscuras, no debemos dejar que una sombra nos moleste. Podría tratarse de la sombra de un león gigantesco, pero ¿sabe qué? Una sombra no puede morder, no puede rugir, no puede hacer nada. Es una sombra. Y el pasaje habla de una sombra de muerte. Todos tenemos esas sombras que se cruzan en nuestro camino, esas cosas con las que nos topamos en la vida y que no habíamos planeado. ¿Y qué hacemos? ¿Nos damos la vuelta para irnos en la otra dirección? ¿O miramos al buen pastor y le decimos, te seguiré sin importar lo que vea o lo que sienta? Sé que lo más sabio que puedo hacer en el valle es seguirte, sin importar cuáles sean mis circunstancias en este momento. Aunque ande en valle de sombra de muerte, no temeré mal alguno. Y la razón por la que no temeré es porque el buen pastor, el Señor Jesucristo, está conmigo y porque su vara y su cayado están allí para protegernos. ¿Y qué tenemos para protegernos? El poder infinito de Dios. El Salmo 34, versículo 7 nos dice que el ángel del Señor acampa alrededor de los que le temen. ¿Y qué hace? Los defiende. Tenemos la protección divina. Él es mi pastor. Es un pastor personal, un pastor que provee, y es un pastor al que le importa cada faceta de su vida y la mía. Ahora bien, me gustaría que notara algo más acerca de él. Escuche lo que dice en los versículos 5 y 6. Aderezas mesa delante de mí en presencia de mis angustiadores, unges mi cabeza con aceite, mi copa está rebosando. Ciertamente el bien y la misericordia me seguirán todos los días de mi vida, y en la casa de Jehová moraré por largos días. Ahora regrese por un momento a la parte que dice, tu vara y tu cayado me infundirán aliento. La palabra aliento viene del latín alenitus, y una de sus definiciones es vigor del ánimo, esfuerzo, valor. E infundir significa dar. Por lo tanto, ¿qué me da ese vigor de ánimo y valor? Mi relación y compañerismo con el Señor en esos tiempos difíciles. Ahora bien, como es un pastor previsor, ¿qué es lo que ha planeado? Pues observe con cuidado. ¿Qué querrá decir esto? Dice que prepara una mesa delante de mí en presencia de mis adversarios, de mis enemigos. Bueno, cuando habla de preparar una mesa, se refiere a preparar lo necesario para satisfacer nuestras necesidades. Nunca se queda corto. Dios nunca llega tarde. Nada lo toma por sorpresa. No importa lo que estemos haciendo y dónde estemos en la vida, Él ya ha preparado todo lo que necesitamos. Ahora bien, vea lo que dice. En presencia de mis angustiadores. Si es así, ¿quiénes son mis angustiadores? Mire, en aquella época, Cuando se hablaba de angustiadores, de adversarios, se referían a enemigos naturales. En el caso de David, tenía muchos. No solo eran las bestias salvajes alrededor de sus ovejas, sino, como recordará, David tuvo también muchos enemigos en su vida, siendo el rey Saúl probablemente uno de los peores. Así que David escribe: «Preparas mesa delante de mí en presencia de mis angustiadores». ¿Y cómo aplicaríamos eso hoy? Bueno, lo más probable es que no tengamos un montón de enemigos. Quizás la mayoría de ustedes no los tengan realmente. Entonces, ¿cuáles son nuestros enemigos? Una baja autoestima, sentimientos de rechazo, sentimientos de soledad, sentimientos de desesperación, sentimientos de desánimo. Y podríamos seguir con la lista: sentimientos de inseguridad, sentimientos de no ser amado, sentimientos de ser excluido, sentimientos de aislamiento, miedo al futuro. Hay muchos enemigos con los que tenemos que lidiar, y David dice que el Señor prepara una mesa para nosotros, es decir, dice que el Señor se prepara para satisfacer todas las necesidades que tenga usted en medio de todo lo que le molesta y lo pone a prueba, que son como enemigos de su paz, enemigos de su descanso, enemigos de su alma. Por eso dice: «Preparas mesa delante de mí en presencia de mis angustiadores». Ahora escuche con atención. La siguiente frase dice: «Unges mi cabeza con aceite». ¿Y qué tiene que ver eso con un buen pastor? Bueno, en aquella época, cuando la gente venía a visitarnos, un esclavo lavaba sus pies y los refrescaba porque transitaban por caminos secos y polvorientos. Luego vertía un poco de aceite en su cabeza. Todo eso era algo reconfortante. Entonces David dice: «Unges mi cabeza con aceite». ¿Qué quiso decir con eso? El Señor nos dice, a través de David, que está preparando un banquete. Nos dice: «Tengo todo lo que necesitas justo en medio de todas estas cosas que son enemigos de tu paz y de la tranquilidad de tu alma. Quiero invitarte a mi mesa. Unges mi cabeza con aceite. Me invitas a venir a la mesa para limpiarme y consolarme. Unges mi cabeza con aceite». Esta es su forma de decir que el buen pastor siempre nos invita, siempre somos bienvenidos a su presencia, siempre nos provee de lo que necesitamos, nada me faltará, siempre está allí preparando lo que necesitamos de antemano, dispuesto a restaurarnos. Unges mi cabeza con aceite. Luego dice: «Mi copa está rebosando». ¿Qué es lo que dice? ¿Para qué se ha preparado? Sea lo que sea, esa preparación es en abundancia. En otras palabras, Dios no nos trata como lo tratamos a Él. Así que cuando el salmista dice: «Mi copa está rebosando», lo que dice es que Dios provee para nosotros de manera abundante, en medio de todas mis necesidades, sin importar cuáles sean, provee y lo hace de manera abundante. «Mi copa está rebosando». Y luego dice algo más. Es algo de lo cual puede tener absoluta certeza. Dice que la bondad de Dios está reservada para aquellos que lo aman. ¿Qué harán el bien y la misericordia? Dice: «Me seguirán». En el original, en realidad, significa que me perseguirán. Es decir, Dios quiere ser misericordioso con nosotros, Dios quiere ser bueno con nosotros, quiere lo mejor para nosotros porque somos sus ovejas. Y le diré que desea tanto nuestro bien que murió por nosotros. El mismo Señor Jesús dijo: «Yo soy el buen pastor que da su vida por las ovejas». Por eso dice aquí: «Ciertamente el bien y la misericordia me seguirán todos los días de mi vida, no solo algunos de ellos». Ahora bien, de vez en cuando podemos mirar alrededor y decir: «Dios, ¿es este uno de esos días en los que no veo ningún bien y no experimento mucha misericordia?». Permítame hacerle una pregunta entonces. ¿Dónde estaríamos si no fuera por la misericordia de Dios todos los días? No sobreviviríamos un solo día si no fuera por la misericordia de Dios. El corazón puede dejar de latir en un 2x3. Todo podría venirse abajo. Cada día trae sus sorpresas. Cada día tiene sus desafíos. Con frecuencia, cada día tiene sus amenazas. David dice que el Señor prepara mesa delante de usted en presencia de todas estas cosas que son enemigos de su paz y de su relación con Él. Dios promete restaurarle y que lo que le dará será en abundancia. Aquí dice que puede tener la seguridad de ello y que puede mirar a su alrededor confiando, porque Dios le dice: «Mi bondad y misericordia te seguirán y te perseguirán, porque quiero ser bueno contigo, quiero ser misericordioso contigo, quiero concederte las cosas que necesitas y todo lo que desees en tu vida que se ajuste a mi voluntad para ti». Ciertamente el bien y la misericordia me seguirán todos los días de mi vida. Bueno, usted dirá, ¿todos los días? Déjeme preguntarle algo. ¿Qué podría llevar a Dios a decir, te voy a bendecir el lunes y el martes, pero este miércoles, olvídalo? En otras palabras, la semana que viene, mi bondad y misericordia te seguirán excepto el sábado y el domingo. ¿Esos son tus días? No, no es así. Ciertamente el bien y la misericordia me seguirán todos los días de mi vida. Además, mis ovejas oyen mi voz y yo las conozco y me siguen. Pero si decido que no quiero escuchar, que tengo una mejor estrategia, un mejor plan, que sé dónde hay mejores pastos, ¿significa esto que la bondad y la misericordia del Señor dejarán de seguirme? No. Significa que no podré disfrutar de ellas. Significa que no podré experimentarlas. Si lo piensa, no podemos concebir nada que no lleve en sí el bien y la misericordia de Dios. Todo lo bueno que Dios pueda hacer en nuestra vida entra en la categoría del bien y la misericordia que me seguirán todos los días de mi vida. Y luego añade, y en la casa de Jehová moraré por largos días. Ahora permítame hacerle una pregunta. Si nunca ha aceptado a Jesucristo como su Salvador, ¿qué seguridad tiene? No tiene al buen pastor. No puede decir que nada le faltará, no puede decir que siempre le conducirá pastos verdes y aguas tranquilas. ¿Significa eso que el Señor nunca nos conduce a dificultades? No, porque dice que atravesaremos valles oscuros donde veremos la sombra de muerte, esas cosas que nos parecen peligrosas. Sin embargo, Él es quien nos guía a través del valle. A veces usted mismo puede hacer su propio valle cuando se aparta de la voluntad de Dios. Pero ¿qué seguridad tiene sin Cristo? No puede decir que Él es su pastor. No puede ni tiene su presencia, su provisión o su protección, y tampoco disfruta de lo que nos ha preparado ni tiene el cielo como hogar. ¿Qué tiene entonces, amable oyente? Si es sincero, no tiene nada. Usted podría decir que simplemente cree que Dios es amor y que no dejará que pase eso, pero ¿sabe qué? Puede creerlo, pero lo que tiene que preguntarse es ¿por qué será juzgado? ¿Por mi opinión? No. Será juzgado por lo que dice la Biblia. Así es como seremos todos juzgados. Por lo tanto, tengo que preguntarme lo siguiente. ¿Qué es la verdad? La verdad es que si quiero lo mejor de Dios en mi vida, tengo que empezar por aceptar a su Hijo Jesucristo como mi Salvador, quien se convertirá así en mi pastor personal, me proveerá, me protegerá en cada circunstancia de la vida, preparará todo lo necesario y velará hasta mi último aliento por darme todo lo que me prometió. Si usted es una de esas personas que ha estado citando este salmo y diciendo que le encanta, me gustaría preguntarle, ¿ha aceptado como su Salvador al buen pastor? No puede rechazar al Señor Jesús y quedarse con el buen pastor. Si quiere decir, el Señor es mi pastor, entonces lo primero que debe hacer es decir, recibo por fe a Jesucristo como mi Salvador. Entonces podrá citar este salmo, aceptar cada promesa y caminar confiadamente todos los días de su vida, y esta es la promesa para cada uno de nosotros, porque todos somos ovejas, ya sea ovejas extraviadas, ovejas rescatadas, ovejas obedientes, ovejas desobedientes, ovejas seguidoras, ovejas tambaleantes, todos somos ovejas. El Padre nos ha dado al gran pastor Jesucristo para que nos guíe al redil final, que es el cielo.
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0: Una de las recompensas de la amistad genuina, amorosa, leal y devota es la seguridad. Tarde o temprano, todos atravesaremos por tiempos difíciles en nuestra vida. Y cuando la tempestad llegue, necesitamos amigos que nos acompañen, que nos rodeen, que nos protejan, que enfrenten la crítica con nosotros. Esos amigos genuinos que nos conocen, que saben que somos imperfectos y aún así nos aman. Hay algo que nos da seguridad. Cuando tenemos uno o más amigos en los que podemos confiar, no importa la situación. Puede ser que estemos muy equivocados y ellos no van a decirnos, está bien, pero sí nos dirán, no estamos de acuerdo contigo. No creemos que sea una buena idea, pero te acompañaremos igual. Nada hay más consolador, aparte del mismo Señor Jesús, que un amigo piadoso que nos diga, estoy contigo y voy a orar por ti, espero que todo salga bien, voy a hacer todo lo posible para ayudarte a que llegues a ser lo que Dios quiere que seas, estaré a tu lado a través de esta circunstancia. ¿Tiene usted amigos así? Los verdaderos amigos son nuestra seguridad en tiempos de tempestad.
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2: Hola, hola, ¿qué tal, amigos? Un saludo cariñosísimo, cariñosísimo, cariñosísimo. Yo soy Norma Pinzón, dándoles la más cordial bienvenida a este espacio de pildoritas y reflexiones. Para tu corazón, para tu alma, para tu espíritu, gracias por cumplir esta cita, gracias por ser parte de esta gran familia que nos unimos en este espacio. Sale en diferentes horarios, por eso no es igual el que lo escucha a la madrugada, a la medianoche, a través de las aplicaciones, a través de la internet. Lo importante es que lo sintonicen y que reporten sintonía para saber dónde están y cómo nos escuchan. Así que todo listo, ustedes que han cumplido esta cita, está su servidora, música, reflexiones y nuestro director y productor, la dulce presencia de nuestro Señor Jesús, que toma el control de este espacio. Vamos a comenzar con Face to Face y este tema que dice: quiero agradecerte. Con energía comenzamos Pildoritas y Reflexiones. Bienvenidos.

Quiero agradecerte face to face, dando la apertura musical a nuestro programa de hoy. Héroes, tiranos y Jesús, se llama esta reflexión. Dice Primera de Corintios 2:2, pues me propuse no saber entre vosotros cosa alguna, sino a Jesucristo y a este crucificado. Beethoven estaba enojado. Quería llamar a su tercera sinfonía la Bonaparte, ya que consideraba a Napoleón un héroe del pueblo y defensor de la libertad. Pero cuando el general francés se declaró emperador, Beethoven cambió de opinión, denunció a su antiguo héroe como canalla, tirano, y borró su nombre de la partitura original. Los primeros creyentes en Jesús seguramente se sintieron desilusionados cuando sus esperanzas de reforma política se esfumaron y vieron que Roma seguía gobernando el mundo. Los mensajeros de Jesús aún tenían temores y debilidad. Sus discípulos se caracterizaban por la inmadurez y luchas internas. Pero había una diferencia. Pablo veía más allá de lo que no cambiaba. Sus cartas empezaban, terminaban y desbordaban con el nombre de Cristo. Cristo resucitado, con una promesa de regresar en poder. Cristo con juicio sobre todo. Sin embargo, primero y principal, Pablo quería que los creyentes en Jesús estuvieran arraigados en el significado y las implicaciones del Cristo crucificado. El amor expresado en el sacrificio de Jesús lo transformó en una clase distinta de líder. Como Señor y Salvador del mundo, su cruz cambia todo. El nombre de Jesús se conocerá y será alabado para siempre por sobre todo otro nombre. Jesús. Padre, ayúdame a ver tu corazón en el sacrificio de tu Hijo. Y recordemos este tema en la voz de Milton Valle, que dice: Jesús.

Milton Valle, Mitra y Jairo Izaguirre con este tema, Jesús. La tierra de la eterna primavera, se llama esta reflexión. Joven fui y he envejecido y no he visto justo desamparado. Salmo 37:25. El expresidente del Seminario Bíblico de Columbia College Biblia en Carolina del Sur, J. Robertson McQuilkin, señaló que Dios tiene un propósito sabio al dejar que envejezcamos y nos debilitemos. Creo que Dios ha planificado que la fuerza y la belleza de la juventud sean físicas, pero la fuerza y la belleza de la vejez son espirituales. Gradualmente perdemos la fuerza y la belleza que son temporales, para asegurarnos de que nos concentremos en aquellas que son para siempre. Y así estaremos ansiosos por dejar la parte de nosotros que es temporal y que se deteriora. Y sentiremos verdadera nostalgia de nuestro hogar eterno. Si nos mantuviéramos jóvenes, fuertes y bellos, es probable que jamás quisiéramos irnos. Cuando somos jóvenes y estamos felizmente ocupados con todas nuestras realizaciones y actividades, puede que no anhelemos nuestro hogar celestial. Pero a medida que pasa el tiempo, puede que nos encontremos sin familiares ni amigos, afligidos por una vista deficiente, dificultades auditivas, problemas al caminar, incapaces ya de saborear la comida o atribulados por la falta de sueño. He aquí el consejo que me doy a mí mismo, dice esta reflexión. Sé agradecido de que tal y como el apóstol Pablo lo escribió en 1 Timoteo 6:17, Dios nos da todas las cosas en abundancia para que las disfrutemos, tanto en el verano como en el otoño de la vida. Y regocíjate también de que con la llegada del invierno de la vida podemos prever que pronto, pronto estaremos viviendo en la tierra de la eterna primavera. La promesa del cielo es nuestra esperanza eterna. Sé que hay varias ciudades de países que se llaman así. En Colombia, una de las principales ciudades de nuestro país, que es Medellín, precioso, se llama de esa manera, la ciudad de la eterna primavera. ¡Wow! ¡Qué lindo! Que anhelemos con gozo un día estar allí, cara a cara con nuestro Señor Jesús. Pildoritas y reflexiones para tu corazón, para tu alma, para tu espíritu.

Jesús Adrián Romero, el aire de tu casa. Cuando lleguemos a casa, tenemos que anhelar llegar a casa. Pero ese día, esa hora, solo lo sabe el Señor. Eso es muy importante. Demasiado anciano, se llama esa reflexión. Dice Mateo 5:14, vosotros sois la luz del mundo. Dios tiene maneras ilimitadas de alcanzar a las personas. Así que, si sientes que no tienes la capacidad de alcanzar a otros para Cristo, piensa en Ethel Hatfield, de 76 años de edad, con el deseo de servir a su Señor. Le pidió a su pastor si podía enseñar en una clase de la escuela dominical. Él le dijo que pensaba que ella era demasiado anciana. Ethel regresó a casa apesadumbrada y decepcionada. A veces cometemos unos errores. ¿Quiénes somos nosotros para descalificar a alguien que quiere servir a Dios? Luego, un día, cuando Ethel estaba ocupándose de sus rosales, un estudiante chino de una universidad cercana se detuvo para comentar la belleza de sus flores. Ella le invitó a tomar una taza de té. Mientras hablaban, ella tuvo la oportunidad de contarle al joven acerca de Jesús y de su amor. Él regresó al día siguiente, junto con otro estudiante, y ese fue el inicio del ministerio de Ethel. ¡Wow! La señora Hatfield estaba encantada de compartir el Evangelio de Cristo con estos estudiantes, porque sabía que él tenía el poder de cambiar vidas. Su Evangelio es el poder de Dios para la salvación de todo el que cree. Precisamente, debido a la edad de Ethel, los estudiantes chinos la escucharon con respeto y aprecio. Cuando ella murió, un grupo de 70 creyentes chinos se sentaron juntos en su funeral. Ellos habían sido ganados para Cristo por una mujer a la que se le consideró demasiado anciana para enseñar en una clase de la escuela dominical. ¡Wow! ¡Qué hermosura! Nadie es demasiado anciano para ser un testigo de Cristo. Además, ese querer se lo puso el Señor porque sabía el fuego que había dentro de ella. Ay, Señor, enséñanos a poner a dieta nuestras palabras, que no lastimemos a nadie, que no descalifiquemos a nadie cuando tienen en su interior ese amor y ese fuego por ti. Perdónanos si en algún momento hemos sido ligeros, hemos descalificado a alguien, hemos puesto una etiqueta sobre alguien. No somos nadie nosotros para juzgar, para quitar, para remover, para determinar quién puede llevar tu mensaje. ¡Wow! ¡Qué hermosura de historia! Ethel Hatfield. Un aplauso para esta gran mujer que marcó la historia de tantos estudiantes chinos. ¡Qué hermosura y qué inspiradora reflexión! Nosotros vamos a identificar, pero antes me da el tiempo de recordarte que tienes tres maneras para reportar sintonía. Visita el Facebook del programa, Pildoritas y Reflexiones con Norma Pinzón, oficial. Coloca que te gusta nuestro Facebook, sígueme por favor, y allí salúdanos, déjanos saber dónde estás, hace cuánto nos escuchas, a través de quién nos escuchas. Y si tienes algo, algún testimonio que contarnos y compartirlo, pues una linda oportunidad que lo puedas hacer. También te motivo a que visites mi canal de YouTube, Norma Pinzón, que te suscribas, prendas la campanita y así te notifica cuando hay un video nuevo, una reflexión nueva, si algo de lo que escuchas.

0: Son o pildoritas y reflexiones. Te alcanzo a saludar a ti, que amablemente me saludaste. Dios te bendiga, Norma. Somos seguidores de ti porque las reflexiones y tus programas trae aire fresco en los momentos difíciles y nos hace saber que debemos conocer al Señor nuestro Dios. Esperamos tu saludo para FM Estación San Pedro 91.7. San Pedro Misiones para el hermano Ramón y la hermana Carmen. Ramón y Carmen, un abrazo. Gracias, me encanta que les guste Pildoritas y Reflexiones. Buenas noches, Norma, soy de Argentina, la escucho siempre, su programa está muy lindo. Soy de Recreo, Catamarca, la escucho a través de una radio cristiana. Le envío un abrazo y bendiciones, Marta Isabel. Marta Isabel, un abrazo para ti también. Identifico, ya regreso, por favor, no se vaya.
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voz de Marcela Gándara, Cascada. Si estás llegando a nuestra sintonía o te estás uniendo a esta gran familia de pildoritas y reflexiones, gracias de todo corazón por ser parte de nosotros, de esta gran familia que llega simultáneamente a tantos lugares, tantos rincones, ni siquiera nos imaginamos a dónde. ¿Por qué? Comenzamos tan pequeños, digamos, porque éramos onda corta. Luego, a través de diferentes afiliados, más de 700, 800, afiliados a MFM en toda América Latina, llegando a España. Pero después, como la tecnología ha avanzado tanto, a través de las aplicaciones que puedes descargar en tu celular, en tu tableta, en tu computadora. Todo eso hace que nos escuchen en tantos rincones del mundo entero, a diferentes horas. Pero, como siempre les digo, qué lindo que puedan reportar sintonía y dejarnos saber. Sí, yo los escucho a través de esta aplicación, a través de esta radio AMFM, a través de la internet, de la manera que nos escuchen. Reporten sintonía. Y sobre todo, y si hay un testimonio por allí que aún no se ha contado, qué bueno que le demos la gloria al Señor de lo que Él ha hecho en tu vida a través de este espacio. Gracias, de verdad. Gracias de corazón por visitar el Facebook del programa Pildoritas y Reflexiones con Norma Pinzón Oficial y allí colocar que les gusta. Eso ya es una petición mía, que les gusta el Facebook, que me sigan y allí ya pueden saludarme y simplemente reportar sintonía o contarme un testimonio. Visiten mi canal de YouTube, por favor, Norma Pinzón, suscríbanse. Prenda la campanita para que les notifique cuando hay un video nuevo, una reflexión nueva. Miren, es una manera de evangelizar poderosa. Compartan el link del canal. Allí hay enseñanzas que he dado, hay reflexiones. Compartan, compartan, compartan. No pierden nada. Si alguien no lo ve, no lo escucha, bueno, no importa. Pero ustedes hacen su parte, de verdad, créanme, que es una manera efectiva de evangelizar. Salúdenme por allí, si algo les gustó de lo que oyeron o vieron, dejen un comentario para saber que el canal está siendo de bendición para ustedes. También me pueden saludar y seguir a través de Instagram, búscame como Norma Pinzón o Pildoritas y Reflexiones. Y esta reflexión se llama... ¿Cómo sabrán? Dice Hechos 11:26. A los discípulos se les llamó cristianos por primera vez en Antioquía. De Gat Sarin, la congregación en Tailandia, es una iglesia interdenominacional e internacional. Hace poco, creyentes de muchos países se unieron en una sala de conferencias sencilla en un hotel. Cantaron Solo en Cristo y Soy un Hijo de Dios, con letras especialmente conmovedoras en ese ámbito. Nadie une a las personas como Jesús. En el primer siglo, Antioquía tenía 18 grupos étnicos y cada uno vivía en su propia parte de la ciudad. Cuando los creyentes llegaron por primera vez a Antioquía, predicaron sobre Jesús solo a los judíos. Sin embargo, ese no era el plan de Dios para la iglesia. Pronto llegaron otros que hablaron también a los griegos, anunciando el evangelio del Señor Jesús. Y gran número creyó y se convirtió al Señor. La gente de la ciudad se dio cuenta de que Jesús estaba sanando siglos de enemistad entre judíos y gentiles, y llamaron cristianos a los miembros de esta iglesia multiétnica. Puede resultarnos difícil
traspasar los límites étnicos, sociales y económicos para abrazar a los que son diferentes a nosotros. Pero esta dificultad es nuestra oportunidad. Si no fuera difícil, no necesitaríamos que Jesús lo hiciera. Y pocos notarían que los estamos siguiendo. Jesús, que puedan saber que soy cristiano al ver tu amor. ¿Cómo sabrán? Sí, por lo que ven de ti, por eso que Dios va a usar para tocar el corazón de esa persona. Tus palabras, tu bondad, tu misericordia, tu generosidad, tu abrazo, tu compañía, tu consolación, o simplemente estar allí, cerca. Ese es el verdadero evangelio. ¿Cómo sabrán? A los discípulos se les llamó cristianos por primera vez en Antioquía. Cristianos. La gente nos tiene como en un molde, ¿verdad? Cristiano, aleluya, cristiano, pandereta, cristiano, convulsión, cristiano, diezmo, cristiano, aleluya, cristiano. Porque es lo que han visto, han oído, y como todo, es el testimonio, lo que ven, lo que oyen, lo que se habla, lo que decimos, lo que hacemos. Pero el que ve en nosotros a Cristo, te aseguro que quiere seguirlo, que quiere eso que tú tienes. Este tema de Susy González, que dice: llegaste a tiempo. ¿Saben? Me conmueve tanto. Yo lo coloco y mis lágrimas brotan de mis ojos, porque siento cuando Jesús llegó a mi vida, como el frío desapareció, como inesperadamente llegó y como movió todo dentro de mí. Ya se las he compartido, pero cada vez que la escucho me conmueve. Tú inesperadamente apareciste con tu luz y luego te metiste tan adentro de mi corazón, que es tu habitación. Tú inesperadamente te acercaste con tu amor. Entonces me abrazaste y el frío desapareció, porque tu calor llegó. Llegaste, Cristo, a mi corazón. Llegaste a mi vida. Y Él quiere entrar a tu corazón, meterse tan adentro de tu corazón, y que sea su habitación. Él se acerca con su amor, te abraza, el frío desaparece, porque ese calor llega y te transforma. Inesperadamente, me encanta y me conmueve de verdad este tema cada vez que lo escucho. Susy González, llegaste a tiempo.

Susy González, llegaste a tiempo. Confía en mí y no temas. Yo quiero que veas las pruebas como un ejercicio diseñado para que desarrolles la musculatura de tu confianza. Vives en medio de tremendas batallas espirituales y el miedo es una de las armas favoritas de Satanás. Cuando comiences a sentir miedo, proclama tu confianza en mí. Si las circunstancias lo permiten, grítalo. Ponle resistencia al diablo y él huirá de ti. Reconfórtate en mi santa presencia. Háblame, cántame alabanzas y mi rostro brillará sobre ti. Recuerda que a los que están unidos a mí no les espera ninguna condenación. Tú ya fuiste juzgado y declarado no culpable por toda la eternidad. Confía y no temas, porque yo soy tu fuerza y tu canción y tu salvación. Santiago 4:7, Isaías 12:2. Confía en mí y no temas. Y vamos con este tema de Prisma Más Vida, que dice: hoy y mañana.

0: hoy y mañana Prisma Más Vida. Con ese lindo tema les decimos gracias de todo corazón por acompañarnos en otra edición de Pildoritas y Reflexiones. Ya saben, visiten mis redes sociales, reporten sintonía, déjenos saber dónde están, hace cuánto nos escuchan y lo que ha hecho Papá Dios en sus vidas. Si hay algún testimonio, estaremos encantados de poderlo compartir con toda nuestra audiencia. Nos encontramos pronto. Por favor, no falten a nuestra cita. Chao, chao.
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Hay libertad en tu nombre. 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Se suponía que el pecado, la enfermedad, todo, la muerte hubiera acabado con nosotros. Mas Dios muestra su amor para con nosotros, que siendo aún pecadores, Cristo murió en la cruz del Calvario. 30 segundos, levanta tu voz, levanta tus manos, levanta tu adoración. 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

0: presencia.
1: Buen día, buen día. El gusto de saludarte en este nuevo día, día que nos concede nuestro Dios, el Creador y Sustentador. Este viernes 11 de septiembre. Un gusto para mí, Efraín Mencia, poder saludarte, desearte la paz de Dios en este nuevo día. Un privilegio enorme el hecho de compartir contigo una edición más de Puesta a Punto. Hasta las 8 de la mañana, con la Biblia, el mate y el amanecer, te acompañamos a través de Obedira, sus emisoras asociadas, como también a través de Internet o la app. Iniciamos con el versículo del día. Te comparto el texto del Salmo 55:17. En la tarde, en la mañana, al mediodía, clamaré a Dios y Él oirá mi voz. Salmo 55:17, nuestro texto del día. Gracias por la sintonía. Bienvenidos a Puesta a Punto.

0: Roberto Orellana, desde la Luna Esperanza, la canción Dependo de ti. Si Dios, el Creador, nos permite un día más de vida, poder empezar un nuevo día, depender completamente de Él, caminar en su voluntad del día de hoy, poder arrancar la jornada diciendo: Señor, hoy quiero depender de ti, no en mi sabiduría, en mi inteligencia, en lo que yo quiera, sino en lo que tú quieres para mí el día de hoy, en todas las áreas de mi vida. Esa es una oración maravillosa que abre los cielos y se puede vivir en la voluntad de Dios. Sea así sobre tu vida, sobre la mía, en este día. A continuación vamos al pronóstico para esta jornada.
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0: El pronóstico meteorológico para este viernes, de un clima inestable con altas probabilidades de lluvias y tormentas eléctricas. En su pronóstico este viernes, la Dirección de Meteorología e Hidrología anuncia una jornada cálida, fresca, con cielos mayormente nublados, vientos variables y chances de lluvias dispersas y ocasionales tormentas eléctricas en la mayor parte del territorio paraguayo, incluyendo a Asunción. Desde las 5 está vigente una alerta de posibles fenómenos de tiempo severo, lluvias y tormentas moderadas a fuertes en 11 departamentos de la región oriental: San Pedro, Guairaca, Huazuca, Zapay, Tapúa, Misiones, Paraguarí, Alto Paraná, Central, Ñe, Bucú y Canindeyú. Las precipitaciones y tormentas continuarían mañana, sábado, como también el domingo, aunque estarían limitadas ya al norte y este del país. El ambiente se mantiene cálido en Paraguay y hoy los meteorólogos anticipan temperaturas máximas de 25 grados centígrados en Asunción, 26 en Ciudad del Este, 24 en Encarnación y hasta 38 grados en el Chaco, con mínimas entre 15 y 23 grados. Se espera un leve descenso de la temperatura durante el fin de semana, con máximas entre 22 grados y mínimas entre 14 a 13 grados para el departamento central.
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0: Qué linda la canción de Rafi Colom. Su palabra es más grande, es el título de la canción. Y hablando de esa palabra, la bendita palabra poderosa de Dios, tenemos ese testamento del cielo para nosotros de refugiarnos, de alimentarnos, de fundamentar nuestra vida en base a ella. Entonces, hablando de la palabra, siempre tenemos aquí en esta radio la preeminencia de la palabra, para que esa palabra a través de estas ondas llegue al corazón, directo al corazón de parte de Dios. ¿Para qué? Para traer vida, para traer aliento, fortaleza, sabiduría. Porque su palabra es más grande.
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0: Y hablando de la palabra, en minutitos, nuestro tiempo de reflexión es un espacio muy especial en donde nos nutrimos justamente en esa palabra poderosa. Esta semana hemos desarrollado resumir al máximo el libro de Daniel, una serie sobre la vida de Daniel. Hoy terminamos la serie. El título para hoy, Firmes, aunque cueste, basado en el capítulo 6 de Daniel. Un pequeño resumen y bueno, algunas enseñanzas prácticas a nuestra vida a través de su palabra, en minutitos, en nuestro tiempo de reflexión. A continuación, tenemos este tema de Ricardo Rodríguez. Yo sé que sí.

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1: Daniel capítulo 6, versículo 27. Él rescata y salva, hace prodigios en el cielo y maravillas en la tierra. Ha salvado a Daniel de las garras de los leones. Título de la reflexión, firmes aunque cueste. Bueno, entendiendo un poquito el contexto, ahí en Daniel capítulo 6, que ocurre durante el gobierno de Darío, el Medo, después de que Babilonia cayó ante el imperio Medo-Persa, y Daniel ya no era joven aquí. Habían pasado muchos años, pero algo nunca había cambiado. Daniel continuaba sirviendo con excelencia. El rey Darío organizó el reino y nombró 120 sátrapas para administrar las provincias. Y sobre ellos, sobre estos 120, colocó 3 supervisores. Y uno de ellos, ¿quién era? Daniel. El rey dice que planeaba ponerlo a Daniel por encima de todo el reino porque Daniel se distinguía por su extraordinaria capacidad. ¿Pero qué pasó? Bueno, y esto despertó celos en algunos que intentaron ahí encontrar alguna falta en el trabajo de Daniel, pero no pudieron. Él era confiable, responsable, honesto. Y finalmente concluyeron que solo podrían acusarlo con algo que tenía relación con la ley de su Dios. Entonces prepararon una trampa. Convencieron al rey de firmar un decreto que prohibía orar a cualquier dios o persona que no fuera el rey. Y quien desobedeciera esto sería lanzado al foso de los leones. Daniel supo que ese decreto el rey había firmado. Sin embargo, no cambió su rutina espiritual. Entró en su casa, abrió las ventanas hacia Jerusalén y oró 3 veces al día, como acostumbraba hacerlo. Esto, mi querido oyente, nos deja una pregunta que confronta. ¿Qué estamos dispuestos a perder para permanecer fieles a Dios? Mirando un poco hasta aquí este contexto de la vida de Daniel. ¿Qué estamos dispuestos a perder para permanecer fieles a Dios? La fidelidad de Daniel no dependía del gobernante, del ambiente político, ni de la posibilidad de ser recompensado. Él había servido bajo distintos reyes, en diferentes sistemas, pero su compromiso con Dios permaneció intacto. Ahí en el capítulo 6, en el versículo 4, afirma que sus compañeros no pudieron encontrar ninguna corrupción en él. Interesante. No hallaron ninguna falta en él. Su vida pública, como también su vida privada, eran coherentes. La integridad no significa que una persona nunca cometa errores. Significa que no vive una doble vida, que no practica deliberadamente el engaño. Vivimos en una época en donde las personas se preocupan más por aparentar buenas, que por ser íntegras. La imagen puede construirse rápidamente, pero el carácter se forma con decisiones diarias. Las redes sociales, por ejemplo, pueden mostrar una versión aparentemente, entre comillas, linda, pero Dios mira el corazón. Otro aspecto resaltante que encontramos ahí en el versículo 10 Dice que Daniel oraba 3 veces al día, como lo había hecho siempre. La oración no comenzó cuando apareció el decreto, cuando apareció el problema. No, era una práctica establecida antes de la crisis en la vida de Daniel. Y esto explica por qué Daniel pudo permanecer firme. No tuvo que buscar a Dios desesperadamente en el momento de la amenaza. Ya había aprendido a buscar al Señor diariamente. Mi querido oyente, las disciplinas espirituales, ya sea orar, meditar en su palabra o ayunar, no son maneras de comprar el favor de Dios. Son medios por los cuales cultivamos nuestra comunión con Él. La oración nos recuerda quién gobierna. Nos permite entregar nuestros temores y eso fortalece nuestra obediencia. El relato describe que Daniel fue lanzado al foso de los leones. Pero Dios envió a su ángel para cerrar la boca de los animales. El Señor no impidió que Daniel fuera llevado al foso, pero estuvo con él allí. Aquí vemos el mismo principio otra vez. Y esto debe ayudarnos a entender que la protección divina no siempre significa evitar la dificultad. Algunas veces Dios cambia las circunstancias, sí. En otras nos fortalece dentro de ellas. Después de encontrar vivo a Daniel, el rey Darío reconoció públicamente el poder del Dios de Daniel. Es el versículo que tenemos como base hoy. La fidelidad de Daniel tuvo un impacto que fue más allá de su vida personal. Mi querido oyente, no siempre veremos inmediatamente el alcance de nuestro testimonio. Ejemplo, una decisión de honestidad puede influir en un compañero. Una oración constante puede enseñar a nuestros hijos. Una respuesta amable puede cambiar la percepción de alguien que observa nuestra fe. Es decir, tiene un impacto, tiene un alcance nuestro testimonio. Tal vez hoy enfrentas una decisión que tiene un precio. Quizás ser honesto puede costarte una promoción. Permanecer puro puede hacerte sentir diferente. O defender la verdad puede producir rechazo. Pero recuerda a Daniel. La aprobación de Dios vale más que la aceptación de la gente. Puede que hoy estés en un foso. Sientes que esa situación está fuera de control y no sabes cómo terminará. La palabra que necesitas recordar es: no estás olvidado, no estás olvidada. El mismo Dios que cerró la boca de los leones puede sostenerte aún en tu noche más difícil. Dios y Padre, gracias por este nuevo día. Y ayúdanos a vivir con la integridad de Daniel. Que nuestra fe no dependa de la comodidad, no dependa de la aprobación de las personas. Danos el valor para orar, para obedecer y para permanecer firmes cuando hacerlo tenga un precio. Que hoy puedas sostener a quienes están en un foso de temor, de injusticia o incertidumbre. Cierra las puertas que deban cerrarse y danos de tu bendita paz mientras esperamos. Y Señor, usa también hoy nuestra vida para que otros reconozcan tu grandeza. En el nombre de Jesús. Amén.

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1: Linda la canción, el samba de Lubor, no tempo de Deus. La promesa de Dios nunca falla, decía parte de la canción, ¿eh? En el tiempo de Dios, ¿eh? En el tiempo de Dios, ¿eh? Es muy distinto al nuestro, pero podemos estar confiados que sus promesas nunca fallan. Llegan en el tiempo perfecto, en el tiempo de Dios. Linda la mañana, ¿verdad? Este viernes 11 de septiembre, luego el tiempo de reflexión también. Una palabra oportuna, a estar firmes, aunque cueste. La vida de Daniel sigue siendo de inspiración, de aliento a nuestra vida, meditando en su palabra y encontrando principios, para nuestra vida. Bueno, ahí vamos avanzando. 7220140. A ver, me gustaría leerles también a través del WhatsApp, a ver qué me cuentan en este inicio de este nuevo día, 11, viernes 11. Bueno, también estaban compartiendo en estos días varios oyentes, aportando también a todo lo que hemos reflexionado, compartido en el tiempo de reflexión, algo muy, muy lindo también que apreciamos bastante. Así que está abierto para que puedas enviarnos un mensajito a través del 7220140, nuestra línea del WhatsApp, ¿eh? Ahí tempranito nos dejó un saludo muy especial para el querido Nico, el matero, que hoy está de cumpleaños, ¿eh? Qué linda, así que siempre ahí están sintonizando la radio y su querida esposa, le están enviando un saludo muy, pero muy cordial en este día especial. Susi, Susana, ¿eh? Dice, bendiciones, un saludo especial a mi marido Nico, el matero, que está de cumpleaños. Que Dios le siga dando ese vigor y amor en todo lo que hace. Gracias por mimarnos cada día. Te amamos de parte de tu esposa Susana y sus hijas Ivonne y Ángela. Qué lindo, ¿eh? Nico, un saludo muy cordial también. Nos sumamos a este deseo. Que pases un lindo día con tu familia, con los tuyos. Sea año bendecido, querido Nico el matero, Gracias Susi también por el mensaje. Oyentes entonces que van dejando un saludito, reportando sintonía a través del 7220140.

0: La canción de Rabito, Juan Carlos Fernández Rabito, y esta canción, oigan, qué lindo tema. Me gusta esta parte que dice, reflexionemos, volvamos a poner a Dios en nuestras vidas. Ya estamos todos hasta el tope de problemas, dice. Y quizás hoy mucha gente dice, sí, cierto, y te. Pero necesitamos reflexionar al respecto.
1: Hablamos de las cosas que suceden.
0: Y como dice su palabra, podamos volver a Dios. Volvamos a poner a Dios en nuestras vidas, como decía parte de esta linda canción. Linda la mañana, puesta a punto con nuestro matecito ya, hoy coité, para acompañar a la gran audiencia Radio Bedira, este lindo viernes. 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En minutitos se suma también un tiempo muy especial con el pastor Pedro Cho, con Por Amor al Paraguay.

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1: Vaya pa pendecoje, queridos hermanos, Dios te bendiga grandemente y bendiga a nuestra amada Paraguay. Vivir una vida correcta delante de Dios es más que decir que seguiremos sus caminos. Implica obedecer de manera activa y sincera. Es fácil prometer obedecer, pero en nuestras acciones diarias debemos demostrar nuestro compromiso con Dios. Mateo capítulo 21, versículo 29 dice así: respondiendo él, dijo: no quiero, pero después arrepentido fue. En este pasaje, Jesús cuenta la parábola de dos hijos a quienes se les pidió trabajar en el viñedo de su padre. Uno de los hijos inicialmente se negó, pero luego cambió de opinión y fue a trabajar. El otro hijo dijo que sí, pero no lo hizo. Jesús destacó la importancia de la obediencia por encima de las palabras vacías. Este versículo nos anima a ser como el hijo que, aunque inicialmente se negó, luego se arrepintió y obedeció. Y nos recuerda que cuando fallamos en obediencia a Dios, y siempre hay oportunidad para el arrepentimiento y la restauración. Dios valora la obediencia sincera y un corazón dispuesto a cambiar y a seguir su voluntad. Señor, perdónanos por las veces que hemos dicho una cosa pero no lo cumplimos. Y ayúdanos a obedecerte sinceramente y a demostrar nuestro compromiso contigo a través de nuestras acciones. Que nuestra obediencia sea un testimonio de nuestro amor a ti. En el nombre de Jesús, Tau Peixa.
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Ricardo Becerra nos trae esta versión, este cover de Creo en Ti, lindo tema también, con David Cañas hacen esta hermosa canción. Creo en ti, Señor, y lo que harás en mí en este día que me concedes, por pura gracia. Saludo cordial a los amigos que se van sumando a la sintonía en este tiempo horario, aquí en Puesta a Punto, a través de la 102.1 FM Radio Bedira, como también a través de sus emisoras asociadas que en diferentes puntos del país, por ejemplo en el Chaco, Casapá, Canindeyú, Itapúa, Coronel Oviedo, Concepción, en Pilar, Capucú, Pedro.

0: Juan Caballero, lugares donde tenemos repetidoras, como también los amigos que a través de internet en www.odira.com.py o desde la app, conectadísimos a la estación de vida en esta jornada de hoy, viernes 11 de septiembre. 7 de la mañana, 9 minutitos, tiempo de noticias aquí en Puesta a Punto.
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0: Remangate por la vida 2026. La solidaridad vuelve a movilizar al país con la llegada de la sexta edición de Remangate por la vida 2026. La iniciativa comunitaria que busca transformar unos minutos del tiempo de los ciudadanos en una oportunidad de vida para miles de personas. Las jornadas de donación de sangre se llevarán a cabo este sábado 12 y domingo 13 de septiembre en horario continuo de 8 a 20 horas. Llega la sexta edición del evento que busca romper mitos sobre la donación voluntaria y salvar miles de vidas. Walter Biederman, fundador y coordinador de la campaña, destacó la evolución de este movimiento que inició en el 2018 y que se transformó transformó la cultura de la donación voluntaria en Paraguay. ¿Dónde y cuándo donar? Puestos habilitados. Para facilitar el acceso de los donantes, la organización habilitó 5 locales estratégicos: el Shopping del Sol, Mariscal López, Mariano, la Asociación de Ex Alumnos del Colegio San José y la sede de la Unión Industrial Paraguaya. Gracias a las ediciones previas de esta maratón solidaria, se lograron sumar unos 8.000 litros de sangre al sistema de salud, incrementando el número de donantes voluntarios a más de 15.000 personas. Sin embargo, la brecha para cubrir la demanda nacional requiere aún un último esfuerzo colectivo. Ámbito económico, atención, precios de combustibles. ¿Por qué una quinta suba es inminente en Paraguay? El precio internacional del petróleo vuelve a encender las alarmas en el mercado local. Con los costos de reposición por encima de los valores actuales, los emblemas privados anuncian un inminente reajuste, el quinto en lo que va del año. Bueno, y esto su impacto también en el bolsillo. La escalada de las tensiones por la guerra en Medio Oriente volvió a sacudir al mercado internacional del petróleo, como también sus derivados, encendiendo nuevamente las alarmas en el sector de combustibles de Paraguay. El precio del crudo Brent superó los $107 por barril, mientras que el West Texas se ubicó por encima de los $101 en medio del incremento de la tensión en el conflicto entre Estados Unidos, Israel e Irán. El impacto también se trasladó a los derivados del petróleo. La presión sobre los precios ya llevó a algunos emblemas privados a evaluar un ajuste sin esperar una eventual modificación de los precios de Petropar. En otra información, Salud Pública presenta Guía Nacional de Tratamiento de la Hipertensión Pulmonar. El Ministerio de Salud realizó la presentación de la Guía Nacional para el Manejo de la Hipertensión Pulmonar en Paraguay, que busca ayudar a los profesionales de la salud a reconocer esta enfermedad a tiempo y establecer un tratamiento adecuado según cada paciente. La hipertensión pulmonar es una enfermedad en la que la presión de la sangre dentro de los vasos que llevan la sangre desde el corazón hacia los pulmones aumenta más de lo normal. Esta situación obliga al corazón, especialmente a su lado derecho, a realizar un esfuerzo mayor para bombear la sangre. Cuando el problema no se detecta y trata oportunamente, el corazón puede debilitarse progresivamente y llegar a presentar una insuficiencia cardíaca, una complicación que puede poner en peligro la vida. El documento establece una ruta práctica para los profesionales, cómo reconocer las señales de alerta, qué estudios realizar para confirmar la enfermedad, cómo determinar qué tan avanzado está el problema y qué tratamiento y controles corresponden en cada caso. La guía estará disponible en formato digital para los profesionales de salud de todo el país con el objetivo de facilitar su consulta y aplicación en la atención diaria. Banco Central del Paraguay presentará el 5 de octubre los nuevos diseños de billetes de guaraníes. El Banco Central del Paraguay revelará el próximo 5 de octubre los diseños de la nueva familia de billetes de guaraníes en coincidencia con el aniversario número 83 de la moneda paraguaya. El tesorero de la institución, César Rojas, confirmó que la renovación abarcará todas las denominaciones, desde 2.000 hasta 100.000 guaraníes. Explicó que los nuevos billetes incorporarán cambios tanto en el anverso como en el reverso, con una reorganización de los personajes y elementos que representan la historia y la identidad del Paraguay. Vamos a ir ordenando más los personajes conforme muestra la cronología de nuestra historia y también actualizar los elementos de seguridad, señaló. El funcionario aclaró además que las imágenes que circulan en redes sociales no corresponden a los diseños oficiales. Buscan incorporar el tren urbano a la revitalización del centro histórico de Asunción. La incorporación del tren urbano a los planes de transformación del centro histórico de Asunción es analizada por autoridades nacionales que buscan aprovechar la futura infraestructura ferroviaria para impulsar la recuperación de espacios históricos y generar nuevas oportunidades para el comercio y el turismo. El presidente Santiago Peña y la primera dama Leticia Ocampos participaron este jueves de una reunión con representantes del proyecto ferroviario y autoridades nacionales. Durante el encuentro se estudiaron alternativas para vincular el recorrido del tren con las intervenciones previstas dentro del plan Asunción 500 años. Y uno de los puntos bajo análisis es la conexión del sistema ferroviario con el sector del puerto de Asunción. Para determinar la factibilidad de esta integración se encuentran en desarrollo estudios técnicos que deberán establecer cómo compatibilizar el trazado ferroviario con los proyectos de renovación urbana. 7 de la mañana con 17 minutos, hasta aquí con las informaciones del ámbito nacional.
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Excelente el tema del colombiano Santiago Benavides desde su álbum Andar sobre el agua. Y esta canción con este título, ay, ay, ay. Excelente. Y también teníamos a Rocío Krug con la canción Centro de mi vida, el tema que sonó anteriormente. 7:25 en toda la República. Bueno, ahí tenemos a los oyentes reportando sintonía. Podríamos escuchar el tema Yulisa, Escucharte Hablar, dice Clarita, reportando sintonía. Bendecido viernes, hermanos, buenos días, dice Santiago Vallejos. Bendiciones, un saludo especial, esto ya lo leímos. Buenos días, bendecido viernes, dice otro oyente por aquí. A través del 7220140 ya compartí la preciosa semilla, hice milagros, excelente. Bendiciones para todos, hasta bendecida emisora, escuchando desde tempranito con mi mate, Lucía, ahí está reportándose también, ¿eh? El tema que sonó en portugués, sí, Samba y lo Bordo, se titula la canción, ¿eh? Así pueden buscar, ¿eh? Excelente la música, bendiciones, dice Rodolfo. ¿Qué tenemos ahí? Bendecido viernes, Ponaiteña, de Yeratandero Basay, dice Josefina. Amén, Taupeisa. José González también reportándose. Lindo audio nos envió el querido Darío Martínez. Espectacular, Darío, ¿eh? Gracias por el mensajito también, ¿eh? Como siempre, dándole gracias a nuestro buen Dios que nos regala un hermoso día escuchando la radio con el mate, dice Jenny. Merecido viernes desde Reducto Las Palmas, Gregorio Pereira también está reportándose. Merecido viernes, quisiera compartir con ustedes este día muy especial, es mi cumple, dice, número 63. Darle gracias a Dios por un año más de vida. Alguna alabanza, dice Estela Gavilán de Itagua. Qué lindo, Estela, Dios te bendiga. Feliz cumple. Deseamos lo mejor de Dios para vos en este nuevo año y disfrutes de este nuevo día. Desde Radio Bedira, este saludo muy pero muy especial. Edificante y hermosa la serie de Daniel, que Dios nos ayude. Año Ambarete, dice nuestra querida oyente Army Martínez desde Santiago de Chile. Cristina también ya reportándose. Desde Luque, soy Concepción, pido oración por mi salud, dice. Bueno, Concepción, claro que sí. Oramos por tu salud, tu familia. Desde Santaní, Néstor. Y saludando también, sabiduría e inteligencia, dice. Gracias, Néstor, desde Santaní, reportando también sintonía. Dios bendiga a todos. Es el saludo, el deseo de la licenciada Estela Vargas, también que ya está reportando sintonía. A través del WhatsApp, sí, 7220140. Este día será un día mejor. Así lo dice Tercer Cielo en esta canción.

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0: La agrupación Trinity con esta canción Fiesta Celestial. 7 de la mañana, 39 minutitos en este lindo viernes, acompañando a la gran audiencia Radio Bedira. Sí, ahí los oyentes a full también, ¿eh? Eso. José Gil, un saludo muy cordial también reportando sintonía. Desde Cacupele tenemos a Rosana. Cecilia desde el Luque disfrutando de puesta a punto, dice con el matecito. Eso. Sigan trayendo esas palabras de aliento que nos da el Señor. Bendiciones, dice Domi también, ¿eh? Ya se está reportando.
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0: Bueno, en cuanto a la reflexión, no te olvides que puedes descargarlo desde la página web de la radio, la sección reflexiones, o bien puedes seguirnos en nuestra fanpage. Nos encontrás en Facebook como Puesta a Punto. También tenemos nuestro canal de WhatsApp, donde puedes acceder a la reflexión, a la frase del día, el versículo del día también, y algunas de las noticias que hemos compartido también en la sección de noticias. Puesta a Punto en nuestro canal de WhatsApp. Y hablando de la reflexión, lo que hemos aprendido en esta semana, que en la vida de Daniel nos enseña que es posible permanecer fiel a Dios aún en medio de una cultura que intenta cambiar nuestros valores, nuestra identidad y nuestra adoración. Vivir en esta Babilonia, diríamos, haciendo un poco una comparación con lo que vivió Daniel y este tiempo, ¿sí? Nos sirve y mucho la vida de Daniel para ello, ¿eh? Daniel cambió de ciudad, de gobierno, de circunstancias, pero nunca cambió de Dios. Su fidelidad no dependió de ninguna manera de la comodidad, del reconocimiento o de la ausencia de problemas, sino dependió enteramente de una relación constante con el Señor. Y eso es un aspecto muy importante a resaltar para a nuestra vida. Vivimos en un mundo que presenta, diríamos así, muchas Babilonias, ¿verdad? Con presiones, con tentaciones, con ideologías que compiten por nuestro corazón. Entonces, mi querido oyente, Dios nos llama a vivir con identidad, una identidad firme. Y según lo que vivimos esta semana, bajo oración constante, una adoración sincera, con humildad profunda y con una integridad, ¿vale? Esa integridad visible y permanente. ¿Seguiremos a Dios cuando nadie nos observe? ¿Confiamos en Él cuando no tenemos respuestas? ¿Permaneceremos firmes cuando obedecer tenga un precio? Bueno, hemos aprendido en la semana de hoy, ¿eh? El Dios de Daniel sigue siendo digno de toda nuestra confianza, de nuestra obediencia, como también de toda nuestra adoración.

0: Seguir vale la pena, dice la canción de Gilberto Daza.
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0: y que no sea simplemente una frase, un cliché a nuestra vida. Vale la pena seguir cuando Cristo es el centro de nuestra vida. Porque todo lo demás, lo material o todo lo que el mundo pueda ofrecer, de ninguna manera, mi querido oyente, va a llenar el corazón, el ser. Solamente con Cristo. Entonces con Cristo vale la pena seguir intentando, aprendiendo de cada circunstancia. Gilberto Daza, seguir.

0: Feliz y bendecido día, llegué al trabajo. Gracias por la reflexión y la buena música. Muchas gracias, dice la querida Lucy Ortiz. Es un privilegio. Bendiciones, Efra Fuerza, dice ahí reportándose Luis Francisco Grosling, también a quien agradecemos.
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0: Me decís por favor el nombre del tema que pasaron recién, que dice seguir vale la pena. Me tocaron sus letras. Eso. Bueno, repito, Gilberto Daza, seguir vale la pena, si encontrás el tema,
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0: Ahí está, oyentes también que van reportando sintonía, qué lindo. Hay que seguir avanzando y en el programa también. Por eso hay que ir avanzando y vamos entonces rápidamente a las noticias deportivas.
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0: Bueno, la fecha 10, la décima fecha se pone en marcha, el torneo clausura nuestro fútbol. El día de hoy con Sportivo Ameliano y San Lorenzo, que abren la fecha a partir de las 16 horas. También hoy, atención, juega el puntero el 12 de mayo, pero Juan Caballero, un duro encuentro porque enfrenta a Libertad, que es escolta. Este va a ser un lindo partido. 18:30, 12 de mayo con Libertad. Mañana sábado, Guaraní con Cerro Porteño. Otro lindo encuentro este, Guaraní con Cerro Porteño, 16:00. Recoleta con Trininiense también mañana, 18:30. El domingo, Olimpia con Sportivo Luqueño, 4:00. Y Rubio Ñu con Nacional cierran entonces la décima fecha, a disputarse también el día domingo. Rubio Ñu con Nacional. Partido a disputarse desde las 18:30. Último tramo de nuestra entrega de hoy. Vamos con este tema. Esto que suena, Tu amor lo llena todo. Hurley Guerrero. Suena así.

0: Y de esta manera estamos lentamente cerrando esta edición, la quinta de la semana, completando de esta manera una linda semana muy bendecida. Agradecido a Dios por la oportunidad de compartir contigo, también por la sintonía tuya, siempre ahí impuesta a punto, Radio Bedira. Deseando que tengas buen resto de jornada, fin de semana también. Nuestro reencuentro, si Dios permite, el lunes en otra edición a partir de las 6 de la mañana. En instantes interactivos.
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0: Bien, cerramos con la frase del día. Una de R.C. Sproul. Mi seguridad en el futuro descansa en mi confianza en el Dios que controla la historia. R.C. Sproul. Mi seguridad en el futuro descansa en mi confianza en el Dios que controla la historia. Así sea en cada una de nuestras vidas. Buen resto de jornada. Será hasta la próxima.

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Vale la pena sonreír, vale la pena cantar, vale la pena seguir. La canción que escuchábamos con Marky junto a Alex Zurdo al inicio de nuestro encuentro el día de la fecha. Bueno, es un gusto saludarte, es un gusto estar de vuelta con todos ustedes en esta hermosa mañana. Mañana de viernes, 11 de septiembre, contentísimo de volver a estar de este lado de la comunicación para acompañarles a todos ustedes desde ahora y hasta las 11 de la mañana.

Bueno, tenemos un cargamento musical hoy que compartir con todos ustedes, ¿eh? Buenas canciones, diferentes artistas. Ustedes saben de que en cuanto a las elecciones y selecciones musicales hay que ser diversos. Tenemos una audiencia que gusta, una vasta audiencia, algunos con gustos, todos con gustos diferentes, pero digo, algunos con deseos de escuchar este estilo musical, el otro estilo, ¿verdad? De manera que aquí nosotros también tratamos de hacer una buena diversificación. Aquí ya tengo preparado la canción que nos acerca el grupo, el recordado grupo Puerto Seguro. Recordarás a esta banda argentina, una producción 2007. Y desde dicho material se desprende la canción que suena. Encontré, bienvenidos.

Bueno, me dice Gladys, aquí estoy desayunando con Novedira. Qué bueno. Seguramente hay mucha gente como Gladys, en donde están recibiendo la compañía de la radio, en momentos en el que están disfrutando de un rico desayuno, otros ya desde sus respectivas oficinas. Y qué bueno saber de que estamos llegando a tanta gente, no solamente a nivel nacional, sino también a nivel internacional. Hermoso viernes, Eliseo, ya estoy hiperactiva, dice, escuchando Bedira, o interactiva quiso decir, acá dice hiperactividad, ya estoy hiperactividad, dice, escuchando Bedira. ¿Podrías pasar, por favor, la canción Te Busco de Alex Zurdo? Clarita, gracias Clarita por tu mensaje. Vamos a buscar un tema de Alex Zurdo y con mucho gusto lo vamos a pasar, ¿eh?

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0: Bueno, qué linda canción la que escuchábamos con Alex Zurdo y esta señorita que lleva por título Jay, Jay, ¿verdad? Muy bien, voy con Yale. Jesús, Yale, voy con Jesús, la canción que escuchábamos. Bueno, 8:42, aquí estoy recibiendo también la visita de nuestro productor David Blanco. ¿Qué tal, David? ¿Cómo te va? Un placer saludarte.
1: Buen día, Liceo. Súper bien, gracias a Dios. Un saludo especial a la audiencia en este viernes. Súper espectacular, lindo, donde ya podemos predisponernos también a dar un poco más de respiro, ¿verdad? En la jornada laboral de esta semana, quizás ya muchos pensando en las actividades también que van a estar teniendo en la iglesia, quizás otros en actividades de campamento, ¿verdad? Uh-huh. Así que nosotros acá acompañando con buena música, con mensajes.
0: Me parece bien. Ya nos vas a comentar un poquito qué es lo que se viene el día de hoy, ¿verdad? Hoy tenemos un invitado a las 10 de la mañana. 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
1: 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Y también hay que mencionar que EPSA va a estar acompañándonos en un espacio los días viernes. A partir del próximo viernes vamos a recibir a profesionales de áreas específicas de la salud, en donde vamos a estar hablando justamente de temas de interés, donde la gente puede ir también ya preparando preguntas. Vamos obviamente a lanzar también el tema para el próximo viernes. Espero que ya la gente se vaya preparando, que vamos a volver a establecer ese bloque, en este caso con los amigos de EPSA.
0: 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Próximo viernes a las 10 de la mañana.
1: Hoy, Eliseo, vamos a tener un invitado espectacular. Vamos a hablar un poco, muchos pues tienen sueños, todos tenemos sueños, Eliseo.
0: Que está bien,
1: Que está súper bien, ¿verdad? Soñar, ¿verdad? De hecho, en la Biblia habla un poco los sueños de José, ¿verdad? Uh-huh. José, que fue un soñador. Y tenemos muchos sueños, pero muchas veces nos desanimamos porque hay un proceso largo de espera, ¿verdad?
0: Uh-huh. Nos desanimamos en el proceso.
1: Exactamente, uh-huh. ¿Verdad? Y hay un caso de un colega de una radio súper conocida también, Go Radio, nuestro colega, ¿verdad? Diego Romero, uh-huh, es el que hoy va a estar visitando. Y tiene un lindo testimonio sobre esto, sobre el proceso que él tuvo, ¿verdad? Para llegar a ser comunicador, ¿verdad? Uh-huh. O para llegar a estar en un medio de comunicación uh-huh. cristiano, ¿verdad?
0: Ah, muy bien.
1: Y hoy va a estar compartiendo un poquito en ese testimonio a partir de las 10 de la mañana aquí por Obedira.
0: Buenísimo.
1: Entonces la gente que quiera un poco escuchar y quiera volver a retomar ese sueño que tuvo, que llegó a soñar con algo específico, entonces para escuchar, ¿verdad? Que no siempre de la noche a la mañana se pueden llegar a lograr esos sueños, ¿verdad? Uh-huh. Y bueno, la invitación está hecha a partir de las 10 de la mañana hoy aquí en Interactivos.
0: De esa noche a la mañana hay un proceso, en ocasiones un proceso duro, seco, a veces hay desiertos en medio de ese noche a la mañana. Mm. ¿Verdad? No es que uno está en la noche y mira a otro lado, cuando mira aquí ya es de mañana. No, hay un proceso y es importante que en ese proceso uno no se rinda, persevere, se afiance fuerte de la persona de Dios, ¿verdad? Y hoy vamos a escuchar un poquito lo que le tocó vivir al colega Diego Romero, a quien lo estamos aguardando desde las 10 de la mañana, entonces, en este bloque que vamos a estar compartiendo con él. 8:49, vamos a una o dos canciones más, la pausa, y ya estamos con nuestro tiempo de reflexión.

0: Esperanza.
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1: Vos sabés que desde que el ser humano, creado a imagen y semejanza de Dios, se soltó de la mano de su Creador, empezó a experimentar calamidad, frustración, decepción, tragos amargos. Desde el momento en que se soltó de su mano. Entiéndase soltarse de la mano, aquella decisión tan errónea que tomó el ser humano de comer del fruto prohibido y desobedecer el mandato de Dios. Desobedecer a Dios puede tomarte distancia de Dios, soltarse de su mano. Cuando yo decido desobedecer, lo que estoy haciendo es, yo me estoy soltando de la mano. Tengo una idea mejor, Dios, y es esta. No es la que vos me pedís. Sin embargo, en el tiempo que se mantuvo aferrado de la mano de su Hacedor, el ser humano experimentó o experimenta seguridad, paz, confianza, lo cual Dios transmite a aquel que se mantiene cerca de Él. Atender lo que hacemos como seres humanos a veces, cuando estamos con problemas emocionales, sentimentales, económicas, familiares, sociales, preferimos soltarnos de su mano. Tomamos distancia de Dios. Mira qué mal obramos. Y mira cómo obró Jesús en un momento de mucha agonía, de mucho sufrimiento y presión emocional. Se estaba por ir a la cruz. Y él ya sabía todo lo que le esperaba. Estaba triste, estaba con esa presión emocional, mental, espiritual. Probablemente los demonios allí opresionando su vida para que se rindiera. Y Lucas 22:44 dice que estando en esa agonía, ¿sabes qué hacía el maestro? ¿Sabes qué hacía este de quien yo debo de aprender y seguir sus huellas? Oraba más intensamente. Y era su sudor como grandes gotas de sangre que caían hasta la tierra. ¡Qué gran ejemplo! Juan 15:15, yo soy la vid, vosotros los pámpanos. El que permanece en mí y yo en él, este lleva mucho fruto, porque separados de mí nada podéis hacer. Si pegados a la vid verdadera que es Jesús, las cosas se ponen difíciles, ¿cómo será si te soltás de la vid verdadera? Hay personas que quieren alcanzar grandes metas, obtener grandes logros, construir un buen matrimonio, una familia estable, un sinnúmero de objetivos que quieren concretar, pero muchas veces no se concretan porque no están pegados a la vid verdadera. Ya lo dijo Jesús, sin mí nada podéis hacer, nada bueno. Tal vez las cosas en vez de mejorar empeoran en tu vida, pero déjame decir que toda dificultad que puedas estar viviendo únicamente es para que más te aferres de su mano. ¿Sos de aquellos que por cualquier cosa que les pasa ya está echando una mirada atrás para volverse? ¿O sos de aquellos de los cuales en medio del desierto, en medio del valle de sombra de muerte, en medio de la adversidad dice, no me importa lo que pase, no importa si la barca se hunde, no importa si no hay contestación, yo no me suelto de su mano? Porque Él ha prometido que si permanezco en Él, he de llevar mucho fruto. Entonces, aunque nada se esté dando en el presente, pronto voy a ver la recompensa de mi Dios. El maestro dejó un sello sobre aquellos que permanecemos aferrados a Él, y es que vamos a llevar mucho fruto. Sin embargo, todo lo contrario sucede cuando uno se suelta de su mano, porque sin Él nada podemos hacer. ¿De qué funciona que intentes establecer una relación sentimental fuera de los caminos del Señor? ¿De qué funciona que emprendas un negocio si no tomas en cuenta a Dios? ¿De qué funciona que te vayas a una ciudad, un país, para buscar un beneficio monetario si con el último que consultas es con Dios? ¿De qué funciona?

cónyuge u otras cosas, y hoy te está trayendo las consecuencias de esas malas decisiones, dolor, bueno, sé sincero contigo mismo, seamos sinceros. Ocurre porque nos desprendimos de su mano. Ahí es cuando empieza el declive. Yo me suelto de la mano de Dios y quedo expuesto al vicio, quedo expuesto a la mentira, quedo expuesto a la fornicación, al adulterio, a la corrupción, etc. Pero la buena noticia es la que voy a dar en estos momentos. Hoy es un buen día para volver a tomarte de su mano. Hoy es tiempo de volver a experimentar esa paz, esa seguridad, ese amor que solamente Dios lo sabe dar. ¿Cómo? Tomando una decisión y dándole la bienvenida una vez más a Dios en tu vida y en tu cotidianidad. Que Dios nos ayude.

Qué linda canción la que escuchábamos con Roberto Orellana, luego de la reflexión de hoy. No te sueltes de su mano, decía esta canción, nada me apartará de ti, Señor. Qué lindo. Absolutamente nada te puede separar de su amor, eso está en la Biblia, ¿verdad? Pero lastimosamente a veces nosotros en nuestro libre albedrío decidimos nosotros mismos separarnos de Dios y es cuando le soltamos de la mano, ¿verdad? Así es que si eso ocurrió, hoy es el día en que debemos de arrepentirnos y encauzar la situación, encauzar el camino, en el camino correcto y volver a tomarnos de su mano y seguirle a él. Linda la canción que escuchábamos con Roberto Orellana. Bueno, hay más canciones para compartirla contigo. Momento de recibir al grupo mexicano Grupo Rojo con este tema.

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0: Es tiempo ya, la canción que escuchábamos con Job González aquí en la mañana. 9:33, tengo que ir a una brevísima pausa. Pausa de las 9:30. Y a continuación estamos con más canciones,
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0: Él no te ha dejado la canción que escuchábamos con Alex Zurdo, ¿eh? Qué linda canción, qué lindo recuerdo nos hacía el intérprete puertorriqueño en este tema. Dios no nos deja, no nos ha dejado en el pasado, no nos va a dejar en el futuro, ¿eh? Él es un Dios amoroso, un Dios que cuida de sus hijos. No es un padre irresponsable para abandonar a aquellos a quienes ha elegido, ha hecho, porque nos hizo. No solamente que nos hizo a su imagen y semejanza, sino que luego nos elige como hijos. Más que creación, hijos. Y nada más y nada menos que enviando a su único hijo para morir por nosotros en la cruz del Calvario, Jesucristo.
1: ¿Cuál fue la causa en el camino?
0: Así que eso me llena de seguridad, de su amor. Y puedo decir con Alex Zurdo, no nos has dejado, Dios, gracias por ello. 10 de la mañana tenemos visita hoy, ¿eh? Va a estar Diego Romero, colega de una radio amiga, Go Radio. Vamos a estar charlando con él de sus experiencias, de los procesos que a veces nos toca pasar como personas, pero cómo finalmente podemos llegar hasta cumplir el sueño. Sí, ese sueño que Dios ha puesto en nuestro corazón, ese sueño que forma parte del sueño de Dios para cada uno de nosotros. Dios nunca nos prometió que los procesos iban a ser fáciles, ¿eh? En el mundo tendréis aflicción, pero también nos prometió de que Él ya ha vencido al mundo. Así que yo hoy, estando con Dios, estoy con el vencedor. Nadie me puede hacer frente. Tengo la victoria de mi lado. No por una cuestión mía, no es porque yo tengo la capacidad de hacerle frente a todo, yo. Es por quien está conmigo. Bueno, le ponemos más ritmo a la mañana de este viernes, ¿sí? Es viernes y estamos con canciones así bien, bien moviditas. Ya se llega a Juan Luis Guerra a propósito de canciones movidas. Con este temón, ¿eh?

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Con 49 minutos. Enseguida estamos con Diego Romero de Go Radio.

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0: son las 10:03, así como habíamos anunciado, ya lo tengo aquí a Diego Romero con nosotros. Vamos a poner un poquito todo aquí en orden, de manera que también él nos pueda escuchar, ¿eh? Un comunicador siempre quiere escucharse, y muy bien está. Bueno, para la gente un poco, para que se ubique, nosotros hace como 4 o 5 años atrás estuvimos como medio de comunicación. Radio Bedira, estuvo Go también presente en una expo. Y recuerdo que ahí los amigos de Go nos invitaron, fue este servidor junto a algún comunicador más de la radio. Tuvimos una entrevista ahí en Go Radio, ¿recordás, Diego?
1: Exactamente.
0: Sí. Y de ahí surgió, che, y ahora ustedes nos tienen que visitar en algún momento. ¿Cuándo se van?
1: Quedó bueno, pendiente.
0: Quedó pendiente. Pasaron los años y bueno, finalmente el día de hoy es el día. Los tiempos de Dios son perfectos, así que tenemos en esta cabina de radio a Diego Romero de Go Radio. Bienvenido, mi querido amigo. ¿Cómo
1: gracias,
0: estás?
1: Gracias, querido, por la invitación.
0: Faltó Rena,
1: sí, señor. Sí. Le tengo que traer.
0: Que en aquel programa creo que estaban juntos.
1: Estábamos juntos. Fue en un evento específico donde tuvimos la oportunidad. Estas cosas no se dan siempre, porque cada uno está en su mundo, ocupado, trabajando, y reunirnos es algo maravilloso. Así que gracias por la invitación.
0: Y no es fácil, No es fácil. Yo sé que estamos de una punta a la otra, las actividades, pero finalmente hoy se dio, y agradecido contigo que se haya accedido. Viniste en compañía de tu querida esposa.
1: Vino mi esposa, ella me acompaña a todas partes.
0: Bienvenida también, Bienvenida. Bueno, ¿qué tal todo? ¿Qué tal por Go Radio?
1: Bien. Estamos ahí a full trabajando. Como vos sabés, todo medio de comunicación tiene su desafío, el cual es evolucionar. Hace 10 años atrás ya nos decían, la radio va a morir. ¿Te acordás?
0: Es cierto,
1: la radio no está muriendo, la radio sigue, es más, la gente cada vez más escucha radio.
0: Es cierto.
1: Sino más bien la radio lo que está haciendo está evolucionando, y lo que hacemos se muestra en otras partes nuevas que son las plataformas.
0: Exacto, y hay que aprovechar eso.
1: Hay que aprovechar al máximo. Muy bien.
0: ¿Cuántos años ya de Go? Excelente el trabajo que están haciendo.
1: Go tiene 5 años ya. Cinco años, exactamente.
0: Qué bueno, excelente. Y estarán prendidos, así que le enviamos un saludo
1: al
0: staff allí de Go Radio. Bueno, vos sabés que quisimos charlar contigo, entre otras cosas aquí. ¿Te vas a servir un cafecito?
1: No, yo no tomo café.
0: ¿No tomas café?
1: Gracias.
0: Mira.
1: Sí.
0: Bueno.

0: en el mundo de la comunicación? Más o menos, ¿a qué edad te fuiste agarrándole la mano, la pasión a todo esto?
1: Yo, si mal no recuerdo, tengo 42 años ahora, ¿verdad? Uh-huh. Fue hace más de 20 años.
0: Mira.
1: Más de 20 o 22 años. Mi amigo Guillermo Moreno, bajista, es hermano de Sara Moreno.
0: Sí, la conozco.
1: Bueno, Guille me dice, che, hay una radio acá en Barrio San Pablo, me dice, comunitaria. ¿Vos te animarías? Porque yo ya andaba, ¿viste cuando? ¿Quién iba a dirigir el evento? Che, Diego, dirigí. Bueno, che, qué linda, vos tenés, te hace en la cabeza, ¿verdad?
0: Sí, sí.
1: Y me dice, vamos a tener un programa de radio, me dice. Dale, vamos. Y se llamaba Gospel Music, era un programa comunitario, creo que llegamos hasta Capiatá. ¿Y qué pasábamos? Pasamos rock, pasábamos electrónica, ¿verdad? Y bueno, empezamos ahí de a poquito, radio comunitaria.
0: Te fuiste tomándole la mano ahí, el gusto cada día más.
1: Fuimos aprendiendo ahí de abajo, sí. Cuando eso teníamos que llevar casetes, cassette, discos, mini discs. No sé si te acuerdas de los mini discs.
0: Sí, recuerdo.
1: Y bueno, nos peleábamos ahí con Guille para tratar de poner los estilos que a nosotros nos gustaba, ¿verdad? Y nada, después terminó eso, nos metimos en varios proyectos de eventos, hacíamos conciertos. No sé si te acordás, la época del 2000 había concierto cada fin de semana.
0: Recuerdo.
1: Eran otros tiempos. Sí, sí. Había concierto en Natanael, había concierto en Tacuán. Vos tenías dónde elegir, ¿verdad?
0: Totalmente.
1: Y fue una linda época donde se dio oportunidades. Estuve en una radio, creo que hoy es Radio Cámara, 103.7.
0: Sí, sí, sí.
1: Estuve también ahí. Y nada, después el tiempo me lleva a Radio No Cristianas a trabajar. Entré como notero en otros medios. Estuve, te estoy hablando, hace 17, 18 años. Estuve como notero en City, que ya no existe más hoy día. Estuve colaborando como productor en Venus. Y nada, después con el tiempo, pasó el tiempo, y yo decía, Señor, yo quiero servirte a vos. Yo quiero servirte
0: hacer
1: a vos.
0: Hacer lo que me gusta, pero
1: hacer lo que me gusta,
0: vos,
1: servirte a vos. Sí. El sueño de todos, ¿qué era? Estar en Obedira.
0: Sí,
1: ese era el sueño de todos en aquel momento. Era el único medio, ¿verdad? Recordemos que Obedira es un medio histórico, ¿verdad? Cambió la historia de la radiofonía paraguaya para mí.
0: Por lo menos en Central éramos aquí los únicos.
1: Impresionante.
0: Estaban otras radios en el Chaco y sí, pero aquí sí.
1: En nuestra zona donde vivíamos era Obedira.
0: Totalmente.
1: Y después pasaron los años y yo dije, bueno, basta de radio. Dije, capaz el Señor me da una oportunidad algún día.
0: ¿Y no probaste aquí en Obedira?
1: No, vos sabés que trataba de encontrar contactos, pero yo, el tema que yo vivía muy lejos, era pibe, no laburaba. Muchas cosas costaba, metías proyectos, pero era difícil en aquella época, no había tantas plataformas como hay hoy día,
0: cierto,
1: ¿verdad?
0: Otro tiempo.
1: Después estábamos en la iglesia y nuestra iglesia saca un anuncio que van a hacer una radio. Bueno, y ahí mi esposa me dice, dale, envía un mail. Yo le decía, no, yo no quiero más saber nada de radio, le decía a mi esposa. Y mi esposa me insistía. Bueno, ya que me insistí, voy a enviar. Y frente a ella envié por enviar, ¿verdad? Y bueno, acá estamos 10 años de CFA Comunicaciones.
0: Qué lindo.
1: El Señor nos llevó ahí, ¿verdad? Toda mi vida quise servirle al Señor haciendo radio. Me encantaba hacer radio, me encantaba hacer videos. Era mi sueño servirle al Señor con lo que yo sabía.
0: Es que es apasionante, coincidirás conmigo. El mundo de la comunicación es apasionante,
1: fantástico.
0: Porque tenés relacionamiento con mucha gente. Probablemente, así como te veo, te gusta relacionarte con la gente, a mí también, me apasiona. Y este medio, o cualquier medio de comunicación, te permite, porque te da esa plataforma para interactuar con la gente, ¿verdad? Y más a nosotros que tenemos un mensaje.
1: Así
0: mismo. Los hijos de Dios tenemos un mensaje. Y yo de la misma manera, de hecho soy un contemporáneo tuyo, también fui un apasionado de la comunicación desde bien chiquito, 12, 13 años ya tenía liquidado lo que quería estudiar después del colegio, ¿verdad? Y también como vos, quería servir al Señor en lo que yo me apasionaba hacer y en el talento que finalmente Él nos dio, digo,
1: así mismo,
0: ¿verdad? Porque todo lo que tenemos lo recibimos de arriba. Pero me hiciste nomás pensar, Dios permitió de que estés en otros medios no cristianos. Y creo que también es una oportunidad para llevar la luz de Cristo en esos lugares, ¿no te parece? O sea, cuando hablamos de servir a Dios en el talento que Él me dio, creo que también no deberíamos delimitarnos solamente a un contexto cristiano. No sé qué opinas.
1: Sí, yo creo que para mí fue un proceso de preparación también, ¿verdad? Obviamente...

0: A mí al principio para mí era un ambiente muy fuerte los medios no cristianos, ¿verdad?
1: Recuerden,
0: estamos hablando de hace 15, sí. de 18 años atrás.
1: Otro ambiente.
0: Donde mis líderes mismos me decían, ¿cómo vas a irte a ese lugar?
1: Sí.
0: ¿Cómo vas a irte a ese lugar? Ese lugar no podés, vos tenés que... O sea, y los tiempos cambiaron, la mentalidad cambió también, ¿verdad?
1: También.
0: Y recuerdo muy bien aquella época, decía yo, pero eso es lo único que sé hacer, decía yo. yo sé hacer comunicaciones,
1: sí.
0: ¿verdad? Pero fue un proceso también de aprendizaje, ¿verdad? Porque de repente uno dice, che, yo perdí tanto tiempo en esos medios, en vez de estar haciendo proyectos allá para Dios. Pero no, Dios te llevó, Dios te lleva en algunas partes. Hay veces que nosotros no entendemos, pues Dios nos lleva a lugares donde hay un proceso, hay una preparación, ¿verdad? Y hay una formación también.
1: Totalmente.
0: Porque te da la oportunidad de estar con gente profesional,
1: sí.
0: ¿verdad?
1: Sí.
0: Gente que te enseña,
1: sí.
0: gente que te dice, es así, es asá, o no, hay que hacer de esta manera las cosas, o te sirve de referencia para más adelante, ¿verdad? Yo aprendí muchísimo.
1: Seguro.
0: Aprendí muchísimo y lo sigo haciendo hoy día.
1: Seguro.
0: Aprendo de vos, sí. o sea, ¿entendés? Nunca vamos a dejar de aprender.
1: Y yo de vos y de otros más, así es la vida, así es la vida. Decime una cosita, cuando dan el anuncio de que finalmente el proyecto que se venía manejando durante muchos años, el tema de radio en la iglesia, ahora iba a salir a la luz, iba a tomar más forma y cuerpo. Y tu esposa te dijo, envíame un correo. ¿Por qué le dijiste, no, ya está bien? ¿Qué pasó? Ya estabas medio cansadito
0: era,
1: de los
0: era
1: medios.
0: Medio una, no, estaba medio desanimadito, ¿verdad? Yo decía, no, ya no, yo no quería más hacer nada radio, ¿verdad?
1: Desanimado de querer formar parte de un staff en una radio cristiana y que no se te haya dado.
0: Exactamente, porque ya pasó muchos años, pues.
1: Yeah.
0: Y yo decía, ya esperé demasiado, decía yo. Y después con el tiempo entendí, no esperaste demasiado. Vos esperaste el tiempo que yo decidí. Era lo que Dios me estaba diciendo.
1: El tiempo de Dios.
0: Era el tiempo mío. Yo te preparé, yo te tuve en esos lugares, y ahora es el momento. Y tuve que esperar 10, 12 años para hacer lo que yo quería hacer, lo que yo tenía dentro de mi corazón, servirle a Dios, ¿verdad? En lo que me gusta, ¿verdad? Y esperé muchos años, y a través de todos esos años que estuve esperando, tuve muchos procesos, tuve caídas, tuve luchas, hasta habré tenido malos pensamientos, ¿verdad? Pero el Señor fue tratando conmigo, el Señor fue tratando conmigo, ¿verdad? Me fue formando, y cuando llegó el momento yo estaba un poco desanimado, pero después entendí, ahí Dios me dice, che, pibe, esperaste tanto tiempo, y ahora que te dé la oportunidad de hacer el
1: difícil.
0: Claro, o sea, acá está la oportunidad, esta es la oportunidad de hacer.
1: Sí, amigo, estuve tratando contigo todos estos
0: claro,
1: tiempos.
0: Claro, Javi. Y nada, eso abrió a miles de cosas que yo ya venía preparándome de a poco, ¿verdad? Yo era un enamorado del internet. Era un enamorado del internet. Yo tengo 42 años. Yo creo que vengo a la época donde empezó a nacer y crecer el internet.
1: Sí.
0: Yo también. Pasamos todos esos procesos, ¿verdad?
1: Sí, sí, sí.
0: Del Messenger, del Orkut, del MySpace, sí, o de otras plataformas, ¿verdad? Sí. Que fueron evolucionando y nosotros fuimos parte de esa evolución,
1: sí.
0: ¿verdad? Y sabemos cómo tratar ciertas cosas y ciertos algoritmos que hoy día van renovándose. Entrar en este mundo de los medios de comunicación cristianos abre puertas increíbles, ¿verdad? Más que en estos tiempos donde nos toca estar, como vuelvo a repetir, en la evolución de plataformas que antes nosotros ni no nos imaginábamos que íbamos a para la iglesia.
1: Y se te cruzaba por la mente.
0: O sea, bien. Imagínate hace 10, 15 años, sí. ¿quién se va a imaginar que íbamos a tener un Facebook en nuestra iglesia? O un Instagram.
1: Sí.
0: O sea, y pensar que hoy día esas plataformas son muy importantes para llevar el mensaje donde no podemos llegar.
1: Totalmente. Wow. Estoy charlando con Diego Romero, él es conductor de Go Radio desde hace tantos años. Estuviste desde los inicios en Go, ¿eh?
0: Prácticamente, sí, sí.
1: Y hoy estamos hablando, entre otras cosas, de nuestro tema hoy, lucha por tus sueños, no te rindas en el proceso. Tuvo que pasar por procesos difíciles, ustedes escucharon, hasta hubo un desánimo después de tantos años, querer formar parte de un medio cristiano, no se estaba dando, se abrían otras puertas, pero no la que él estaba buscando, ¿verdad? Pero finalmente el sol salió,
0: Amén.
1: La oportunidad se dio. ¿Cuándo? ¿En tu momento? No. Si era en tu momento, se tenía que haber dado hace 12, 13 años atrás ya.
0: Así mismo.
1: Se dio en el momento en que el Creador trazó, ¿verdad? Y creo que esto va a animar a muchos de nuestros oyentes que hoy quizás están en un proceso de búsqueda, de oración, y las puertas no se abren, y se golpea y no se abre. A veces las puertas no se abren porque puede que Dios todavía no te vea preparado. Puede que Dios tenga otra puerta, definitivamente para vos. No es esa, esperana, no. Yo tengo algo mejor para vos. Y tiene que cerrar la puerta que vos estás golpeando, ¿verdad? Exacto. En tu caso, probablemente, a juzgar por lo que estás comentando, era un poco una cuestión de esperar un ratito que estoy tratando contigo.
0: Exactamente.
1: Estoy tratando contigo y ya, vamos, vamos, no te vayas a apurar. Y finalmente se dio. Hoy estás en un medio de comunicación de mucho crecimiento, pujante, como lo es Go Radio, que ya tiene su audiencia hoy por hoy ganada, ¿eh? Y digo nomás, Diego, y ahora reflexiono, ¿verdad?, con lo que estás diciendo. ¿Qué hubiera pasado si Diego hubiera entrado en Obedira, por ejemplo, ¿eh? Y Go iba a necesitar de un Diego? ¿Te das cuenta cómo Dios en la diversidad...
0: mueve las piezas.
1: Mueve las piezas, claro, claro.
0: Es increíble.
1: Interesante. Interesante lo que Dios hace.
0: Sí, todo tiene su tiempo. Hay veces que nosotros queremos apurar las cosas.
1: Sí.
0: Queremos apurar y las cosas pueden salir mal. De hecho, yo tuve muchos proyectos donde yo quise apurar muchas cosas y salieron mal. Y es como que, ya que yo lo hice a mi manera y no a la manera de Dios, es como que Dios le da a otro. No sé si alguna vez le pasó a la gente eso. Es como que no, yo voy a hacer mi modo.
1: Sí.
0: Y sale mal. Sale mal porque no es el modo que Dios quiere, ¿verdad? Y de repente te das cuenta que a otra persona le va saliendo bien porque él hizo en el modo de Dios.
1: Totalmente.
0: Entonces hay veces que nos apuramos y perdemos tantas oportunidades, pero también perdemos muchas oportunidades cuando no hacemos lo que Dios nos pide.
1: Exacto, exacto. Bueno, Ezequiel Aquino, ¿le ubicas a Ezequiel Aquino?
0: Ezequiel Aquino.
1: Productor, pastor, dice, los dos más grandes juntos, dice, un saludo a Diego. Bueno, gracias Ezequiel, su querida esposa Ana Ñasco también y a toda la familia. Buenos días, un saludo para el pibardo, dice.
0: Ah, el mira, pibardo, el pibardo. Ah, sí, porque llego pibe en la radio. Casi pibe, pibardo.
1: Bueno, muchos aquí te están saludando. Diego Romero hoy está compartiendo con nosotros aquí mesa de trabajo. Los tiempos de Dios son lindos. Aquí dice milagros Eliseo y para el invitado, hermoso testimonio de aprendizaje. ¿Verdad que sí, milagros? Hermoso testimonio que nos anima, ¿eh? Porque a veces tenemos que pasar por procesos y no da gusto. No, es incómodo en los procesos, Diego.
0: Muy incómodo.
1: Pero en los procesos Dios va trabajando con nosotros.
0: Exacto.
1: En los procesos Dios nos hace mejores personas. Y fíjate vos, perseveraste, gracias a Dios que perseveraste, y hoy estás haciendo lo que te apasiona, lo que te gusta, en un medio cristiano y dando de tu aporte allí.
0: Amén.
1: Dando de tu aporte allí. ¿Qué dice este oyente? Él es la voz de la mañana de Go. No.
0: No, la mañana está Jota. Jota es más gruesa su voz.
1: Jota está de 6 a...
0: mañana, sí, 6 a 8.
1: A 6 a 8. Sí, y después llega Andrea.
0: Jota es más así.
1: Sí, tiene la voz.
0: Eso es lo que yo digo. Jota, viste que tiene la voz muy gruesa.
1: Sí.
0: ¿Viste cuando nos despertamos la mañana tenemos la voz gruesa? ¿Cómo dice la voz de Jota en la mañana temprano?
1: A la mañana temprano.
0: Buen día. O sea.
1: Cuando le saluda a la esposa, buen día, mi amor.
0: Cuando le saluda a la esposa, totalmente increíble. Y bueno, Jota es la voz, para mí, una de las voces más importantes de la mañana temprano.
1: Totalmente.
0: Te digo.
1: Totalmente.
0: Tiene una voz y un acompañamiento increíble.
1: Sí.
0: Yo aprendo muchísimo de él, así que yo tengo muchos referentes, uno de esos sos vos, ¿verdad?
1: Gracias,
0: y nada,
1: gracias.
0: Eso es lindo, aprender de lo que están ahí.
1: Totalmente.
0: También ya hace rato.
1: Y fíjate que son herramientas que Dios pone a nuestra disposición para perfeccionarnos. Porque ese fue el propósito de Dios, Diego, perfeccionarnos. Amén. A la imagen y a la estatura de Jesucristo.
0: De Jesucristo.
1: ¿Verdad? Yo tengo referentes también a quienes los escucho, de quienes aprendí muchísimo, ¿verdad? Y Dios utiliza todo. ¿Qué dice? ¿Cuál es la frecuencia de la radio? ¿Cuál es la frecuencia de Go?
0: 92.3, la que antes era Cardinal Romance.
1: Sí, señor. Una potencia,
0: sí,
1: tiene Go.
0: 92.3.
1: Sí.
0: Es una radio que se armó en época de pandemia.
1: Cierto.
0: Sí, en época de pandemia.
1: Cierto.
0: Nosotros
1: cierto.
0: Hacíamos el programa con tapabocas.
1: Sí.
0: Uf. Que eso, no tenía sentido.
1: Esos tiempos.
0: Para mí.
1: Yo me acuerdo que en aquel tiempo hacíamos aquí el programa Contracorriente, teníamos los viernes, la peña de viernes.
0: Ah, la peña de viernes, en plena pandemia.
1: Imagínate lo que era hacer la peña de viernes con
0: todo
1: tapabocas.
0: Con tapabocas.
1: Ay, ay, ay, fue toda una experiencia. De todo.
0: Yo creo que la gente que trabajaba en medio pasamos de todo en la época de pandemia.
1: Sí, fue un desafío.
0: Teníamos que laburar igual, todo sería normal para nosotros.
1: Totalmente.
0: No había quedarte en tu casa.
1: Totalmente, totalmente. Digo, ¿qué le dirías a un joven que tiene un proyecto, tiene un sueño, las cosas no se dan? Aparte de perseverar, ¿qué otro consejo le darías, por ejemplo, a una persona así? Estás orando, pero no se abren las puertas, Diego.
0: Sí. Yo creo que Eclesiastés 3.1 explica todo perfecto. Todo tiene su tiempo y todo lo que se quiere debajo del cielo tiene su hora. Yo creo que cada etapa tiene su trayectoria, ¿verdad? Lo que yo creo es que la gente tiene que animarse a más. Animarse a más, y eso implica capacitarse, ¿verdad? Le conocí hace poco a un chico en la iglesia. Me decía, che, los videos que ustedes hacen, wow, que esto y aquello. ¿Cómo puedo hacer? Y, ¿tenés un teléfono? Le digo yo. Sí, tengo. Bueno, descargate esta aplicación. Es gratis. Y empezá a jugar. Grabarle al hermano que está cantando. Grabarle al pastor que predica. Empecé a editar, empecé a armar. Después le encontré varios meses, ¿verdad? En un evento. Y me dice, mira, brother, ahora ya he visto. Tenemos la red social en la iglesia, me dice, ¿verdad? Y es el tema de animarse, hacer. Porque dice que nosotros esperamos creyendo que un ángel se va a bajar y te va a decir, acá tenés todo el equipo de producción para hacer lo que... No, no, es así. Vos tenés que empezar.
1: Sí, señor.
0: Hay que hacer ya, right now. Y nosotros tenemos que llevar el mensaje en tiempo y fuera de tiempo. Cada minuto, cada segundo que pasa es un alma que puede escuchar los mensajes.
1: Exacto.
0: Porque hay gente que me dice, che, Diego, 20 personas no me vieron mi video. Bueno, de esas 20 personas, uno va a recibir la palabra, y la palabra de Dios no vuelve vacía.
1: Sí,
0: o sea,
1: señor.
0: La palabra de Dios llega a alguien y no vuelve vacía.
1: Así mismo.
0: No importa cuánta persona te escucha, no importa cuánta persona te ve. Vos sos un influencer donde quiera que vayas. Sos un influencer de Dios.
1: Vos sabés que vos comentaste algo clave. Clave. Vos dijiste, capacitate. Y creo que esa es una muy buena manera de sobrellevar el proceso, y utilizo esa expresión sobrellevar, de pasar el proceso, ¿verdad? Pues, generalmente, ¿qué es lo que hacemos en el proceso? Nos quejamos. ¡Ah! ¿Cuándo es lo que va a llegar mi tiempo? Pero, ¿y si cambias esa perspectiva negativa por una más positiva de preparación? Para que cuando la oportunidad se presente,
0: voy a estar preparado.
1: Pueda estar calificado.
0: Sí.
1: Recién hablábamos fuera de micrófono. Es como que la oportunidad tiene pelo solamente aquí enfrente. Detrás sí, no tiene.
0: Exacto.
1: Me gusta la ilustración.
0: Tienes que estar preparado siempre.
1: Tienes que estar preparado.
0: Sí.
1: Se te pasa esa oportunidad. Y no digo que no se te pueda presentar otra vez la oportunidad, pero desaprovechate esta.
0: Es lo que le digo a mi hija. Le digo ya, ella llega a la siesta, está en casa con el teléfono. Y le, ¿qué estás haciendo? Estoy scrolleando, me dice. ¿Y por qué no aprovechar esta una hora que vas a estar con tu teléfono, verdad?
1: Sí.
0: Porque le damos ciertos momentos, ¿verdad?, para que tenga su teléfono.
1: Sí.
0: Aprovechá, entra a Duolingo, estudia inglés.
1: Exacto.
0: Aprendés a hacer prompts de inteligencia artificial. O sea, cada momento libre. Sí. Hoy día la gente tiene tanta posibilidad que vos y yo no teníamos cuando éramos pibes. Hoy día, a través de un teléfono celular,
1: sí,
0: vos podés estudiar inteligencia artificial, sí, podés estudiar inglés,
1: sí,
0: podés estudiar creación de prompts, podés estudiar hasta oratoria. Sí. Hay miles de cursos gratis,
1: sí,
0: hay miles de tutoriales en YouTube que nosotros en nuestra época antes teníamos que ir a pagar un instituto, sí, para aprender.
1: Totalmente.
0: ¿Verdad?
1: Yo me llegué a ir a Ipacaraí a estudiar oratoria.
0: ¿En serio?
1: Sí. Te estoy hablando del año ya 2000, 2001. Imagínate, Ipacaraí tenía que irme. ¿Cuánto tiempo? 2 horas. Ahora lo tenés allí.
0: Lo tenés en el teléfono. Y todos los chicos están en casa, todo el mundo tiene internet. Tienes que aprovechar, capacitarte, estudiar. Hay miles de plataformas gratis. Hoy día es mucho más fácil. Antes yo tenía que ir a capacitarme DaVinci o Premiere para editar un video. Hoy día lo hago con CatCut en el celular. O sea, hay tantas facilidades que antes no había. Hoy como para llevar el mensaje, ¿verdad? Ya no hay excusa. Porque antes era, no, tengo que capacitarme. No, no, hoy tenés todo frente a vos. Hay cursos online, podés estudiar en una universidad desde tu casa. Hay tantas oportunidades que hoy día tenemos para llevar el mensaje y mucha gente no lo aprovecha porque espera sentado.
1: ¿A qué personaje de la Biblia admirás que supo sobrellevar muy bien el proceso?
0: Y yo creo que Pablo.
1: ¿Pablo?
0: Sí, Pablo. Sí, Pablo para mí era un estratega. Es donde se iba, se adaptaba. Pues yo creo que él fue el primer marquetero de la historia.
1: Sí.
0: Porque donde se iba tenía una estrategia. Tenía una estrategia y después de armar esa estrategia, él avanzaba. ¿Verdad? Yo creo que para mí Pablo es uno de los ejemplos mayores.
1: Yo no termino de admirarle a José.
0: José, mira vos.
1: Mira el proceso que le tocó vivir a él. No abandonó. No abandonó el camino.
0: Estuvo ahí a pesar de todo.
1: No sé, si yo hubiera estado en el lugar de José...
0: Yo no creo que iba a aguantar.
1: Vamos a dejarlo.
0: Tema, porque uno puede leer la Biblia, ¿verdad? Sí. Y dice, ah, mira, Job.
1: Sí.
0: Qué bueno, che, Dios cómo trató con él. Yo no voy a llegar ni al 10% de lo que pasó Job. No creo hoy día, menos hoy.
1: Sí.
0: O sea, ¿entendés?
1: Sí.
0: Hay referentes increíbles en la Biblia que Eso es lo que yo digo. La Biblia para mí es como una revista hoy día actualmente. ¿Verdad? Todo es real. Todo, porque el cielo y tierra pasará, pero su palabra no pasará.
1: Totalmente.
0: O sea, vos lees la Biblia y son cosas que pasan actualmente hoy día.
1: Totalmente.
0: Y también es la Biblia una enseñanza para todo lo que hoy día vas a hacer y para todo lo que se viene. ¿Verdad?
1: Totalmente.
0: Así que con más razón tenemos que prepararnos para llevar ese mensaje a la gente que está al otro lado.
1: Wow, qué lindo poder tenerte y charlar contigo, Diego. Agradecidos contigo por tomarte este tiempo, con tu esposa también en acompañarte. La gente está saludando, te cuento, aquí somos vecinos del pastor Miguel Gil desde Ipacaraí, te escuchamos, dice Derli. Ah, qué bueno, Derli, saludos para vos. Buen día, qué hermoso testimonio. Suelo escuchar a Diego, pero no conocía su testimonio, dice. Ah, mira, bueno.
0: Saludos.
1: En algún momento creo que comentaste, ¿verdad? En redes.
0: Yo manejo mucho mis redes. Es un tema que tenemos que hablar alguna vez, si hay oportunidad. La marca personal es muy importante hoy día eso.
1: Importante.
0: Gente que está en medios, ¿verdad?
1: Importante.
0: Hoy día vos, por más que estés en un medio de comunicación, vos ya tenés que manejar una marca personal.
1: Cierto.
0: Tenés que manejar tus redes sociales.
1: Cierto.
0: ¿Verdad? Respetando obviamente el medio donde estás, también tenés que tiene que ser institucional tus perfiles. ¿Verdad? En el caso tuyo, vos sos una persona pública, ¿verdad?
1: Sí.
0: Y ahí es donde yo creo que uno humanamente se acerca al público.
1: Exacto.
0: Y aprovecha la oportunidad para llevar el mensaje, ¿verdad?
1: Exacto.
0: Porque la gente te conoce acá vos.
1: Cierto.
0: Pero no te conoce afuera de acá.
1: Cierto.
0: Y quiere conocerte, ¿verdad?
1: Me vas a dar algunos tips al
0: final. Vamos a hacerlo, vamos a hacerlo.
1: Está muy bien. Estamos charlando con Diego Romero. Y estás allí llevando a cabo el bloque con Rena.
0: Rena Talavera.
1: 17 a...
0: 17 a 20 horas. Rena Talavera es un periodista.
1: Sí.
0: Para mí, uno de los periodistas... ¿cómo podemos llamarle? Es muy moderno él.
1: Ah,
0: la manera de expresarse, la manera de informar, la manera de tratar temas. Conoce mucho la palabra.
1: Qué bueno.
0: Para mí fue una bendición haberle conocido a Renato. Aprendo muchísimo de él. Yo creo que este momento que Dios le dio a él, él lo está aprovechando al
1: 100%. Qué bueno, qué bueno.
0: Y bueno, estamos haciendo con él tarde, pero no tanto, lunes a viernes a la tarde. Estamos metiéndonos mucho en las redes ahora.
1: Que la gente está ahí.
0: Es un tema que está todavía para mí, acá en Paraguay, sinceramente está en estudio todavía para mí este tema. No sé cómo es en Argentina, por ejemplo, explota el stream, explota YouTube, explota las redes. Acá en Paraguay lo veo todavía como un crecimiento todavía, ¿verdad?
1: Sí.
0: Y nosotros estamos metiéndonos en ese mundo, estamos viendo estrategias, porque el algoritmo es muy cambiante. Está allá arriba, está abajo, está en el medio, uno sabe cómo es. Es una lucha constante hoy día. No solamente ya crear contenido para radio, sino también para plataformas.
1: Totalmente, totalmente. Y qué bueno es estar preparados en la palabra, Diego. Para nosotros los comunicadores creo que es un desafío que la gente nos encuentre sólido en la palabra. Porque fíjate vos de que influenciamos mucho. Así como vos decías, somos referente para mucha gente. Tenemos algo sumamente poderoso, lo cual es un micrófono. Llegamos a gente que a veces no tenemos nosotros noción de a quién le estamos llegando y en qué situación está ese oyente que está escuchando una palabra tuya, que allá en el fondo ni es tu palabra, es la palabra de Dios. Bueno, nosotros tenemos una herramienta y ahí creo que tenemos un adicional, ¿verdad? Tenemos ventaja frente a cualquier otro comunicador, ¿verdad? Porque transmitimos un mensaje capaz de transformar de adentro para afuera al oyente, lo cual es la palabra de Dios. Pero digo nomás, cuán importante es mantenernos sólidos en el conocimiento de la palabra, porque algo que vos digas, muchos lo están tomando como una verdad y lo van a hacer. Imagínate la responsabilidad que tenemos encima, ¿verdad?
0: Yo me recuerdo cuando era pibe, le escuchaba a Oscar en la mañana.
1: Uf.
0: Y Oscar era mi referente en todas partes.
1: El mío también.
0: Yo creo que más de uno que está escuchando la radio se recuerda de las 9 de la mañana.
1: Uf.
0: El momento de oración, ¿verdad? Todos esperábamos. Y tomé yo muchas decisiones en mi adolescencia y juventud escuchándola a él.
1: Ahí está.
0: Escuchándola a él. Ahí justamente está. Porque capaz yo domingo me iba a la iglesia, pero el lunes a viernes yo necesitaba de Dios también.
1: Exacto.
0: Y necesitaba palabra.
1: Exacto.
0: Y lo tenía, no de ira.
1: Exacto. No, totalmente. Es un desafío que digo, tenemos todos los comunicadores, y por qué no, todo cristiano, ¿verdad? Todo cristiano, amén. Porque todos nos encontramos en plataformas en donde podemos influenciar con lo que decimos, con lo que opinamos. A veces la gente te dice, che, ¿qué opinas con relación a esto? ¿Verdad? Y esa es una excelente oportunidad para que vos opines de manera bíblica.
0: Sí,
1: y le puedas guiar a alguien hacia Jesús, ¿verdad? No hay que perder oportunidades.
0: Sí.
1: Yo creo que hoy podemos quitar varias enseñanzas, gente, de esta charla que estoy teniendo con Diego Romero en torno al tema que estamos abordando de no dejar los sueños. Y algunas de las enseñanzas que podemos quitar es perseverar en el proceso, no decaer, no desaprovechar el tiempo que tenemos en dicho proceso. Vamos a meterle a la preparación. No dejes tampoco tu comunión con Dios, ¿verdad? Persevera, porque va a llegar el tiempo de Dios, ¿eh? Que no es tu tiempo, no es el mío, es el tiempo de Dios. Cuando Él note de que estés preparado para, ¿verdad? Y después meterle con todo. Meterle con todo, siempre preparándote aún cuando ya tengas el sueño. Igual nomás seguir preparándote, ¿verdad? Porque siempre hay que mantenerse actualizado. Y aquí creo que es un lindo desafío que tenés, Diego, y que yo tengo también, ¿verdad? De cómo comunicadores mantenernos siempre actualizados. Ya lo dijiste.
0: Sí.
1: En un mundo, en un contexto de inteligencia artificial, de que la gente lo tiene todo a un clic, necesitamos estar siempre
0: actualizados.
1: Actualizados y volando.
0: Y yo digo siempre, ¿verdad?, que una linda manera también de prepararte es ir a tu iglesia y colaborar con tu iglesia.
1: Exacto.
0: Con ayudar iglesia, a tu iglesia. Pastor, sí. ¿Qué falta acá? Pastor, ¿qué falta allá? ¿En qué puedo ayudar?
1: Sí.
0: Yo sé esto. Yo sé aquello. El servicio es muy importante.
1: Totalmente.
0: Es muy importante que vayas a tu iglesia. Es muy importante que si tenés ideas, lo dejes a tu iglesia.
1: Exacto.
0: ¿Verdad? Che, pastor, vos sabés que tengo una idea, me gustaría implementar esto. ¿Qué opinas, pastor? Y llevas un proyecto que tengas, ¿verdad? Y servir a la iglesia. Y aunque no creas, eso también te forma.
1: Totalmente.
0: Increíble.
1: Totalmente.
0: ¿Cuánta gente que hoy día está en medios importantes o están en lugares muy importantes, capaz fueron formados en la iglesia? Increíble.
1: Totalmente, así mismo. No, Dios utiliza, definitivamente Dios utiliza la iglesia, Dios utiliza los procesos, a veces lo utiliza a compañeros de trabajo también, todo con el propósito de perfeccionarnos.
0: Exacto.
1: Con el propósito de, y probablemente también a veces nos utiliza a nosotros con nuestro carácter para perfeccionar a otro, ¿verdad?
0: Wow. Eso es cierto, eso es cierto.
1: Diego Romero, yo estoy tremendamente agradecido contigo, también con tu esposa, de que te hayas tomado este tiempo, hayas compartido con nosotros estas palabras que seguro, estoy seguro, llegan en diversos contextos de nuestros oyentes, pero estoy seguro que tus palabras hoy han animado a más de uno a continuar.
0: Amén.
1: A continuar en el proceso, a perfeccionarnos, a no dejar de confiar en nuestro Dios, ¿sí? No dejar de serle fiel, como lo hizo José. Él no tiró en ningún momento la toalla, aún estando en la cárcel, le fue fiel a Dios.
0: Amén.
1: Y Dios en su momento lo exaltó y lo puso como segundo después del faraón, ¿verdad? Así
0: Amén.
1: Que ese es un poco el desafío que tenemos. Muchísimas gracias por tu tiempo, ¿eh?
0: Gracias por la invitación, un placer haber estado acá. Y bueno, la próxima vos te vas al programa
1: sin problema. Cuando quieran. Cuando quieran, gracias. Seguimos.
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0: Cristín Di Clario con el Viene Otra Vez. 10:53. Bueno, acabamos de despedir al colega, compañero Diego Romero, quien hoy nos visitó aquí en cabina de radio. Vino junto a su querida esposa también. Lindo tiempo que pasamos con él, mi querido David Blanco. Una conversación amena, y qué lindo es poder crecer escuchando los testimonios, lo que Dios ha hecho en la vida de otros. Y creo que nos anima escuchar los testimonios, David. No sé qué opinás vos. Sí. Pero yo digo que escuchar el testimonio de una persona nos hace tanto bien, porque decimos, si Dios le permitió a él vivir eso, si Dios le ayudó a esa persona de la manera, si Dios le sanó, porque a veces escuchamos testimonios de sanidad, ¿y por qué no va a ser conmigo también, verdad? Y creo que en cierto sentido escuchar el testimonio de la vida, de la experiencia de una persona con Dios, es una manera de alimentar la fe, ¿verdad? Porque ¿qué dice la Biblia? La fe viene por el oír y el oír la palabra. Cuando vos escuchás un testimonio de lo que Dios ha hecho con la vida de una persona, estás escuchando lo que la palabra de Dios dice. Y eso hace que nuestra fe se consolide, ¿no te parece? Si yo escucho un testimonio, por ejemplo, de David Blanco, cómo Dios le sanó, cómo Dios le acompañó, cómo Dios le escuchó, cómo Dios le ayudó a cumplir un sueño que él tenía, eso me anima a mí a decirte, pero si lo hizo con él, ¿por qué no lo puedo hacer conmigo?
1: Totalmente, Eliseo. Qué lindo momento realmente compartimos con Diego. Escuché de principio a fin su testimonio, yo creo que la audiencia también, y sacamos mucho aprendizaje de esto, ¿verdad? El no rendirse a pesar de que no la estamos pasando bien en el proceso, y nos ayuda a levantarnos de vuelta, sí, y señor, a continuar, ¿verdad? Sí, señor. Así que espero que la audiencia también haya aprovechado y a seguir, a continuar.
0: Lindo viernes, David. Yo te deseo un feliz resto de jornada a vos, a nuestros oyentes. 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Les agradezco a todos la compañía. Gracias a vos por la sintonía también. Te deseo un feliz resto de viernes, buen fin de semana, y si Dios nos permite, vamos a volver a compartir juntos el lunes a partir de las 8 de la mañana. Que Dios les bendiga. Chau, chau.

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1: Las personas solemos invertir más en nuestra condición física que en la salud mental y espiritual. En muchas ocasiones recurrimos a la medicación para atender algún síntoma físico relacionado con una situación del alma. Al parecer, curar el cuerpo es más fácil y cómodo que sumergirnos en el proceso de sanar las emociones heridas y las relaciones rotas. La sanidad emocional inicia reconociendo el dolor que estamos experimentando, expresándolo cuando es necesario y perdonando las ofensas recibidas. ¿Y su corazón está sano? Cuando recibimos de Dios la paz que estamos buscando, podemos apreciar a las personas que tenemos cerca y disfrutar los logros alcanzados. Le habla Sixto Porras de Enfoque a la Familia.
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Muy bien, así teníamos a esta agrupación New Worship con el tema en vivo, la versión en vivo en realidad del tema titulado Admirable junto a Silas González. Qué lindo tema, precioso tema. Estaba mirando la canción y también un poquitito la historia de lo que es este tema. Me llamaba la atención porque exalta justamente uno de los atributos del Señor y que se menciona en las escrituras, el hecho de ser admirable, ¿verdad? Y justamente es una canción inspirada en el pasaje de Isaías.

Días 9-6. ¿Recuerdas el pasaje utilizado a veces o en bastantes ocasiones en los eventos navideños? Sí, Isaías 9-6. Porque un niño nos es nacido, hijo nos es dado, y el principado sobre su hombro. ¿Y se llamará su nombre? Admirable, consejero, Dios fuerte, Padre eterno, Príncipe de paz. Qué lindo que una canción sepa reconocer estos atributos del Señor, y también nosotros no perdamos de vista todo lo que el Señor es, ¿verdad? Cómo resumir en una sola palabra los atributos del Señor y todo lo que Él es, todo lo que Él representa. Y cómo también se revela a cada uno de sus hijos, ¿verdad? Y bueno, creo que esta canción encierra bastante bien este concepto de admirable. Linda la canción de Neo Worship, la versión lanzada recientemente en este septiembre, pero el tema original, la versión estudio, creo que fue lanzado el año pasado. Antes de esto teníamos a Gateway Worship, que lo que creo yo que es uno de mis temas favoritos ya. De por sí, junto a Josh Morales, tema titulado Como el Cielo Es, también en una versión en vivo. Bueno, de esta manera estamos iniciando esta jornada de Enfocados. Qué lindo, qué lindo. Precioso día gris, hay que decirlo. Viernes en modo fiestero, en una versión de día gris, ¿verdad? Pero bueno, aquí, por lo menos en esta estación de radio, vas a encontrar temas que traen color a tu vida. Bueno, comentame pues al 0972-201-400. ¿Qué tal estás el día de hoy? ¿Cómo estás culminando esta semanita laboral? ¿En medio de qué actividades te estamos haciendo compañía? Si estás ahí en el tráfico, en la ofi, en la casa, ¿qué estás haciendo? Nos encanta leerte y compartir también tus mensajes aquí al aire. Y el día de hoy no va a ser la excepción. También puedes enviar tus saluditos, tus pedidos musicales, como siempre. Bueno, siguiendo un poquitito con los buenos temas. Y hablando de colores, vamos a hacer un cambio en el estilo de la musicalización. Vamos a escuchar varios estilos el día de hoy. Y bueno, Madiel Lara es excelente haciendo esta clase de temas. Hizo un muy buen trabajo recientemente con este tema titulado Dios me dio colores. Arrancamos, bienvenidos.

Este era el dúo R Nova junto a Marcos Yaroide. Qué preciosa canción, tema titulado Lamento en Baile. Una de las últimas canciones que ha lanzado R Nova. Y en este caso en colaboración con un grande de la música, ¿verdad? Marcos Yaroide, que ha demostrado que sigue vigente en el ámbito de la música, siendo muy interesantes colaboraciones. Y bueno, a propósito justamente de Lamento en Baile. Qué lindo pasaje el de Salmos número 30, donde dice justamente esto, ¿no? Tú cambias mis lágrimas en danza, me quitas la tristeza y me rodeas de alegría. Y es un pasaje precioso en realidad, en donde el salmista, durante básicamente todo el pasaje, todo el Salmos 30, a lo largo de este, habla de la fidelidad del Señor, habla del consuelo del Señor, habla mucho de la misericordia y de la gracia que tiene el Señor, ¿verdad? Inclusive dice que cuando se enoja dura solamente un momento, pero su bondad dura toda la vida. Interesante. Y bueno, ese es el Dios a quien servimos, que si el día de hoy nos encontramos por diferentes tipos de circunstancias, por la circunstancia que sea, con el corazón un poquitito entristecido, el Señor es capaz de cambiar ese lamento en baile. Lo hizo con el salmista y él nos está diciendo de primera mano que así es. Y mira que el salmista fue una persona que tuvo bastantes motivos para vestirse de cilicio, como mencionan algunos pasajes también, para llorar, para estar de luto. Pero el Señor fue capaz de tornar toda esa, todo eso malo que ocurrió en su vida y que pasó, tornarlo en baile. Así que ahí está la promesa también del Señor por medio de David, también extendida a nosotros, una verdad que permanece, que Él es capaz de alegrar nuestro corazón, de darnos justamente ese gozo. Creo que ayer estábamos hablando de algo de eso, un tema de gozo, y que justamente el gozo forma parte de lo que es el fruto del Espíritu Santo. Así que esto sigue vigente, el Señor sigue haciendo esto en nuestra vida. Bueno, parece que llegaron algunos mensajitos por aquí, así que vamos a compartirlo. Hola, soy Aislin, ¿me pueden poner Tú Eres Todopoderoso? Bueno, vamos a preparar. ¿Por qué no? Hola, miren, excelente la programación. Bendecida mañana para todos los que oyen la radio. Me gustaría escuchar el tema de Strings and Heart. Mira, How It Feels to Live. Desde ya, gracias y bendiciones. Rolando, soy de la ciudad de Coronel Oviedo. Bueno, Rolando, vamos a buscar este temita de Strings and Heart. Los hijos de Rojo, ¿verdad? Hola, teniendo en cuenta lo que Dios puede hacer en cuanto al cambio de llanto a baile, ¿podemos escuchar Gozo de Jacobo Ramos con Marco Barrientos, por favor? Gracias, bendiciones. Bueno, vamos a preparar ese tema.

Buen día, bendecido día. Hoy es un gran día. Arrancamos 3 días de retiro de varones de la Iglesia al Renuevo. A Encarnación, mira un poco. Será en la Quinta Julissa de Miranda. Lo más bueno... Qué tremendo los muchachos. Lo más bueno es que mi esposa me dio permiso para ir y también me preparó mi maleta para irme al retiro. No sé si me echa o qué, jaja, pero estoy feliz porque necesito más de Dios, dice este mensaje. Edgar Hortellado le saluda. Bueno, Edgar, felices contigo porque me imagino vas a ir a pasar un lindo día. Yo también me imagino que la esposa sabe que vas a ir a pasar un lindo momento, un lindo tiempo, recargar un poco las pilas, las baterías. Y creo yo, me animo nomás a decir, ¿verdad? De que quiere lo bueno para su esposo, ¿verdad? Qué tremendo. Bueno, un gran abrazo, querido Edgar. Que disfrutes de este campamento. Mi bella Miriam, fresco y por aquí nubladito, pero con tu buena compañía. Si entra movidito para mover el esqueleto, jajaja. Ja, ja. Este mensajito es de mi querida Rosy. Bueno, aquí me enviaron también un audio. Voy a escucharlo en breve. Mientras tanto, ¿te parece si vamos a otro tema musical? ¿Sí? Tenemos algo de Samu Robles para seguir un chiquitito con este ritmo y estilo. La canción titulada... Trato.

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0: ¿Qué tema de siempre me llamó muchísimo la atención? La canción de Rescate, que vendría a ser un clásico ya del año 2010. Tema titulado Globos. Y qué manera de... Es una manera característica que tienen los chicos de Rescate de expresar ciertas ideas, ¿no? La letra usaba un poquitito la escena de una escena simple, sencilla, ¿verdad? De jugar con una niña, la niña llamada Agustina, ¿verdad? A la que se le escapa un globo.
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0: Y reflexionando un poco desde una perspectiva de lo que es la pureza y esa falta de malicia, ¿no? O esa ausencia de malicia. Y hace un poquitito un contraste en sus letras de lo que es el mundo. Dice luego, grasas saturadas, de fortunas que no duran nada. En donde habla... Vamos a decirle del materialismo, podría ser el consumismo, de lo que hay en la sociedad actual, ¿verdad? Y en medio de todo eso, el anhelo de ir al cielo. De desear ese lugar de globos escapados y cometas que no tienen dueño, ¿verdad? Me da a mí un aire de que deseo ese lugar de pureza, ese lugar en donde no hay malicia. Muy interesante la manera, la composición de los chicos de Rescate en, bueno, no solamente en este tema, sino en varios temas más de Rescate. ¿Qué agrupación? Banda argentina. Bueno, y hablando de niños, me llegaba por aquí el saludito de... Me decía, soy la abue más babosa, limpia. Soy de Fernando de la Mora, Zona Sur. Y ella me dejaba un audio aquí de felicitaciones para su... Para su nietito, ¿verdad? Que está de cumpleaños, creo. Así que vamos a escuchar el audio.
2: Muy buen día, hermana Miriam. Dios te bendiga siempre. Esa voz dulce que anima toda la mañana. Soy tu fan. Realmente me bendice este programa, la radio de Vida en sí. Quiero pedirte que le puedas saludar un poco a mi nieto, mi primer nieto, está cumpliendo 18 años. Que le salude con una canción, la más hermosa, de desearle que Dios le bendiga, le proteja, le cuide en todos sus caminos. Gracias, Miriam. Que Dios te bendiga ricamente.
0: Bueno, así teníamos el saludo de limpia. Yo decía nietito, ahora 18 años ya. Se llama Matías Samuel Villamil, ¿verdad? Así me dejaba el dato. La abuela limpia, bueno. Se fue entonces el saludito para él por su cumpleaños. Y bueno, desde aquí, juntamente con la abuela limpia, el equipo de Enfocados, la audiencia de Radio Edira, se suma a este saludito. Nos alegramos contigo, mi querida limpia. Seguro hay fiesta el día de hoy, doblemente viernes fiestero el día de hoy en casa. Bueno, puedes seguir enviando tus mensajitos al 0972-201-400, comentándonos cómo te hacemos compañía en un precioso día como este. Y yo de mi parte te comento que como es prácticamente característico de cada viernes, tenemos varios lanzamientos, y en este caso una agrupación que siempre sorprende cuando lanza un tema musical, y me estoy refiriendo a Tercer Cielo. Un tema muy interesante. No sé si recordás aquella canción, creo que es un clásico, el tema titulado ¿Dónde llegaremos?, que creo que lo había interpretado en su momento junto a Romy Ram y La Discípula también. Otra artista.
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0: Y actualmente, o sea, están presentando este sencillo Canta Rap, así se titula. En breve lo vamos a escuchar, que tiene una especie de aire de ese tema, ¿dónde llegaremos? Y decían ellos justamente en sus redes sociales que después de 18 años, Tercer Cielo y este artista rapero Romy Ram vuelven a hacer una unión de voces en este tema titulado Canta Rap. Una nueva colaboración que trata un poco de marcar lo que es el reencuentro musical con Romy Ram casi dos décadas después de haber trabajado en este tema, ¿no? ¿Dónde llegaremos? Un tema clásico. Y decía el vocalista de Tercer Cielo: hace mucho tiempo hicimos ¿Dónde llegaremos? Junto a Romy Ram. 18 años después, Dios nos vuelve a juntar en una canción. Así que, ¿qué te parece si la escuchamos? Muy buena producción de esta agrupación Tercer Cielo junto a Romy Ram. Lo nuevo de ellos, Canta Rap.

Tú haz lo tuyo y Dios hará su parte, decían los chicos de Tercer Cielo junto a Romy Ram. Tema nuevo de Tercer Cielo, tema titulado Canta Rap. Y decime si no tiene esa similitud en algo, nos recuerda a ese tema clásico, ¿Dónde llegaremos? Y resalta un poquitito la habilidad de Tercer Cielo en hacer y recorrer diferentes estilos, ¿verdad? De por ahí hemos escuchado un Tercer Cielo haciendo este estilo de canciones, un poquitito acompañado de rap y probablemente otras fusiones. De por ahí los hemos escuchado hacer alguna que otra bachata romántica, ¿verdad? Temas tipo pop, algunos que otros alternativos. Una agrupación que demuestra bastante versatilidad musical. Y bueno, definitivamente la calidad firma de marca registrada de Tercer Cielo. Bueno, llegaron algunos mensajitos más. Hermoso fin de querida Miriam. Se vino el fresquete a moverse con una cumbia. Cariños, Mili. Bueno, mi querida Mili, por ahí preparé un temita que creo que va a ser de tu agrado. Creo, ¿verdad? Más o menos ya le voy conociendo después de todo este tiempo a nuestra audiencia. Y sé, conozco algunos que otros gustos, ¿eh? Tratamos de darle el gusto a la mayoría. Muy bendecida, Miriam. Excelente el programa. Saludos a la hermana Karina de mi grupo de racimo. Hoy está de cumpleaños, Dios la bendiga ricamente y le conceda los deseos de su corazón. Muchas felicidades de parte de Isabel y Gladys y el grupo de Racimo 55. Ah, mira, Bogo. Suena una especie de grupo de rap también, ¿verdad? Grupo de Racimo 55. Te mando un gran abrazo, mi querida Gladysita, que nos escribe siempre desde Buenos Aires. Y bueno, aprovechamos a hacer el saludito, creo yo, ya tradicional para nuestra gente linda de Argentina, que siempre se conecta. Diferentes partes, Buenos Aires en este caso, Formosa también, Clorinda de por ahí, si nos están escuchando. Va un cálido saludo y abrazo. Pasen por favor de esa O de Vico, sí. Qué tentación, che, ¿eh? Va con el tema, ¿verdad? Musicalmente hablando, digo.

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1: Gracias por leer mi mensaje, Blas. Soy bueno, Blas. ¿Qué te parece si hacemos algo más que leer el mensaje? Vamos a cumplir el pedido musical, ya que...
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1: Sí, definitivamente, musicalmente estira escuchar este tema de desahogo.
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1: Mira un poco de qué lado trata de entrar Blas, uno de los integrantes del club de fans. Ah, bueno. Bueno, vamos a ir a escuchar este tema de Vico C. Para que veas, cuando la audiencia pide, también se le da.

Y tremendo desahogo de Vico, sí, en el año 2005 nos regalaba este precioso tema que ya básicamente es un clásico aquí en esta estación de radio. Y bueno, Blas nos sugería este tema musical para... Creo que caía bastante bien después de haber escuchado el nuevo tema de Tercer Cielo junto a Romy Ram. Por aquí me mandan algunos aplausos. Vico, sí, me dicen. Mi querida Mercedes Cuevas, te mando un gran abrazo. Me dice Blas, ya que estamos próximos a las elecciones. Y sí, cierto. Mercedes dice, bendiciones desde la República de Luque.

Re lindo está el programa, Miriam. ¿Puedes pasar esa alabanza? Dice, ¿dónde están los guerreros? No sé quién canta. Zacarías, Candia, soy de Areguá, Miriam, linda. Bueno. Pero mis letras no se tratan de eso. Mi misión con la gente. Se me viene uno a la mente. Los guerreros. Está ahí. Va a aparecer en mi mente en algún momento. Voy a cuidar mi desintensivo. También de los anuncios que se exhiben. Tengo uno ahí en mi radar, pero todavía no termina de ver la luz. Compra mi producto, tripea, brinca y salta. Este mensaje dice, hola Miriancita. Aquí Thais está escuchando el programa mientras almuerza. Abrazo grande, amiga querida. ¿Qué está almorzando Thais? Me imagino algo rico que preparó la mami, ¿verdad? Bueno. Un gran abrazo a Thais. Besitos. Este mensajito era de mi querida Vivi Vivi Cáceres. Te mando un gran abrazo, Vivi. Se me hace que Vivi reaccionó porque pasamos justamente este clásico tremendo de Vico, sí, ¿verdad? Así cualquiera, señor, ya sabemos lo que traman. Nos usan para ganar, después nos tiran cuando ganan. Hola, hola, y si escuchamos Mendigo, me dicen por aquí. ¿Qué propuesta? Yo no lloro, si caigo me levanto del lodo. Saco el bolígrafo y me desahogo. No tienen que venir aquí a ponerme pila. Diciendo las verdades, me dicen el... Qué tentación, che, de pasar un doblete de...

0: Guerreros de DC Reto, saludos desde Luque. Aquí escuchamos siempre con los gemelos Isaías y Esteban. Ese tema está potente.
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0: 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Ese nomás lo es el tema.
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0: Porque está potente, sí, es el que yo recuerdo. Guerreros de DC Reto. Está potente.
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0: De hecho, creo que pertenece a alguna de las canciones por mí.

Excelente programa, Miriam, felicitaciones. Buena combinación entre la música y tu forma de conducir. Bueno, muchas gracias. Buen día, dos seres. Y mi anhelo, por favor. Hablando de eso, se me hace que ayer me olvidé justamente de este tema clásico de dos seres. Me pidieron, ¿verdad? Sí, me parece en la misma oyente. Te estoy debiendo este tema. Bueno, vamos a ver cómo lo agrupamos en el horario de la siesta. ¿Qué te parece, sí? Yo cantaba ese tema y decía, saco el cuchillo y me desahogo, locura. Un descargo ahí en ese momento, ¿verdad, Rosy? Y me dijo mi esposo, escuchá lo que cantás de bárbaro, le dije. La vida que en el barrio se han perdido y para ganar las elecciones van al castillo. Abrazan a mi abuela. Le cambió la letra, Rosy. Ahora recién me di cuenta. Amo los temas de Vico, sí, me dice Rosy. Qué tremenda. Bendiciones.

No entendí bien este mensaje. Miriam, en mi iglesia se dice grupo de racimo a la célula, grupo discipulado. Ah, ok, bueno. Gracias, mi querida Gladys. Tenemos tiempo para algunos mensajes más. Oli, ¿pueden poner Mi Amado Dios de Cristo para las Naciones? Porfa. Lía Rodríguez de Capiatazo, y estamos a full trabajando. Saludos a mi mami Francisca Martínez. Estará escuchando la radio. Super purete. Bueno. Un saludo entonces para la mami Francisca. Hola Miriam, muy bueno el programa. Podría ser el tema Orgánico de Ariel Ramírez. Bendiciones. Bueno, lo vamos a buscar. Y hablando de pedidos musicales, creo que me pedían por ahí una cumbia. No sé si ubicarlo en el estilo de cumbia como tal, pero suena algo latino, un ritmo latino. Preparé aquí el tema de Job González junto a Raúl Sánchez. Un compilado de coritos para seguir en este precioso viernes modo fiestero.

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0: Bueno, de esta manera nos poníamos a cuentas con aquel oyente que había solicitado desde ayer ya el tema titulado Dos Seres de Gabriel Paredes, año 93. Compartimos algunos mensajitos, por aquí me enviaban algo con respecto a Vicosí, bendiciones. Vicosí habla del que habla y no ayuda, y el negocio de la hierba, dice. Desde el mensaje nomás muchos se quedan, lo integralmente no todos hacen. Bueno, sí, eso es referente al tema de Vicosí que escuchábamos hace un ratito, ¿no? Hola, miren, está muy bueno el programa, si se puede pasar el pentagrama. Maribel te saluda desde Atira. Pentagrama de Alex Zurdo, ¿no? Bueno. Dios te bendiga, Miriam, tu programa está genial. Como siempre, puedes pasar la música. Sonríele de Daddy Yankee. Soy Wilfried de Ita Enramada. Bueno, vamos a ver qué si podemos preparar este tema de Daddy. Gracias, dice Mili. Creo que es por el corito que pasábamos hace un ratito. Hola Miriam, Dios te bendiga. Vico dice, saco el bolígrafo, no el cuchillo. Se trata de que saca para escribir canciones. No, por supuesto. Hace un rato me mencionaba eso mi querida Rosy, que se le hacía nomás y se le salía esa letra. Y bueno, vos sabés que no me percaté. Después nomás pensé yo también bien en lo que me había enviado y dije, ah, le cambió la letra. Bueno. Hola Miriam, ¿qué tal? Quiero compartir contigo este día especial para mí, porque hoy estoy cumpliendo, creo que es, mis 63 floridos años. Le doy gracias a Dios por un año más de vida y le doy gracias a mi tía Luisa y mi primo Leonardo que vinieron a compartir conmigo. Soy Estela Gavilán de Itagua City. Mi querida Estela, te mando un abrazo enorme, feliz cumpleaños. Me encantaba la expresión de mis 63 floridos años. Qué hermoso, que el Señor te siga regalando vida en abundante, muchos años más, que seguro sos una tremenda bendición para quienes te rodean. Felices estamos contigo desde aquí. Gracias por enviarnos este mensajito. Buen día, ¿quiénes cantan esta adoración que acaba de sonar? ¿Y cómo se llama, por favor? Parte de la letra decía, viene el Mesías, él vencerá, por siempre reinará, él volverá. Gracias, dice Luz. Lo cantaba Dani Carrasco. Es básicamente nuevito el tema. Viene el Mesías. Así mismo se titula la canción. Viene el Mesías de Dani Carrasco. Sonaba en lo nuevo. Buenas tardes. A ver.
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0: Buenas tardes, apreciada. Te saluda Isidro Lescano de Lambaré. Este tema Dos Seres hay en mí en la época de Ana Ñasco y cuando hacía pareja con el licenciado Edgar Klassen, lo llamaban el clásico de los jueves de TVT. Era un tema infaltable en esa época. Saludos y bendiciones para todos. Totalmente, es un infaltable. Tema clásico, realmente clásico de clásicos. Perdón, dice Rosy. Cámbiale la letra, encima cantaba todo volumen, jajaja, ja, ja, me dice Rosy. Me imagino. Porfa, Miriam, un saludo para mi madre que está de cumple, se llama Jacinta Vareiro. Porfa, estamos escuchando ahora mismo desde Piquetecué. Bueno, un saludo grande para la querida Jacinta. Que los cumplas muy feliz. El Señor bendiga grandemente tu vida. Hola Miriam, escuchamos Un Jardín de Rosas, porfa. Ah, mira. Estamos con ganas de clásicos, ¿eh? Bueno. Vamos a ver, para preparar un jardín de rosas de rojo. En ese momento con Annette Moreno. Muchas gracias, Miriam, dice Luz. Un gran abrazo, mi querida Luz. Bueno, ¿qué te parece si seguimos? Puedes seguir enviando tus mensajitos. En breve vamos a seguir compartiéndolos junto a algunas otras informaciones más que van surgiendo en el ámbito de la música. Y hablando de música, y ya que estamos de clásicos también, ¿verdad? De escuchando y aprovechando para seguir un chiquitito con este estilo, tenemos a Benjamín Rivera. En el año 2002 nos regalaba este tema, A quien pueda interesar.

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Este era el pedido musical que nos hacían de Rojo, tema titulado Jardín de Rosas del año 2001. 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

Bueno, mi querida Elsa me escribía, decía, buenas tardes, mi querida Miriam, escuchando el programa este viernes, lindo y fresquito. Linda canción que está sonando ahora que dice, no tengo nada. Gracias, saludos y bendiciones para ti, Elsa, desde Asunción TQM, me dice Elsa. Bueno, TQM también, mi querida Elsa. No tengo nada, era de la agrupación Gateway Worship en español junto a Paloma Ramos. Tremendo tema, hermoso. Por aquí me hacen recordar del pedido musical, mi amado Dios de Cristo para las naciones, porfa. Bueno, te cuento que ya está enlistado, va a sonar en cualquier momento, no te preocupes, ya está enlistado el tema. Bueno, ya que hoy es día de lanzamientos, tenía un nuevo tema. Bueno, nuevo tema por así decirlo, pero el tema pertenece a un EP lanzado completito el día de hoy. El lanzamiento fue hecho por Josh Wilson, artista en inglés, ¿verdad? No sé cómo llamarle, pero que hace música en inglés. Muy interesante el tema de esta canción que vamos a escuchar en breve. Y de hecho, te lanzo un poquitito esta pregunta. ¿Alguna vez te aventuraste a algo a pesar del miedo? Sabiendo que el Señor está contigo, ¿verdad? Pero a veces ese miedito que invade al emprender, por ejemplo, algo nuevo, al dar un paso en fe. Bueno, de eso se trata este tema musical propuesto por Josh Wilson, que nos regalaba el tema Do It Scared. O sea, dicho en español, hacerlo con miedo, ¿verdad? Josh Wilson es una persona que se caracteriza, un, ar-

artista que se caracteriza por siempre escribir canciones sobre ese punto, vamos a decirle intermedio, ese lugar entre lo que puede llegar a ser, por ejemplo, el miedo y la fe, ¿verdad? Donde estamos muchas veces ahí balanceándonos. Sabemos que tenemos la protección del Señor, sabemos que tenemos la compañía del Señor, pero aún así, como seres humanos, nos da miedito a dar ciertos pasos, ¿no? Bueno, este sencillo fue lanzado hace unas semanas atrás, pero forma parte de este nuevo EP lanzado el día de hoy, titulado I Can't Handle It, que vendría a ser No Puedo Manejarlo, ¿verdad? En algunos casos el miedo es así, justamente no podemos manejarlo. Con la ayuda del Señor sí podemos disipar ese miedo en este caso. Y la canción llegó acompañada de un mensaje bastante sencillo, honesto, de parte de Josh Wilson. En su página oficial compartía lo siguiente: tal vez la valentía sea tener miedo y hacerlo de todos modos, ¿verdad? Muchos han hablado también de lo que es realmente la valentía, ¿verdad? Y no sé si eso está en algún diálogo de alguna película, por ahí alguien me hace recordar. Pero la valentía es básicamente, a pesar del miedo, actuar y enfrentarse a eso que te daba miedo, ¿verdad? Algo así, parafraseado de alguna película de superhéroes. Por ahí habré escuchado ese guión. Pero bueno, lo cierto es que el mensaje de esta canción, Hazlo con Miedo, no nos está hablando de que vamos a poder manejar ese miedo, o que el miedo va a desaparecer absolutamente de nuestra vida, ¿verdad? No, para nada. Es algo mucho más interesante, el permiso para seguir adelante de todos modos, o sea, a pesar del miedo, que el miedo, como dicen algunos, no nos paralice, ¿verdad? Aunque a veces nos hace temblar un chiquitito y todo, pero seguir avanzando a pesar de eso, ¿no? Que tiene mucho que ver con lo que es caminar en fe o caminar con fe, ¿verdad? Algo interesante de este tema, Do It Scared, es el capítulo más reciente de una de las etapas probablemente más abiertas de Josh Wilson como escritor de canciones, que justamente a principios de este año lanzó How Loved You Are, o sea, Cuán Amado Eres Tú. Una canción que él comentaba también y compartía parte de esto en sus redes sociales. Nacida de lo que es su propia lucha contra la depresión, ¿verdad? Justo ayer estuvimos hablando, rozando un poquitito el tema de la depresión, ¿verdad? De, como temática, ¿no? Y es en base a eso que nacen también varias canciones suyas, bastante honestas. Y lo que él hace es compartir un mensaje sincero a la gente que disfruta de su buena música sobre una etapa que para él fue bastante oscura de su vida. Imagínate lidiar con la depresión, ¿verdad? Y esa canción, esa honestidad. Y ahora esto, que sale Do It Scared, hacerlo con miedo, o tal vez podríamos decir hacerlo a pesar del miedo, dar ese paso de fe a pesar del miedo, ¿no? Forman un poquitito un hilo conductor de lo que él está haciendo en estos momentos, en esta etapa de su vida, pero también en esta etapa musical. Y bueno, por medio de su canción, el Señor también a nosotros nos recuerda y nos encuentra, no cuando finalmente lo tenemos todo bajo control, sino justo en el caracú del miedo, ¿verdad? Ahí es donde él aparece y bueno, gracias a él podemos seguir avanzando. A veces un poquitito asustados, pero con la mirada puesta en el Señor. Seguimos avanzando con fe. De eso trata esta canción, de nuevo tema de Josh Wilson, Do It Scared. Suena así.

Bueno, excelente melodía en esta canción de Joshua Wilson, Do It Scared. Estaba leyendo parte de lo que es el coro de esta canción, decía él en sus letras. Incluso si no me siento preparado, incluso si mi miedo sigue ahí, voy a tomar un respiro, voy a orar y simplemente lo voy a hacer asustado, así todo, ¿verdad? Incluso si tengo miedo, no significa que no tenga fe. Si acaso demuestra que está ahí, cuando simplemente lo hago asustado. Creo que Dios está aquí conmigo, incluso en los días en que no puedo ver. Así que tal vez solo necesito contar hasta tres. Qué manera de decirlo, ¿verdad?

Bueno, entre algunas informaciones que estaba viendo que surgían en las redes sociales, algo que llamaba bastante, por lo menos mi atención, ¿verdad? Algo que está aparentemente cambiando en Suecia. Nos vamos a Europa, ¿verdad? En donde parece ser que la fe en Dios está creciendo. Y jóvenes están acercándose a Jesús, ¿no? ¡Qué hermoso! Bueno, durante décadas Suecia ha sido considerada una de las sociedades más probablemente secularizadas del mundo, pero aparentemente nuevas señales están despertando el interés de líderes cristianos. La fe en Dios inclusive parece ser que está aumentando, especialmente entre los jóvenes. Y hago este subrayado porque muchas veces se tira un poquitito de, vamos a decirle, de bardo a los jóvenes, diciendo en la pobreza lo que están los jóvenes, ¿verdad? Pero bueno, acá podemos ver cómo hay chicos jóvenes que están buscando al Señor. Qué lindo, ¿no? La cadena de televisión CBN News documentó bautismos de jóvenes, conversiones, encuentros, ¿no? Que están reuniendo a muchas personas. La llamada Conferencia de Jesús, iniciada por Philip Fox Acevedo y otros jóvenes, superó los 3.000 asistentes en su tercer año. Y sus organizadores aseguraron estar observando una nueva generación con hambre de las escrituras y también de conocer a Jesús. ¡Qué lindo! Uno de los datos más llamativos citado por CBN proviene de una encuesta nacional. ¿Qué es lo que dice? La proporción de jóvenes que asiste a la iglesia se habría duplicado en 4 años hasta alcanzar el 34%. Entre ellos también líderes cristianos señalan que algunas clases de confirmación de la iglesia luterana llegan a llenarse rápidamente. Bueno, aparentemente las redes sociales están desempeñando un papel importante en todo esto. Pastores, evangelistas, todos locales suecos, ¿verdad? Aseguran que jóvenes que antes tenían poco contacto con el cristianismo están descubriendo contenidos. Contenidos sobre Jesús en internet y que posteriormente eso les acerca o les lleva a comunidades de fe. Qué interesante, ¿eh? No todo lo que encontramos en las redes sociales es malo, ¿verdad? Esto alienta un poco a, creo yo, y motiva o debería motivar a gente que produce contenidos en redes sociales, ¿verdad? Buenos contenidos de redes sociales. Y surge un poco la pregunta en algunos medios de comunicación, en las redes sociales también, si esto es en realidad o estamos frente a un avivamiento, en este caso en Suecia, ¿verdad? Bueno, para muchos es pronto todavía afirmar algo como esto, pero sí llama la atención que en una sociedad bastante marcada durante décadas por lo que denominan una secularización, este renovado interés de una parte de la juventud, por Dios, está llamando bastante la atención. Y roguemos que sea así. Roguemos que esto sea y se multiplique también en todos los países, ¿verdad? Pero qué bueno, qué lindo, nos gozamos. Y de hecho, justo compartíamos con una persona, un oyente que me enviaba la vez pasada con respecto a algunos testimonios que estábamos compartiendo. Fiesta hay en el cielo cuando un pecador se arrepiente. Y me imagino la fiesta que habrá en estos momentos por esto que está sucediendo en Suecia. De jóvenes teniendo este despertar, este interés en las escrituras y en el nombre del Señor. Bueno, ahora sí nos vamos a cumplir otro video musical, ¿verdad?
Nos pedían Cristo para las naciones. Suena así, mi amado Dios.

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1: Qué precioso tema para gritarlo, para corearlo. Tema de la agrupación Given, año 2016, titulado Así te conocí.

preciosa la letra de esta canción, ¿no? Así te conocí, lo mejor que pasó. Totalmente de acuerdo. Lo mejor que nos puede pasar en la vida es haberle conocido al Señor. Y lo dicen perfectamente los chicos de Given. 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

una noticia que encontré en este medio cristiano Biblia Todo Noticias. Me pareció muy interesante poder compartirla contigo. Y preguntarte desde ya, ¿qué harías si supieras que tenés los días contados? Una pregunta que me hace pensar a mí. ¿Qué harías si supieras que tenés los días contados? Bueno, yo quiero comentarte lo que está haciendo una persona que tiene cáncer terminal, pero que decidió usar sus fuerzas para servirle al Señor. Y mientras enfrenta un diagnóstico que los médicos califican como incurable, un hombre cristiano viajó hasta Alaska para ayudar como voluntario en la construcción de una iglesia junto a Samaritan Spurs. Y dijo lo siguiente: Dios está en la montaña, así como está en el valle. Qué fuerte, ¿no? Él está con nosotros donde quiera que vayamos. Dijo de esta manera mientras estaba trabajando. Continuaba orando y animando a otros a no perder la fe. Incluso él relató que durante los días que ha pasado trabajando en la construcción, inclusive se ha sentido mejor que en semanas anteriores. Mira un poco. Bueno, para él dedicar sus fuerzas a ayudar a otros se ha convertido también en una manera práctica de vivir su fe en medio de la enfermedad. Este hombre también dejó un mensaje para quienes están viviendo circunstancias que bueno, pueden parecer imposibles, ¿verdad? Sobre permanecer firmes en el Señor. Aseguró que incluso aquello que en determinado momento parece ser lo peor que está ocurriendo puede ser utilizado por el Señor para producir algo bueno. Qué manera de ver las circunstancias, ¿eh? Y bueno, solamente el Señor puede darnos también esa manera de ver y de pensar, ¿verdad? Solamente en Él podemos ver ese sentido, ese propósito que este hombre halló. Y bueno, su actitud está dejando un poderoso mensaje, que aún en medio de una de las pruebas más difíciles de su vida, decidió que todavía tiene algo que entregar al servicio de Dios y de los demás. Nos hace un poco recordar este pasaje de Salmos, ¿verdad? 23:4. Aunque ande en valle de sombra de muerte, no temeré mal alguno, porque tú estarás conmigo. Qué lindo testimonio que podemos encontrar hablando de buenos contenidos, buenas informaciones que nos edifican y que por sobre todo nos desafían también a nosotros. Bueno, a continuación, siguiendo un poco con nuestra lista de lanzamientos, buenos temas musicales. Daniela Mejía, quien nació en Sincelejo, Sucre, Colombia, dice que desde muy pequeña empezó a formarse en lo que hoy en día es su ministerio, ¿verdad? Su ministerio de la música. Está lanzando este precioso tema titulado Inconmovible. Creo que es inconmovible, ¿verdad? Bueno, es aquello que es firme, que es eterno, que no puede ser destruido, tampoco sacudido por lo que son las circunstancias, o por qué no decirlo también por el paso del tiempo. Y esta es una palabra dirigida para describir a lo que es nuestro Señor, que es firme, es eterno. No puede ser conmovido ni destruido con el paso del tiempo o de las circunstancias. Qué linda manera de describirlo, ¿no? Bueno, vamos a escuchar a continuación nuevo tema de Daniela Mejía. Tema titulado Inconmovible.

Porque yo sé, Dios, que tú guardarás en completa paz a todo aquel cuyo pensamiento persevera en ti, porque en ti confía.

Esta era la canción de Alejandro Mears. Prácticamente nuevito de paquete, tema titulado Capitán. Y bueno, de esta manera prácticamente vamos cerrando este episodio de Enfocados. Qué gusto haberte acompañado hasta aquí. Espero que en compañía de tu radio estés cerrando una muy, pero muy buena semana. En breve va a llegar contigo y se va a sumar a esta programación nuestra querida Fabi Garcete en una nueva edición de El Radar. Así que la invitación para que te sigas quedando por aquí, por Obedira FM, ya está hecha. Y a continuación vamos a despedirnos con un muy buen tema. Nuevito, como pan caliente. Nuevo tema de Miel San Marcos junto a una de las agrupaciones que nos encanta muchísimo. Cuando sabemos que tanto Miel San Marcos como, por ejemplo, Planet Shakers están involucrados en un nuevo tema musical, sabemos que va a ser bueno de por sí, ¿verdad? Bueno, esta no es la decepción, no nos han defraudado. El tema titulado Shout for Joy, alábale, algo así como gritar de alegría o de gozo, en todo caso. Y bueno, de mi parte te deseo un muy buen fin de semana. Espero que puedas recargar baterías, ¿sí? Y bueno, de seguro, si el Señor así nos permite, vamos a estar encontrándonos nuevamente en otro episodio de Enfocados el día lunes a las 11 horas. Nos vamos con el siguiente tema de Miel San Marcos y Planet Shakers. Shout for Joy. Alábale.

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2: Las personas solemos invertir más en nuestra condición física que en la salud mental y espiritual. En muchas ocasiones recurrimos a la medicación para atender algún síntoma físico relacionado con una situación del alma. Al parecer, curar el cuerpo es más fácil y cómodo que sumergirnos en el proceso de sanar las emociones heridas y las relaciones rotas. La sanidad emocional inicia reconociendo el dolor que estamos experimentando, expresándolo cuando es necesario y perdonando las ofensas recibidas. ¿Y su corazón está sano? Cuando recibimos de Dios la paz que estamos buscando, podemos apreciar a las personas que tenemos cerca y disfrutar los logros alcanzados. Le habla Sixto Porras de Enfoque a la Familia.
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Te alabaré, decía esta linda canción, siendo las 14 con 15 minutos. ¿Quién cantaba esta linda canción de Te alabaré? Tony Romero, la voz de Tony Romero. Entonces estábamos escuchando con este lindo tema para arrancar este lindo viernes, donde cerramos una nueva semana del mes de septiembre. Imagínate que ya estamos a la mitad otra vez de este mes, así que estamos muy contentos, muy felices de poder entrar en tu hogar, desde donde sea que estés, quizás en tu trabajo, quizás en tu vehículo. Mando un gran abrazo a todos los que trabajan en plataforma Bolt y Uber, porque en varias oportunidades ya me enviaron mensajes de que escuchan nuestra radio, así que les mandamos un gran abrazo. Eso es un testimonio también de que están escuchando una radio que lo único que busca es exaltar el nombre de Jesús, y para eso estamos nosotros aquí. Mi nombre es Fabi Arcete. Hoy, como todos los días, vamos a estar hasta las 17 horas. Conectate con nosotros a la 102.1 FM y a través de www.bedira.com.py para el mundo entero. 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
1: -19 grados, la temperatura en toda Asunción, cielo parcialmente nublado, humedad del 76%, fresco, cielo mayormente nublado, vientos moderados del sur y lluvias dispersas, lluvias con tormentas para hoy viernes.
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1: En Eclesiastés 3:11 la palabra dice, sin embargo, Dios hizo todo hermoso para el momento apropiado. Hoy te quiero recordar que tenés que confiar que lo que viene va a ser mejor si ya lo has puesto en manos de Dios. Por supuesto que será para tu bien. Que lo que ya pasó, ya pasó. Dios responde y Dios trabaja en el momento correcto. Nunca llega tarde ni temprano. Siempre llega cuando más lo necesitamos.

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1: ¿Cómo podemos trabajar nuestra atención? Bueno, te cuento que la capacidad de atención no es ilimitada. El exceso de pantallas, las interrupciones constantes, dormir poco, el estrés, el querer hacer muchas cosas al mismo tiempo pueden dificultar que nos concentremos. Algunos hábitos sencillos pueden ayudarnos, como dormir bien, porque el descanso es fundamental para que el cerebro funcione correctamente. Evitar hacer varias cosas a la vez. Concentrarnos en una tarea por vez suele ser más efectivo. Reducir las distracciones, silenciar notificaciones, dejar el celular lejos cuando necesitamos concentrarnos, hacer pequeñas pausas cada cierto tiempo, levantarnos, estirarnos, respirar profundo y volver a la actividad, alimentarnos e hidratarnos adecuadamente porque el cerebro necesita energía y agua para funcionar y entrenar la atención, leyendo, escuchando activamente, haciendo ejercicios de memoria o dedicar unos minutos a una actividad sin mirar el teléfono puede ayudar. Un pequeño desafío que te voy a lanzar es que elijas una tarea, hacela durante 15 a 20 minutos sin celular, sin redes sociales y sin interrupciones y observa cuánto va a cambiar tu capacidad de concentrarte. Cuidar nuestra atención también es cuidar nuestra salud mental y nuestro tiempo.
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1: Más de 100 personas se entregan su vida a Jesús y queman objetos de hechicería en Madagascar. Unas 120 personas decidieron entregar sus vidas a Jesús durante una jornada evangelística realizada en una remota aldea del pueblo de Vara en Madagascar. Tras escuchar el mensaje del Evangelio, varios nuevos creyentes reunieron objetos relacionados con antiguas prácticas de hechicería y quemaron públicamente como una expresión de arrepentimiento y de su decisión de seguir a Cristo. La misión fue realizada por el misionero brasileño Fernando Basso y su equipo, quienes viajaron hasta una zona montañosa y de difícil acceso para compartir el mensaje de Jesús con una comunidad ubicada en una de las regiones más remotas del sur de Madagascar. Según relató el propio misionero, llegar hasta estas aldeas representa un importante desafío debido a las condiciones del terreno, los caminos complicados y los peligros que enfrentan quienes llevan el evangelio a comunidades alejadas. Una de las principales herramientas utilizadas por el equipo misionero fue la proyección al aire libre del filme Jesús, presentado en la lengua del pueblo de Vara. La producción audiovisual comunica el mensaje de la salvación de manera visual y se ha convertido en una herramienta fundamental para el trabajo evangelístico en comunidades donde gran parte de la población no sabe leer ni escribir. Después de la nueva presentación del filmes, colaboradores de la misión permanecieron entre 4 y 5 días más en la comunidad, enseñando y compartiendo el mensaje de Jesús a las familias también de la aldea. Como resultado de esas jornadas, unas 120 personas decidieron seguir a Cristo, según informaron.
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0: 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Pero vamos a escuchar lo que dijo la licenciada Alba Salinas en la nota.
1: Estamos aquí en el stand de Lactolanda, en la Expo Capazú. Como cada año, realmente ya es una tradición estar en esta expo que nos abre tantas puertas, ¿verdad? Porque conocemos a nuevos clientes, a clientes ya que son nuestros. Entonces, estamos bastante conformes con las activaciones también que estamos teniendo aquí en el stand. Invitamos a toda la gente a que pueda acercarse a nuestro stand. Tenemos degustaciones de toda la variedad de quesos, la línea de postres, los yogures. Estamos también aquí impulsando lo que sería el nuevo yogur, que es el yogur Fortivitam, que contiene vitaminas y minerales. Tiene tres sabores, que serían frutilla, acerola y naranja. Entonces es un producto que está respondiendo bastante bien y es muy aceptado por los consumidores. Asimismo, estamos con un juego que es súper dinámico, entonces los participantes ya se están prendiendo aquí y es con premios directos. Entonces llegan a concluir lo que sería el juego y se llevan un premio directo, y también tenemos premio consuelo, así que todos los que vienen aquí en el stand se llevan algo de la marca. Asimismo, hoy viernes estamos hasta las 18 horas, así que los invitamos a todos para que puedan acercarse y degustar también y conocer mucho más de la marca.
0: 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Bueno, ahí escuchábamos lo que decía la licenciada Alba Salinas y nosotros, como siempre, haciendo cobertura también en el lugar. Bueno, dentro de un ratito, a las 15:30 horas, se viene nuevamente Guille y Fío. ¿De qué vamos a hablar hoy? Vamos a continuar con nuestra miniserie especial del mes de la juventud, donde vamos a hablar de Me gusta alguien. ¿Le escribo o quedo intenso? ¿Qué hago? ¿Cuál es el paso que debería hacer si me gusta alguien? Así que vamos a hablar un montón ahí entre risas. Vamos a decir también verdades. Si vos querés aportar algo, puedes escribir al 0972-201-400. Quédate prendido porque va a estar espectacular la charla que hoy vamos a tener con Guille y Fío. Así que ellos ya estarán llegando ya al lugar. Yo con ansias estoy esperando. La otra vez estuvimos hablando del antes de nosotros, salió ahí el alquiler de vestido de bodas, un montón de cosas que estuvimos hablando. Pasa que idealizamos un montón, y también idealizamos cuando vamos a dar el siguiente paso también, ¿verdad? Me gusta a alguien y yo idealizo cómo tiene que ser el momento. Hay un montón de cosas que podemos hablar el día de hoy, así que van a estar con nosotros Guille y Fío para poder acompañarnos. 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
1: Bueno, van llegando mensajitos. Dios te bendiga, Fabi. Gracias por esta música. Sonríele, que está tocando. Bueno, hace rato estuvimos escuchando Sonríele a la vida de Daddy Yankee. Bueno, era un tema aclamado y pedido también por nuestra audiencia. Así que gracias, gracias por enviarnos su mensaje. Bueno, envíen sus mensajes en algún momento. 0972-201-400. Vamos a hablar de un tema bastante interesante. Jóvenes, madres y padres de jóvenes, ¿qué hago cuando me gusta alguien? ¿Cómo avanzo? ¿Cuál es el segundo paso? ¿Le tengo que escribir? ¿Me tengo que acercar a hablarle? ¿Cómo lo hago? ¿Con qué tipo de sutileza? Porque mira que hay gente muy intensa y hay gente que lo hace de una manera respetuosa también, porque todo tiene que ser en base al respeto, respetando el espacio de la otra persona y aceptando también si de repente la respuesta es un no, ¿verdad? No enojarnos cuando es de esa manera. Obviamente hombres y mujeres tienen maneras distintas de cómo avisar, vamos a decir, sabes que me gustas, y de eso vamos a hablar aquí dentro de un ratito con Fio y Guille, que ya están por aquí por la radio, así que en un ratito vamos a arrancar con el podcast Me Gusta Alguien. ¿Qué hago? ¿Le escribo o quedo intenso? Es el título del podcast del día de hoy. 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

0: Las 15 con 31 minutos. Yo ya estoy feliz, aguará, porque están mis amigos Guille y Fío nuevamente con nosotros, continuando con nuestra miniserie Mes de la Juventud. ¿Cómo están, Guille y Fío? Bienvenidos.
1: Hola, Fabi. Hola, la audiencia que yo sé que siempre te sigue. Muy contento de estar de nuevo. Hoy tenemos un tema candente. Hoy tenemos un tema que vamos a hacer bien práctico, vamos a hacer bien directo. Y bueno, vamos a ver qué dice la gente.
2: ¿Qué tal, Fabi? ¿Qué tal a la audiencia? Estamos muy contentos nuevamente de estar acá y, como dice mi esposo, tema candente hoy, así que esperamos sus comentarios, todas las preguntas que tengan.
0: Bueno, todas las preguntas que tengan al 0972-201-400 para hacer nomás un pequeño resumen. La semana pasada estuvimos hablando de antes del nosotros, ¿verdad? De cómo podemos, de que tenemos que amarnos primero a nosotros, valorarnos, vernos como Dios nos ve, para pretender que otras personas nos amen de esa manera y nosotros amar también, amar también sanamente, ¿verdad? Estuvimos hablando de eso, salió el alquiler de vestido de bodas, también el perro Pupi, un montón de cosas que salieron ahí a flote que nos hicieron reír, pero no escapa nada, absolutamente nada de la realidad, Guille. Bueno, me gusta alguien. Mira que yo soy casada ya, sí. Estoy diciendo el título nomás del podcast, ¿verdad? Me gusta alguien, ¿qué hago? ¿Le escribo o quedo intenso? ¿Cuál es tu opinión, Guille, respecto a eso?
1: Bueno, como vos bien resumiste, Fabi, la semana pasada estuvimos hablando de eso y hoy queremos hablar de la gente que supuestamente ya está trabajando en sí misma, en el Señor y todo eso. O sea, muchos de los consejos que vamos a darte hoy es espera a una persona que es cristiana de verdad, nacida de nuevo. Y bueno, nosotros quisimos hacer esto bien bíblico, pues yo hice esto para mi grupo hogareño. Lideramos en nuestra iglesia un grupo hogareño de jóvenes y muchos de ellos estaban solteros y peligrosos. Después le voy a traer a alguno que otro acá a ver si le podemos conseguir para a ver si sale en el video del Facebook y hay algún pedido, no, mentira. Pero hicimos esto y la Biblia no nos da pasos para esta etapa. La Biblia, el contexto bíblico, pues es para otra etapa, es de otro momento. Pero sí, Cantares 2.7 dice algo. No despierta el amor hasta que éste se deje. En otras palabras sería, no nos dejes comenzar hasta que podamos llegar hasta el final. Primera cosa que le voy a decir a cualquier persona que quiera empezar una relación. No despiertes algo que no estás seguro si puedes sostener. ¿Qué pasa? El muchacho ya le dice cosas lindas a la chica y él no sabe todavía. ¿Qué es lo que onda? Y mira que yo te hice esa macanada. O la chica tira indirecta, ya dice cosas que después, ¿sabes qué? No sos vos, soy yo, vamos a dejar nomás.
0: Se confunden.
1: Y ahí uno de los dos se va todito ya, ¿verdad? Sí. Entonces yo siempre le digo a los muchachos, ¿te gusta alguien? Perfecto. No le puedo decir que no.
0: Claro.
1: Pero no despiertes algo hasta que vos no puedas sostener.
0: Y creo que es bien bíblico lo que vos estás diciendo, Guille, porque la palabra dice que tenemos que guardar nuestro corazón. Sí. Pero así como guardamos nuestro corazón, tenemos que guardar también el corazón de los demás. Porque el primer mandamiento, amarás a Dios por sobre todas las cosas. Bueno, al amar a Dios, vos ya seguís eso que dice guarda tu corazón. Y a tu prójimo como a ti mismo. Y esa parte de cumplir, esa segunda parte, es guardar el corazón del otro.
1: Así mismo, vos tenés que cuidar tu corazón y el corazón del otro. Y va mucho con lo que vos decís, esta frase que dice, nuestras relaciones no deben ser el resultado de nuestras heridas. Gente que no sabe estar sola, lo que hablamos la semana pasada un poquito, claro. ¿Verdad? O que empieza relaciones, o porque tiene miedo de rebotar el muchacho, despierta un montón de cosas que él no está seguro que pueda sostener, porque ella quiere asegurar, pues.
0: Claro.
1: Entonces despierta un montón de cosas y después no sabe, y después se da cuenta que no le gusta, que no es tanto así, y ya se fue a la veto, ¿verdad? Entonces por eso es demasiado importante, ¿verdad? Que nosotros podamos hacer eso. Entonces la base bíblica para seguir, nosotros cuando hicimos este estudio que estamos trayendo hoy, nos basamos en el libro de Cantar de los Cantares, ¿verdad? Entonces la pregunta es, ¿cómo interactúo con alguien que me parece interesante? Y vos sabés que Cantar de los Cantares, y esto vamos a seguir por todo el podcast hasta el final del mes, tiene una dinámica de tres grupos de personas que están incluidos, si vos lees el libro. Primero el joven, que sería el novio, el interesado. Después está la joven. Y después están los amigos. Y claramente en nuestro tiempo hay tres tipos de personas que están involucrados, ¿verdad? Porque tus amigos influyen mucho sobre tu opinión.
0: Claro.
1: ¿Verdad? Está el muchacho que se gusta de una chica, la chica que se gusta y el muchacho. Entonces vamos a seguir un poquito sacando principios. Yo hoy no vengo a traer doctrina, no vengo a enseñar, sino algunos principios que te pueden servir para poder tener buenas relaciones. Así. ¿Sí te parece? Entonces, vamos a hablar, yo voy a hablar del joven, Fiorella va a hablar de la joven y después vamos a hacer juntos los amigos. Rápido, así después si la gente tiene preguntas, ¿verdad? ¿Quién es el que tiene que conquistar una relación? ¿Quién es el que nació para conquistar? El hombre. Si vos ves cantar los cantores, el hombre que se va a traer a la chica, el hombre que batalla. Nosotros tenemos un montón, como yo dije en el reel que salió la vez pasada del alquiler de vestido. Los varones están todos atrofiados.
0: Sí.
1: Montones de chicas vienen y nos dicen, gallo, no gustamos, pero él no me dice nada, hermano, ¿ve?
2: Sí, pasaron 6 meses y nunca le dijo nada. Es obvio,
0: le escribe, sí. Le da así insinuaciones de que le gusta, pero nunca da el paso principal, ¿verdad?
1: Claro, y es el hombre porque tiene, ¿y sabes por qué eso es? Porque no se quiere poner vulnerable. Porque el primero que se pone en un estado vulnerable, ¿quién debería ser? El hombre. Porque ¿qué pasa? Yo cuando me acerqué a Fío le dije, nosotros nos conocimos, le dije, hola, ¿te puedo invitar a salir? ¿Quién es el que se hace vulnerable?
0: Ya le dijiste directo ya.
1: Yo soy del grupo de que nosotros no teníamos ni un amigo en común.
2: Ni uno.
1: Entonces no es que pudimos salir ese en grupo. No estoy diciendo, no estoy en contra de la salida en grupo, ¿verdad? Pero claro, nuestra situación, bueno, también los dos teníamos 30 años, ya sabíamos lo que queríamos, no estábamos más para, ¿verdad? Pero yo me puse en un estado vulnerable. Yo le dije, hola, ¿qué tal? ¿Qué tal si te animo a tomar tereré? Yo le invité a la costanera la primera vez. 0.000 me salió mi primera cita, ¿verdad? Y él me dice acá, así más o menos así fue, ¿verdad? Pero era para hablar, ¿verdad? Mostrar interés en conocer a alguien es diferente que dar la seguridad que va a pasar algo. Eso, pues, no sé, esa dinámica, pues, lo que frena. Yo estoy invitándole, si yo soy un hombre respetuoso, de testimonio, yo no estoy, yo vamos a hablar, vamos a salir a hablar, a conocernos, ¿verdad? No, conocernos no es de eso, después vamos a llegar a eso, es hablar, ¿qué vos pensás del calentamiento global? ¿Qué sé yo, verdad? ¿Quién cree que gane Ucrania, Rusia? No sé, ¿verdad? Hablar, ¿verdad? Conquista y protege, un hombre de verdad inclusive protege lo que no es suyo. ¿Qué va a pasar en el peor de los casos? Vos salís con una chica, le invitás. Estamos hablando ya de pasando esa etapa del grupo que hablamos un poquito el viernes pasado. Ponele que no funciona. No hubo ese match y la juventud. Entonces vos lo que estás haciendo, por lo menos te comportaste de una manera que vos estás cuidando el corazón de alguien que otra persona va a venir
0: a
1: cosechar.
0: Claro, vos no le confundiste. Guille, ¿cuáles son algunas palabras que de repente pueden confundir? ¿O algunas actitudes que le puede confundir a una mujer?
1: De entrada, por ejemplo, qué linda que estás, qué linda que sos. ¿Cierto? Pues capaz, ¿verdad?
0: Claro.
1: Pero ahí pues ya despertás cosas.
0: Me dijo que estoy linda, mira.
2: Te quiero, amiga.
1: Te quiero mucho. Hija, qué hermosas son tus manos. No. Vos salí a hablar. Hablar, hacer chiste, broma. Contanos vos la primera pregunta que yo te hice cuando recién salimos.
2: Bueno, lo que sí que salimos a la costanera, ¿verdad? Me llevó él a la costanera a las 6 de la tarde. Se fue a buscarme de mi casa. Me llevó y estábamos hablando. Y bueno, yo pensé que íbamos a hablar así de temas varios. No. Él agarré y me pregunta.
1: Primera pregunta.
2: Tengo una pregunta para vos. Y yo, ay, Dios mío, luego ya dije. Me dijo, si vos te morís hoy y te vas al cielo, ¿con qué hombre de la fe te gustaría hablar primero? Así, me tiró esa pregunta. Yo me quedé así.
1: Me decía Leviatán y yo tenía que salir corriendo. Me decía un hombre que no era. Entonces yo tenía que asegurar que conocía la Biblia.
2: Sí, esa pregunta, por ejemplo, me hizo. La primera vez que salimos, ni una así preguntarme cuál es tu color favorito, cuál es tu comida favorita. No, él así directo al grano. Me hizo preguntas donde él también iba a estar seguro de quién yo era, en quién yo creía. ¿Verdad? Preguntas muy puntuales me hizo él.
0: ¿No te dijo que estabas linda, Fío?
2: No.
0: No. ¿Y qué impresión te dio él en esa primera cita?
2: A mí, la mejor impresión que él me dio fue su puntualidad. Porque para mí es muy importante la puntualidad. Él me había escrito, ¿verdad? Me dijo, te voy a pasar a buscar de tu casa. Y yo, dale, genial, a las 6. Y yo soy una persona bastante puntual. Y recuerdo que yo estaba en mi casa ese día. Yo le había contado a mi papá que Guille iba a ir a buscarme. Y me dice él, yo ya estaba todo, las 6:10 yo ya estaba todo. Y me dice, vení nomás ya acá, me dice mi papá, vamos a esperarle, a tu amigo, me dice. Y yo estaba así hablando con él, y a las 5:59, Fabi, me manda un mensaje, estoy afuera.
0: Ay, yo, ese ya te... Ya
2: y yo
0: te...
2: así, revisé mi mensaje, le miré hacia mi papá, le dije, papi, me dijo que está afuera. Y así, mi corazón saltó todo así porque yo soy re puntual y a mí me encanta la puntualidad. Ahí luego ya hizo un check así enorme, la hizo él.
0: Eso y pasó, respecto ese. A lo que él estaba comentando de no hacer comentarios y todo eso, de ser un hombre de verdad, ¿qué opinión tuviste hacia su persona sacando la puntualidad? Bueno, primero, un hombre puntual. Después, sí. ¿qué otra cosa te vino a la mente?
2: La seguridad con la que él me hablaba.
0: Vos dijiste, este es un hombre seguro.
2: Seguro.
0: Sí. Este no es de eso que un día no. Va a decir sí y al día siguiente no.
2: No. Su seguridad.
0: Viste cómo a las mujeres les gusta eso, ¿verdad? Que sí. Sea un hombre seguro, un hombre que tenga visión,
2: sí.
0: ¿Verdad?
2: Seguro de sí mismo, seguro en qué es lo que él cree, en dónde, para dónde él apunta, qué está haciendo. Esas cosas a mí me llamaron mucho la atención.
1: Yo quiero interrumpir y añadir algo que puse acá. Seguridad, inclusive en la inseguridad, porque a veces las chicas malinterpretan la seguridad. Seguridad es que vos tenés que darle garantía de que va a funcionar. No. Ajá. Yo tampoco, hay veces que capaz, si alguien viene, te viene a un hombre y le pregunta, ¿dónde nos estamos yendo? ¿Dos salidas tenemos? ¿Vamos a casarnos? Yo no sé, pero de algo estoy seguro, que yo sé lo que quiero.
0: Claro.
1: ¿Verdad? Porque uno puede ser seguro inclusive en la inseguridad, no sé si me explico, aunque es un poco paradójico.
0: Sí.
1: O sea, no sé dónde nos estamos, no sé todavía bien, pero algo estoy seguro, yo te respeto, yo sé acá, pum, pan, todo en orden. Un hombre tiene que ser seguro, aunque no sepa todavía dónde se está yendo. Tiene que estar seguro, tiene que ser seguro en la inseguridad. Es decir, mira, yo no tengo claro todavía dónde nos estamos yendo, pero me gusta mucho conocerte, me gusta pasar tiempo contigo. Según yo, vi mis palabras, no desperté nada. En esta etapa no se compartan sentimientos, no se despierta nada, ninguna indirecta, ¿verdad? Nada que pueda lastimar el corazón. ¿Qué es la etapa? Prioridades en la vida, forma de comportarse, de interactuar, el aseo, por ejemplo. ¿Verdad? Viene, ay, vos ole, espera, vos te das cuenta, había sido, no sé, ¿verdad? No, para ser un poco jocoso, mantiene basurita en su diente, huele, tiene yuruné, ¿verdad? Vos te das cuenta, pa' ahí, ¿verdad? Esa es la etapa del conocimiento, pero vos como hombre tenés que brindar seguridad, inclusive cuando no sabes bien hacia 100% hacia dónde va. Eso que yo creo que trae mucha tranquilidad, la comunicación.
2: Yo a eso me refería, de su seguridad. Capaz en esa primera cita, obviamente ni él ni yo sabíamos que hoy íbamos a estar casados, pero la seguridad con la que él hablaba, con la que me invitó a salir, la seguridad que él me presentó en cuanto a su estilo de vida, todas esas cosas me llamaron la atención. No es que yo ya estaba segura ese primer día que yo me iba a casar con él. No, claro. Me refiero a esa seguridad que él me transmitió.
0: Pero de que era un hombre interesante.
2: Así mismo.
0: Y que podrían tener algo más.
1: Yo digo que ya entra, ya le... Ah, mentira. Ahora vamos a la joven. Consejo a la chica.
2: Yeah. Así como Guille dijo, ¿verdad? El hombre nació para conquistar. Nosotras las mujeres nacimos para ser conquistadas. Nosotras somos todas unas reinas, todas unas princesas. Somos luego las hijas del rey, ¿verdad? ¿Qué podemos esperar? Claro que vamos a querer ser conquistadas siempre, claro. ¿Verdad? Tenemos también que respetar el estado de interés cubriendo la vulnerabilidad del hombre. ¿Y a qué me refiero con esto, Fabi? No sé, por ejemplo, estoy soltera y un chico está interesado en mí, viene, me quiere invitar a salir. Yo luego ya esa misma tarde ya le conté a mis 6 grupos de chat en el WhatsApp, todo el mundo ya se enteró, toda la iglesia se enteró. Después yo salí 2 veces con él, había sido, no me gustó, le dije que no, y yo ya le conté a todo el mundo, ya se fue a la vela la vulnerabilidad del chico.
0: La prudencia es importante.
2: Eso, la prudencia es muy importante. Básicamente le quemé al pobre hermano.
0: Y es, ¿verdad?, parte de cuidar el corazón también.
2: Eso,
0: de lo
2: persona.
0: Que
2: estábamos hablando, ¿verdad? Porque ¿qué pasa después? Yo ya le conté a todo el mundo, después ese chico intenta buscarle a otra persona, intenta salir con otra persona, pero yo ya
0: sí,
2: le
0: sí, pero él lo le tiró onda
2: eso,
0: a fulana. Él lo salió con...
2: Eso
0: sí.
2: Pasa un montón. Así que yo
0: y
2: tengo
0: las
2: que
0: chicas
2: ser...
0: queremos hablar, fía.
2: Totalmente.
0: Queremos hablar, queremos contarle al medio mundo, queremos escribirle a nuestra amiga, a nuestra vecina, a nuestra...
2: Pero ¿sabes también por qué pasa eso? Porque queremos llenar algo acá. Es el ego. Es el ego que nos
1: trae.
2: Mira
1: un poco quién me ficha esa onda.
2: Entonces ahí como que esparcimos por todos lados quién nos buscó y después cuando no funciona... ¿Verdad? El otro chico quiere hacer otra cosa, buscar otra cosa con alguna chica y ya le quemamos al pobre hermano.
0: Y mira que acá no estamos diciendo que lo hagan a escondidas,
2: no.
0: Ni que lo hagan así, todo ustedes entre ustedes nomás, ¿verdad? Basta con que le cuentes a una persona de confianza, que sea tu líder, o alguien a quien le rendís cuenta. Mira, me gusta él, me invitó a salir, y hoy vamos a salir en tal parte, y punto. Lo decís, basta con eso, ¿verdad? Sí. No hace falta que le cuentes a media congregación. No, eso no está bien.
2: No. Otro punto de la joven, mostrarse abierta a conocerle a alguien, aunque no haya el mismo interés, no significa asegurarle al hombre que vaya a pasar algo. Si alguien me invita a salir y yo me muestro abierta, eso no significa que yo dentro de 2 meses o dentro de 1 año ya voy a estar casada con la persona. Uh-huh. Pero nosotros siempre decimos, por ejemplo, en nuestra iglesia es bastante difícil eso de que alguien le invite a la otra persona y que la otra persona acepte por todo esto que estamos hablando.
1: El chisme, el miedo,
2: sí. Pero mostrarse abierta a que alguien venga y me pueda invitar no significa que yo ya soy una persona fácil tampoco.
0: Claro.
2: ¿Verdad? Porque eso también se suele pensar. Tipo, no, mejor no me voy a decir que no, porque ¿qué es lo que van a pensar la gente de mí?
1: La gente cuando sale por primera vez solos, así ya una dama dura estoy hablando, gente que ya sabe lo que quiere, a veces ya se tiene un miedo de que sí o sí tenemos que ser novios porque ya salimos. ¿Por qué? Porque no se respetan todas las cosas que venimos hablando. Ya se despiertan cosas, ya se dicen directas, ya se agarran la mano, ya se dan besitos. Entonces ya saltan totalmente una etapa que no es. Entonces, ¿qué pasa? Muchas chicas nosotros le decimos, no sé si me gusta tanto, pero quiero conocerle. ¿Y por qué no salí? ¿Qué tiene de malo? Uh-huh. Obviamente, después vamos a hablar de los lugares, los horarios, sí. Todo eso, ¿verdad? Pero ¿por qué tiene malo? A muchas chicas nosotros le dijimos, no te interesa. Y andan a conocerle, ¿qué pío perdés?
0: Claro.
1: Entre paréntesis, vas a comer gratis, andantes y qué. ¿Vas a asegurar que no te gusta? O mirás después y decís, ah, ya, si yo no soy tan desastre como yo pensaba. Mirá un
0: claro.
1: poco. Nosotros tenemos un grupo de amigos que le mando un saludo, que no voy a decir su nombre, pero así, amigo toda la vida. Y le dijimos a la chica, Salina, ¿qué perdés? Y ahora,
0: casados. Y despertaron algo. Claro.
1: Casados.
0: Suele pasar también eso. Hay varios testimonios de eso también.
1: Pero ¿qué pasa? La chica no quiere decir que sí porque tan, ya se escucha de fondo. No, espera, no es eso. Es salir nomás ahora. Sí. Con el respeto y los márgenes que estamos hablando acá, ¿verdad?
0: Lo que pasó con el pastor Emilio también. A alguien le tuvo que decir, mira, ahí no te gusta Lilian, ¿verdad? Claro. Y ahí es como que despertó algo para que él la invite a salir.
1: Sí, así. Sí, mismo.
2: Otro punto bastante importante que quiero tocar y que me gustaría que lo hablemos. No negocia sus valores por la esperanza de un amor. Es lo que también hablamos ya un poquito el viernes pasado, ¿verdad? Que muchas veces nosotros, por sentirnos amadas, por sentirnos vistas, o por lo menos no rechazadas, negociamos muchas cosas de nosotras. Muchas cosas de nosotras, tanto de nuestra manera de vestirnos, de ser, de hablar, de opinar. Como que nos vamos todo para que alguien nos ame.
0: Para agradarle a la persona,
2: exacto.
0: Para encajar.
2: Sí, así es.
1: Y después tenemos el tercer grupo que son los amigos. Vamos a avanzar así después si la gente tiene preguntas. Dice, ¿qué la responsabilidad de los amigos? Primero, buscar el bienestar bíblico, estamos hablando. No bienestar de lo que me gusta, sino lo que me hace bien. De las personas involucradas. No inducen sus propias inseguridades o heridas a la persona que aconsejan. Este es un clásico, perdón, pero entre las chicas. Ay, yo no voy a que salir porque yo tuve uno así y desastre me hizo. 60 sí. años soltera, esperan, hermana. No, porque te pase a vos, le tiene que pasar a todo el mundo.
0: Claro.
1: ¿Verdad? Vos ves que está reflejando. Ahora, si vos ves un patrón que vos te das cuenta que no está bien, sí, obviamente tenés que decirlo.
0: Claro.
1: Pero no reflejar tus inseguridades, ¿verdad? Animan a cada persona a realizarse, intervienen de manera privada si ven que no se están haciendo las cosas de la manera correcta. Que es totalmente opuesto a la amistad que el mundo te brinda hoy. Ponele que vos ves que dos personas están haciendo mal a escondidas, están teniendo ya acercamiento. Voy a intervenir primero, Mateo 18, primero de manera privada. Ey, ¿por qué vos estás haciendo esto? Eso no está bien, eso no glorifica al Señor. Esto no es una manera correcta de empezar una familia. Ese es el papel fundamental que tienen los amigos en las personas para que pueda funcionar.
0: Los
1: papel.
0: Verdaderos amigos y lo que aman al Señor.
1: Totalmente. Sí. Bueno, ¿qué no es entonces esta etapa? ¿No, vos podés leer ese
2: claro.
1: amor?
2: No es una amistad con derecho. Nosotros los cristianos no creemos en eso, ¿verdad,
0: en
2: Fabi?
0: Amigos con derecho no hay en el cristianismo, gente. No. Sí, no hay.
2: Cada cosa a su tiempo, ¿verdad, Fabi? No es un noviazgo sin que nadie se entere, lo que estábamos también diciendo.
1: Nosotros conocemos gente que se está conociendo porque actúa como novio. Ya se besaron, ya se agarraron la mano, ya se mandan te amo, pero nos estamos conociendo. Y después si no te gusta, ya tarde ya. Porque ya hiciste un montón
0: ese
1: de cosas.
0: Ese tema, yo sé que vamos a entrar también en ese tema, pero ese tema de los mensajes en altas horas de la noche, ese es el principal, para mí el principal a ver, confusor de cosas, ¿verdad? Te causa una confusión de que te escribe, ay, buenas noches, que duermas bien, que esto, que lo otro. Alta, ahora ya es las 12 de la noche y le sigue escribiendo el tipo y la tipa le sigue respondiendo.
1: Yo le digo a los muchachos, nada fructífero sale después de las 10 de la noche. O sea, no, wow, yo a partir de las 10 de la noche le llamé a la hermana y oramos por los niños de Uzbekistán. No, mentira. O sea, nunca me pasó eso en la vida. ¿Verdad? Siempre a las 10, a ver, y estás acostada y mandaba fotos. No, en serio, pero no voy a entrar, no voy a ser vulgar ni nada, pero a las pruebas sí. Me remito y en mi experiencia. Ah, cómo me encantaría que estés acá. Sí, algún día, ¿verdad que sí? Y ahí ya cuando querés acordarte, se fueron toditos. Entonces nosotros le decimos, muchachos, hasta cierta hora nomás, ¿verdad?
0: Nada fructífero, entonces gente sale sí, después de las 10 de la noche.
1: Totalmente. En cuanto a esto, ¿verdad? Obviamente, claro. Si querés ponerte a orar y hacer una vigilia, sí.
0: Y hablamos de gente cristiana, gente que quiere seguir los parámetros bíblicos y quiere un matrimonio futuro que sea bendecido.
1: Así mismo, lea uno más.
2: No se permiten caricias que no se hacen los amigos.
1: Ya se agarran la mano, cinturita. ¿Y qué? ¿Y vos, ustedes que son? Y nos estamos conociendo. No, pues ya le conocí de todo ya. ¿Qué más me va a conocer por eso? ¿Verdad? No, y vos le preguntás su, no sé, ¿qué piensa? Yo le digo a los muchachos que yo discípulo, le digo, ¿vos querés saber si una chica es cristiana? Pedirle que abra Habacuc en 10 segundos. En su iglesia tiene que ser rápida. O Nahum. Si está ahí en el Nuevo Testamento, salí corriendo, papá. ¿Qué sí es esta etapa? Y ahí yo quiero parar, no sé si hay gente que está escribiendo o si hay alguna.
0: Escriban, por favor, cuenten su experiencia, qué están pensando en lo que estamos hablando. Si disentís en algún punto, bueno, seguí escribiendo.
1: Totalmente.
0: Tenemos mucho tiempo, Guille, tranquilo.
1: ¿Qué sí es esta etapa? ¿Qué es la etapa de conocerse? Cuando vos todavía no estás seguro, ¿no? Conocer una persona que te parece interesante y tal vez. Yo puse acá de una manera jocosa. Si todos los astros se alinean, puede ser un potencial candidato. Eso es, ¿verdad? Conocer a una persona interesante que tal vez pueda llegar a funcionar. ¿Verdad? Vos le estás conociendo. Preguntale. El pastor Emilio siempre nos decía esto. Vos querés conocerle a alguien, hablale, preguntale cosas. Sí. Nosotros, por ejemplo, decimos, la primera salida no tiene que ser el cine.
0: Primero porque todo no se oscuro, van a hablar, claro.
1: Y primero todo oscuro, película de miedo, los varones son vivos, papá.
0: Te voy a abrazar, tenés miedo, te abrazo.
1: Te voy a cuidar, hermana, yo soy tu David. No, no hay por ahí, ¿verdad?
2: No, de la abundancia al corazón, habla la boca, dice, así que hay que hacer preguntas.
1: ¿Qué si hay esta etapa? ¿Qué si es esta etapa? Una manera de dominar nuestros deseos y pecados. Porque voy a querer ya. Algo te dice, ella es, salta. No, espera. Vos te estás a dominio propio. Dios te dio no un espíritu de temor, sino de dominio propio, ¿verdad? Es entender que todas las relaciones involucran vulnerabilidad. Vos tenés que ser vulnerable. O sea, nunca 100% bien va a salir en una etapa de conocerse si no funciona. Claro que sí, de repente van a haber cosas que hubiera pegado, ¿verdad? ¿Por qué? Porque dos personas se están poniendo vulnerables, ¿verdad? ¿Qué es el siguiente? Si vos podés leer.
2: Es una manera de crecer en nuestras amistades. Si no funciona, bueno, te ganaste una buena amistad, ¿verdad?
1: Sí, porque no se despertó, pues nada.
0: Claro.
1: El día de mañana vos podés decir, ¿sabes qué?
0: Quedaron como buenos amigos.
1: Sí, porque no se despertó nada, se quedó bien. La otra, vos no le. Ahora, yo me puedo hacer responsable de lo que yo digo, no lo que voy a interpretar.
0: ¿Verdad? También. Porque también ese es un problemón, Guille, porque capaz en serio el hombre o la mujer no despertó absolutamente nada.
2: Pero la mujer interpretó.
0: Pero estaba herida o estaba con una necesidad profunda ya de iniciar una relación y bueno, se desilusionó y lo interpretó mal. Y empieza a hablarle a toda la congregación mal del.
1: Y le mancha al hermano, ¿verdad?
0: Y a la hermana también.
1: Y, a la hermana, y al revés, por ejemplo, voy a poner un ejemplo. ¿Qué vos pensás tirarme de Bofay? Juan de los Palotes y María salieron a conocerse, no se despertó nada, salieron bien, los dos hicieron bien las cosas, son gente seria, no funcionó. Juan de los Palotes esperó un mes, bien, no pasó nada, no, se dijeron te amo, se besaron y todo eso, no, nada, amigo, perfecto, inclusive comparten todavía, y le gusta a Joaquina. ¿Puede acercarse a ella? ¿Le parece interesante?
0: Por supuesto que sí. Tiene derecho a poder acercarse.
1: Pero en la iglesia, ¿qué pasa? María va a decir, yo le conozco a Joaquín y él...
0: Hace un menos, mame.
1: pero no pasó pues nada, o sea, por eso pues tiene que haber, pero ¿qué pasa? Casi siempre ya se besaron, se agarraron la mano, se dijeron te amo, nos vemos mañana.
0: Claro, mensajearon después las 10 de la noche.
1: Y ahí pues sí, ya están un montón de sentimientos involucrados.
0: Y bien ganado se lo tiene de palote.
1: Ahí mismo.
0: Por hacerlo.
1: Así mismo, así mismo.
0: Acá vino una pregunta, Guille, en YouTube. Dice, ¿qué viene primero? ¿La aprobación de los líderes o la seguridad de la reciprocidad de la pareja?
1: Eso nos hicieron ayer la pregunta en el Instagram también y no entendí muy bien. O sea, yo no creo que sí o sí un líder tiene que aprobar para que vos salga, ¿verdad? O sea, en el sentido de, yo no tengo control sobre vos. Pero primero que te tiene que gustar a vos. Ahora, yo como líder te puedo decir, mira, no me parece correcto.
0: Claro.
1: Nosotros en la iglesia hablamos muy fuerte de que nosotros no hay abuso espiritual. Yo no le puedo prohibir nunca a nadie nada, pero le puedo decir, mira, yo le conozco a este. Ayer Marco estaba haciendo desastre, no te va a convenir. Nosotros tuvimos que una persona en nuestro EH, por ejemplo, salió por eso. Le dijimos acá, 2+2=4, venía acá, le trajimos pruebas, todo. Y esa persona no quiso. Sigue con el muchacho, problema de droga, de farra. No quiso. Y ella decidió hacer mal, ¿verdad? Pues yo no le puedo prohibir. Lo que nosotros siempre le decimos es contarle al líder, no el chisme.
0: Claro.
1: O sea, como lo que vos dijiste, mira, me parece interesante. ¿Qué vos pensás de esta chica? ¿Vos le conocés? No. O sí, mira, sí, una buena chica, sí, ya, anda a conocerle, no hagas esto, esto y esto, lo que venimos hablando acá.
0: Pasa que si ya la persona ya está muy metida en eso, ¿verdad? Y después recién se va a contarle al líder, o sea, para mí que antes ya hay que hacer eso, Guille, mira, me está interesando esta persona, le voy a dar una oportunidad para salir. Bueno, ahí te da su punto de vista y vos decidís qué hacer, pero pasa que a veces se cuenta ya. Cuando ya se salió, ya es la sexta vez que ya salí.
1: Y ya se besaron.
0: Y ya se besaron o ya escribieron y ya esto. Y vos le decís a Lía, ¿y qué te parece? ¿Verdad? Y te dice no. Y es difícil ya salir de eso.
2: ¿Cómo retroceder?
0: Porque ¿cómo vas a retroceder? Sí. Obviamente de todo lo que ya hiciste, de todo lo que ya viviste. O sea, no te va a entrar en la cabeza lo que diga ni por más líder que sea, no sé. ¿Entendés?
1: Así mismo.
0: No te va a entrar en la cabeza porque vos ya metiste, ya involucraste tu corazón en esas salidas, vamos a decir.
1: Nosotros, por ejemplo, en nuestro caso, los líderes de mi esposa son personas muy conocidas tuyas y de esta radio, que son los pastores Miguel y Lore, ¿verdad? Y yo, Lore, siempre tenés que hacerle la pregunta a la próxima.
0: Lore,
1: que venga.
0: Perdón, Lore.
1: Ella dice que yo no le hablaba, Lore. Y cuando a mí me empezó a llamar la atención, fío, yo me acerqué a ella. Obviamente fue recontra, obvio, pero nosotros por lo menos seguíamos. Ella al principio tuvo que hacer sanidad interior para quererme, ahora me quiere, es mi amiga, es mi mentora también, la pastora Lore, con el pastor Miguel, les amamos muchísimo, son casi familia para nosotros, pero nosotros las primeras veces hablábamos con ellos, nos íbamos, le invitábamos a almorzar, le decíamos, mira, esto está pasando, y era muy gracioso porque los dos veníamos de dos relaciones fallidas. Entonces teníamos que construir testimonio. Primero, no, esperen. Tienen lo que esperar 2 años. Yo, 30 años arañando la pared, ¿verdad? Pero por lo menos vivimos ese proceso que no es perfecto, pero guiado por nuestros líderes.
0: Sí, claro. Pasa que en la multitud de consejeros está la sabiduría. Por algo la palabra te dice que en la multitud de consejeros vas a encontrar sabiduría. ¿Y qué sabiduría? Respuesta del Señor, ¿verdad? Palabra del Señor. Bueno, le mandamos un saludo a Lore y a mí, que también formaron parte de nuestro noviazgo con Fernando. Lore no me quería.
1: Tampoco.
0: Nos unimos al grupo, entonces. Muchísimo me probó Lore, pero terminó amándome. Somos hoy en día amigas y bueno, pero yo le di muchísimas razones realmente para que me dio duda y de que era la idónea para Fernando, ¿verdad? Pero pues son cosas que pasan.
1: La próxima tenemos que invitarle a Lore para que dé su versión de los hechos.
0: Vamos a hacer un asado y vamos a invitarle. Seguimos, Guille.
1: Bueno, queremos dar ahora consejos prácticos, bien prácticos, y acá voy a hablar de algunas cosas. Por ejemplo, ¿quién paga si vos invitás a salir? Eso, nosotros somos bíblicos, hablando del punto de vista, contextualizando los principios bíblicos. Primero que nada, sé hombre. Este es para los hombres. Sé hombre. ¿Qué significa? Te va, le saluda, pum, hola. ¿Sabes qué? Hace rato te vengo observando en grupo y me gustaría invitarte a tomar un café. ¿No es? Lee por Instagram. Reacciona, le da me gusta y salimos. No, hombre, papá, hombre. Yo y Fío hablamos por Instagram. empezamos a hablar, ¿verdad? Uh-huh. No, hasta ahí no me voy a decir porque no quiero ser hombre muerto acá, no, mentira. Ella respondió, ella me invitó a predicar en la iglesia donde ella estaba liderando justamente en MQB Barrio Obrero. Y de ahí empezamos a hablar, ¿verdad? Ajá. Uh-huh. Pero yo ya en un momento cuando me di cuenta que hablábamos, le dije, dame tu número. Mm. ¿Qué es lo que la diferencia? Los muchachos, no le quiero pedirte a su WhatsApp. ¿Por qué? ¿Qué es lo que es la diferencia entre, no, que
0: entre Instagram
1: señal
0: y WhatsApp?
1: De humo, pio, ¿eh? No, en el mismo teléfono, donde es una aplicación diferente nomás. Mm-hmm. Entonces, sí, hombre. Eso va a lo segundo. Invitarle a la hermana a salir. Y si te dice que no, sé caballero. Gracias, no pasa nada. Dios te bendiga. Ahí el otro día, no, y vos luego, sofero. No, papito, sé hombre. Ya está,
0: claro.
1: Acá. No pasa nada. Está. Súper bien, gracias, Dios te bendiga, ¿verdad? Ah. Yo,
0: espera, vos dijiste quién invita, quién paga en la primera cita. Yo te voy a decir algo, desde el momento que le invitas a alguien, la palabra invitación, ¿qué significa?
1: Claro.
0: Yo te invito, entonces yo soy el que pago. Pero si yo le digo, vamos a salir a compartir, eso es otra cosa. Compartir es una cosa y te invito a otra cosa, te invito a vos pagas. Pero compartir, pueden pagar cada uno lo suyo, ¿entendés? Entonces, la palabra está mal utilizada también.
1: Claro, pero yo sí creo que nosotros los hombres tenemos que pagar. De acuerdo a nuestras posibilidades. Ahora claro. No te digo, llevarle a una churrasquería la primera vez donde te vas a desbolsillar 600 mil. Andate al asadito, andate al lomito, andate a algo. Pero el hombre, eso puede ser caballero. Yo te invito, vamos a comer algo, vamos a tomar un café. Yo a Fío, por ejemplo, la primera vez que salimos, hay dos cosas que a mí me gustan. Cerro porteño, me gusta sufrir, ¿verdad? Y la comida coreana. Y yo le llevé a cenar a Fío a comida coreana. Le pregunté, ¿a vos te gusta la comida coreana? Y viste que no era tan famoso. Ahora es como un
0: poquito. Seguro no te gustaba, pero le dijiste sí nomás, no, porque sí quería salir con él.
2: No, de verdad, de verdad.
1: Le gustaba, pues de yo verdad. Después me decía que sí no sabía comer. Yo ya necesitaba saber todas esas cosas, ¿verdad? Entonces yo pagué, ¿verdad? Yo pagué. Y llego al siguiente: comportate como caballero, sé caballero, respetale, dale su espacio, anda, habla, busca tema de conversación. El tipo, y no sé, porque vos tenés que hablar. Vos tenés que fabricar, mano. Fabricar. No sé, preguntarle si le gusta.
0: Pedirle a Dios creatividad.
1: Yo le digo a los muchachos, preguntarle si le gusta el hígado encebollado. No sé, preguntar cualquier cosa y de ahí que vaya surgiendo el tema, ¿verdad? Pero que. Y tengo miedo. Dale, hermano, 35 años, juega Free Fire, no esperá, dale. Invita, salí, sé hombre, comportate. Hablarle cosas profundas, pero hacerle reír también.
0: Claro.
1: Yo puse de manera jocosa acá. Hacerle reír no es un estudio bíblico. Te prometo que MacArthur no se va a enojar contigo.
0: Sin hacer reír.
1: Yo tengo chicas, no es reír. Yo sí creo que hay que hablar cosas profundas, pero tengo chicas que le dicen, no me interesa porque. Y me hablaba ahí de la dispensacionalismo y. Sí, la salvación, la perseverancia de los santos. Bueno.
0: Pasa que ya estás luego en la iglesia compartiendo ese tipo de cosas y hablando de ese tipo de cosas. O sea, si salís, andá, distendete a hablar de otra cosa.
1: No,
0: andá,
1: y de repente, habla, natural con la
0: conversación. Hablar de cosas normales.
1: La conversación, pues, se va siempre hacia la fe si son cristianos serios. Sí, pero de entrada, claro. Vos sos.
0: La salvación se pierde o no se pierde, bravo.
1: Y ahí la pobre.
0: ¿Y por qué? Así. Y tal cosa.
1: No te prometo. Yo tengo chicas y que me dicen, no, yo no quiero más ahí porque. Y los otros se enojan y dicen, ah, entonces no es cristiana. No, vamos a hablar de fe práctica, vamos a hablar de un montón de cosas. Pero el tipo ya le pone a hablar. Van a hacer el nuevo, ¿cómo es? Teología sistemática es la primera reunión. No, esperá, de a poco. No estoy en contra de eso, pero tiene que ser de a poco, ¿verdad? No despiertes nada que después te pueda arrepentir. Ya dije, sé claro con todo lo que está pasando. Eso también es un problema. El hombre no es claro. Uh-huh. Y la otra se imagina ya cosas.
0: Las mujeres, mira que tenemos mucha imaginación, Fío.
2: Sí. Y malinterpretamos también algunas cosas. Sí.
1: No busques a las mujeres para satisfacer tu necesidad o tu herida. Tipo que no está solo, conquistarle da ego también, el mismo ego claro. Que la mujer recibe. Y el último que quiero decir yo, podés insistir, pero no ser intenso y acosador.
0: ¿Cuál es la diferencia entre ser intenso, entre insistir y tipo cortejar nomás?
1: Y hacerle notar que vos estás presente. Eso no, yo le digo a los muchachos. Yo, por ejemplo, voy a mandarle saludos. Ya no sé si puedo contar su historia, pero ella, mi amiga de la facultad, mi mejor amiga de la facultad, se llama Anita Ponce. Uh-huh. Está casado con José Román. Creo que están ahora por Alemania. Son misioneros a tiempo completo en la misión alemana. Le mando un abrazo. 23 veces se le declaró el tipo. Casado con tres hijos.
0: Se ganó el premio Nobel ya.
1: No, yo ese tipo quiero llevarla por Paraguay y nos hacemos ricos. Porque el tipo perseveró, pero nunca... Anita venía y me contaba a mí lo que pasaba, ¿verdad? Y yo, porque yo era su amigo. Pero el tipo nunca fue así pesado en el sentido de intenso o acosador ya. Él era así. Estoy acá, ¿verdad? Y la otra no quería saber nada. Después el tipo cortó el chorro, como se dice, y la otra se desesperó. ¿Verdad? Cortó el chorro.
0: Se me hace muy conocida esa historia.
1: Y ellos están casados, una familia ejemplo, lideran un ministerio hermoso en Santa Aní. Les respeto, les quiero muchísimo. Cada vez que les veo, parece que no pasaron los años, ¿verdad? Pero él es el claro ejemplo de que uno puede insistir, pero no tiene que ser intenso, tiene que ser acosador, no tiene que hacerle sentir a la mujer insegura o no respetada. Yo creo que ahí va el tema.
0: Claro.
1: ¿Verdad? Que ella no se sienta respetada, no está respetando mis límites.
0: Mira un poco, qué interesante lo que decís.
1: Ahí Dios tiene alguno para las mujeres.
2: Sí, tengo para las mujeres. No porque un hombre quiera salir contigo, te está diciendo que se quiere casar contigo, es lo que hablábamos, ¿verdad? No es que porque alguien nos invita a salir, él ya se quiere casar con nosotras y nosotras ya nos imaginamos un montón de cosas. Si te animás, salí. Aunque no te parezca tu príncipe azul. ¿No te pasó, Fabi, que vos decís, no, con este no, porque no me gusta lo tal cosa, no me gusta lo tal cosa? Y después, ¿qué puede pasar? Claro. Te termina gustando después. Conozco varios casos de muchas chicas que vienen y me dicen, no, pero Fio, no quiero salir con él porque tal cosa de esta persona no me gusta. Puede ser cosa de su físico, de cualquier área, de cualquier ámbito. Y después, pero conocele nada, le digo yo, conocele, dale la oportunidad de conocerse. Y después terminan conociéndose, se enamora, así que luego ya ella están casados.
1: Nosotros tenemos así en el GH una pareja, no sé así su nombre, pero bueno, todos van a saber quién está hablando. En diciembre se casan.
2: Sí.
1: Y ella venía y nos decía, no me gusta, no me gusta, no. Ahora,
0: enamorada. Ya se quiere casar.
1: No, ya no quiere más saber nada. ¿Por qué? ¿Por qué se brindó eso? ¿Verdad?
2: Si un hombre te quiere conocer, no andes contando la menchi. Cubrile, no le expongas al hermano. Hay una diferencia entre un hombre haragán y un hombre que está saliendo adelante, aunque todavía no tenga los recursos.
1: Eso es muy
2: ese
1: importante.
0: Porque muchas veces las mujeres demasiado ya buscan la estabilidad económica.
2: Y
0: vamos
2: está
0: a decir.
2: Bien.
0: Claro, no es ser pretenciosa ni nada. Pero si es trabajador, tiene una profesión o está estudiando.
2: Sí.
0: Magnífico, sí. Magnífico. Nunca me voy a olvidar que mi papá siempre me decía, si no es trabajador y si no quiere estudiar, estás frita. Tiene que ser trabajador y tiene que querer estudiar y salir adelante. Porque si de repente supongamos que no tiene plata, alguien le da algún capital o algo así, maravilla te va a hacer.
2: Así
0: ¿por qué?
2: Es.
0: Porque quiere trabajar y porque quiere salir adelante. Y no te fijes en lo que... En lo

0: De verdad, ¿y cuántos años tenés? 38. No, salí corriendo de ahí, mamita, ¿entendés? Porque no, no quiere progresar en la vida.
1: Claro. ¿Verdad?
0: No se nota que hay un... Ahora, qué sé yo, un empleado de un supermercado o de estas tiendas de conveniencia que tenemos, tipo trabaja, trata de estudiar, sale adelante, nos tiene para comprarte el auto de tu sueño, pero vos ves que el tipo se la está dando todo.
1: Y que estudia, es aplicado, responsable, y sabes que en algún momento le va a salir bien eso.
0: Claro, eso es lo que nosotros nos referíamos. ¿Otro?
2: Sí. Un hombre que te busca para pecar casi nunca después te busca para santificarse. Este está potente. Porque si al principio luego te busca para pecar, no espere después que te diga vamos a santificarnos. No, ya te buscó ya para pecar. Ya se fue todo ya de una. Claro que después Dios puede hacer un montón de cosas, su obra maravillosa, ¿verdad? Pero tranquilo, no, vamos a buscar la santidad desde el día uno. No irnos todo desde el día uno. Pero acá hay uno que quiero demasiado leer. Sé observadora, habla, averigua cómo le trata a su familia, a su mamá, a sus amistades, cómo habla de su familia. ¿Pensás que te va a tratar diferente?
1: Claro.
2: Es muy importante ver cómo... El viernes pasado recuerdo que estuvimos hablando de que es también importante cómo se comporta con el grupo. ¿Te acuerdas que estuvimos hablando sobre eso? ¿Verdad? Ver también, observar cómo le trata a la gente, a su familia, a su sobrino, a su sobrina, a todo lo que pueda tener. Y acá alguien me está matando por WhatsApp porque siempre me dice...
1: O sea, que muchísimos mensajes hay.
2: Acá alguien me está diciendo, Fío, vos siempre decís que te tiene que gustar. Eso es cierto. Acá una persona hace rato pues dije que le des la oportunidad de conocerle, ¿verdad? Y hablando físicamente, yo creo que la persona te tiene que gustar físicamente. Vamos un poco a hablar de eso.
0: Lo que pasa es que muchas veces de entrada no te gusta o porque tiene un idealismo. Por eso es lo que referimos. Pero ¿qué pasa? Cuando te tiene que gustar de entrada, vos ya te vas con segunda intención. La etapa de conocerse, de ser amigos, para conocerle a la persona. Lo que pasa es que nosotros tenemos mucho la cultura americana de citas. Salimos para ya ser medio novio y que nadie, ya nos besamos, ya hablamos, ya nos despertamos, lo que venimos hablando, ¿verdad? Pero cuando vos salías a conocerle, vos no sabés nada todavía, vos te vas en blanco, mira, me parece interesante, le vi cómo se comporta en grupo, le veo que le sirve al Señor, parece que tenemos los mismos ideales, parece que nos vamos a hacer el mismo camino, ¿por qué no puedo salir a conocerle ahora? Si no me gusta, no me gusta, se acabó ahí.
1: Claro.
0: ¿Verdad? A mí me pasó una vez.
1: No lo obligues a tu corazón y a tu mente también.
0: Este cortito nomás quiero contar. A mí me pasó una vez así. Una chica que es, hasta hoy en día, doy fe y testimonio de que es una mujer increíble. Impresionante. Pero a mí no me gustaba. Yo le di vuelta a todo. Y no era porque necesariamente era una chica que no era linda. No, a mí nomás no me gustaba. ¿Verdad? Y yo me fui a mi pastor para que él me exhorte, me encadene y me haga entrar en razón. Porque yo me daba cuenta. Me dijo, pero vos que eres una secretaria o una esposa. Pues yo que te tiene que gustar, mi rey. Y entonces yo tuve que tomar la decisión. Yo le di a Fío y de entrada me pareció hermosa, pero no me, como te dije, dominio propio. Cuidar mi corazón para ver lo que yo quería decir, ¿verdad? No sé si hay algún mensaje que leer.
1: Bueno, voy a leer rápidamente porque ya tenemos que cerrar. Nos fuimos todito, ¿eh? Acá dice, yo quiero preguntar, a mí me gusta un chico, pero es muy reservado y el contacto solo lo tenemos en LinkedIn. Porque LinkedIn,
0: la red social de LinkedIn, trabajo.
1: Que es red profesional. Averigüé y no tiene otras redes sociales, dice. ¿Cómo me acerco a él? Él está en España y yo en Argentina. Yo le saludé por su cumpleaños, pero solo me respondió amablemente. Yo creo que Dios sí me respalda en esto porque oré mucho por este tema. ¿Qué le dicen a esta?
0: Y eso es lo que vos podés mostrarte, amigo. Yo no estoy en contra de que una chica le hable a un muchacho como amigo. De hola, ¿qué tal? ¿Qué hace? O sea, no me parece malo. Ahora que le busque con una segunda intención, sí, a mí me parece malo. Ay, hombre, perdón, no sé, voy a usar palabra más. Ay, varones que somos medio mongo, ¿verdad? Medio lentos, ¿verdad? Ahí mi esposa me está mirando más allá. Lentos, no nos damos cuenta a veces rápido. Y hay veces que no tienen que mirar acá, rey. Ahí, mirate, ya te diste cuenta. Y, ¿verdad? Entonces ahí me ha pasado también, chica, que yo le escribí primero. Pero como amigo, porque estaba interesado en amigo, pero no. Hola, guapo, ¿qué haces el viernes a las 3 de la tarde? No. Pero le dije, hola, acá estoy. Ahora sí, él no quiere a ese nadie y bueno, ¿qué vamos a hacer?
1: Pero acá hay un problema. Ella está en Argentina y él en otro lado. No, no, tu primera cita no sé cómo tendría que ser. La verdad que no conozco.

0: Mucho el contexto, pero no sé qué decir en esa situación también. Buenas tardes, gracias por tocar este tema. Vulnerabilidad del hombre, qué buena recomendación. Si después de la primera cita salió bien, uno dice, estoy interesado en conocerle más. ¿Es ser intenso o demuestra seguridad de uno, dice?
1: Yo creo que muestra seguridad. Porque, claro. Mira, yo así le dije, después de la... Nosotros hablamos 6 horas de nuestra primera salida. Hablamos. Le dije, ¿pegó, verdad? Sí, pegó. ¿Te puedo invitar otra vez? Le dije. Me dijo, sí. ¿Verdad? Ahora, si te dice que no, bueno, ¿qué vas a hacer? Media vuelta, como caballero, como corresponde, a seguir viviendo, no se acaba el mundo.
0: Uh-huh. A ver, un poco... hola, hermanos, estoy escuchando desde León, Paraguarí, dice Jessica. Saludos. Torres, y soy mamá de 3 niñas y quisiera saber cuál sería la edad indicada para que se tenga novio, dice. Seguramente tiene una hija que...
1: No, hay pues una edad donde se empieza, no. Pero para mí muy joven está difícil. Depende de la madurez de tu hijo, depende de cómo toma decisiones. Vi gente que se casó a los 21 y súper bien.
0: Sí. Vi gente, primero lo se tiene que decidir por Cristo.
1: Obviamente. Todo
0: y
1: eso
0: después frío. Pensar en eso.
1: Su vida cristiana como
0: porque
1: es.
0: Porque nada bueno va a sacar si no empieza una relación que no sea en Cristo.
1: Sí, no, eso así es nomás. Categórico luego. Sí, categórico luego.
0: Bueno, Guille y Fío, creo que ya terminamos por hoy. Nos reencontramos el próximo viernes. Espectacular estuvo esto.
1: Muchísimas gracias por darnos este espacio, por hablar. Ojalá le haya servido a la gente. Siempre estamos disponibles. Pueden seguir a Fío, @Fío, Fiorella Dogliano.
2: Fío Dogliano.
1: Y yo, Guille Gallox. Estamos siempre para acompañarle a las personas que necesitan.
0: Bueno, nos vemos el viernes.
2: Nos vemos. Chao, chao.
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dice que una generación le cantará a otra de la fidelidad del Señor. Si Dios ha sido bueno contigo, podrías levantar tu mano. Habrá alguien que aquí Dios haya sanado y dice amén. Alguien que Dios haya salvado y dice amén.

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1: Vamos con la Tribuna Deportiva del día y te cuento que ahora se está jugando el primer tiempo del partido entre Ameliano versus San Lorenzo para dar inicio a la fecha número 10. El partido está 0-0, van los 20 minutos de juego, vamos a ver cómo termina este encuentro. Luego de este encuentro a las 18:30 horas se enfrentan el 2 de mayo Libertad, un partidazo porque son dos equipos que están peleando para seguir arriba. 2 de mayo como puntero del campeonato hasta el momento y Libertad queriendo escalar también y ser el dueño de la tabla de posiciones en esta fecha número 10. Partidazo recomendado, 18:30 horas, esto se juega en Pedro Juan Caballero. Ya el día de mañana, Guaraní versus Cerro Porteño se enfrentan a las 16 horas y seguidamente a las 18:30 horas, Recoleta se enfrenta a Trinidad. Ya el día domingo, Olimpia se enfrenta al Sportivo Luqueño, Olimpia que necesita avanzar un poco y también Luqueño obviamente que está en una zona bastante complicada. Ese día también, pero a las 18:30 horas, se enfrenta Rubio Ñu versus Nacional, un partidazo también, Nacional queriendo pelear hacia arriba y Rubio Ñu queriéndose salvar del descenso. Te recuerdo que Rubio Ñu y Luque están ahí peleando. San Lorenzo ya prácticamente está descendido a la división intermedia, pero entre Rubio Ñu y Luqueño hay todavía una disputa de quién es el descendido. ¿Por qué? Porque cada que Rubio Ñu gana, suma más puntos en la tabla de promedio, ya que es un equipo nuevo en la división primera. Y Luqueño no suma tanto en el momento de ganar, pero también, obviamente, Rubio Ñu al perder resta también muchísimos puntos. Así que varios de ellos tienen su pro, su contra, pero vamos a ver cómo es el desenlace del torneo Clausura 2026. Estos son los partidos entonces programados para la fecha número 10.
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1: Guarda tu corazón, pero también el corazón de los demás. En Proverbios 4:23 la palabra dice: sobre toda cosa guardada, guarda tu corazón, porque él mana la vida. Cuando la Biblia nos habla de guardar el corazón, no nos está diciendo que levantemos una muralla para que nadie pueda acercarse a nosotros, sino que nos está enseñando a cuidar lo que permitimos entrar en nuestra vida. Pensamientos, palabras, heridas, relaciones, influencias, decisiones. Porque aquello que dejamos entrar en el corazón, tarde o temprano comienza a salir por nuestra boca. Dice, lo que hay en el corazón habla la boca. Por nuestras acciones o por nuestra manera de relacionarnos también sale. Pero hay algo que muchas veces olvidamos. Guardar nuestro corazón no significa dejar de cuidar el corazón de los demás. Podemos tener razón y aún así herir, podemos decir la verdad y aún decirla sin amor, podemos corregir a alguien, pero terminar destruyendo a esa persona, humillar o lastimar. Jesús fue firme con el pecado, pero también fue misericordioso con el pecador. No confundía amor con permisividad, ni la verdad con crueldad. Por eso, hoy vale la pena preguntarnos, ¿estoy guardando mi corazón o estoy dejando que la amargura me gobierne? ¿Estoy cuidando el corazón de los demás o estoy utilizando mis palabras para descargar mis heridas sobre ellos? Necesitamos entender que guardar nuestro corazón implica aprender a poner límites. Amar a una persona no significa permitir que nos destruya, que tome decisiones por nosotros. Perdonar no significa volver a exponernos al mismo daño. O poner distancia cuando es necesario no significa que le dejamos de amar. En Proverbios 12:18 justamente la palabra dice: hay hombres cuyas palabras son como golpes de espada, mas la lengua de los sabios es medicina. ¿Qué desafío tan grande tenemos? Que nuestras palabras puedan ser medicina y no heridas. Así que antes de hablar y antes de responder, antes de publicar, antes de juzgar, preguntémonos, ¿esto que voy a decir viene de un corazón gobernado por Dios? ¿Va a edificar o simplemente va a herir? Porque Dios no solamente quiere sanar nuestro corazón, también quiere enseñarnos a no convertir nuestras heridas en heridas para el otro. Así que guarda tu corazón, cuida lo que entra en él, pero también cuida el corazón de las personas que Dios puso cerca de vos. Y si hoy descubrís que llevas amargura, resentimiento, heridas, no escondas detrás del orgullo. Llévasela a Dios. Así como el salmista David decía, examíname, oh Dios, y conoce mi corazón, guíame por el camino eterno. Que Dios nos dé un corazón limpio para recibir su verdad humildemente, para aceptar corrección y lleno de amor para tratar a los demás. Hijo mío.

Guarda tu corazón, era esta canción de Sion, Nación Santa. Qué linda melodía, me encanta. Son las 16:52, ya vamos a cerrando no solamente este viernes, sino esta linda semanita. Aprendimos un montón en esta semana, agradecida a vos que estás ahí siempre del otro lado. Nos reencontramos otra vez el lunes a partir de las 14 horas aquí en El Radar. Bendiciones, chao.

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1: 5 minutos en la hora 5 de la tarde. Aloha, Bahía Papá Mepá, puntualmente aquí en Contracorriente, en una edición de Viernes Rockeritos. 72-201-400 para que puedas mandar tu pedido rockerito musical. Esos clásicos del ayer que a la generación adolescente más 30 y más 40 nos encanta. Sí, piriri. Y el opening, ¿quién mejor que hacerlo que Michael Rodríguez? Uno de los contemporáneos, no contemporáneos, pero sí apertura en lo que ha sido el rock alternativo en el español. Rock and roll. Espectacular. No se fatigarán. ¿Sabes en qué historia de la Biblia está basada esta canción? ¿A cuál te suena? Coméntame, por favor. 72-201-400. Qué gusto acompañarte en la tarde de hoy, seguramente saliendo ya a la hora de la oficina, en el tránsito, o preparándote, alistándote para ingresar a tu horario laboral. Sí, nuestros personales de blanco, los oficinistas, los que están en call center, que les toca turno tarde y turno noche. Y estamos nosotros para acompañarte, dando el cierre en un lado y apertura para otro. Para nuestros amigos que hacen plataformas de moving, nuestros amigos Volt, Uber, los taxis, sí, también estamos presentes. 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Ahí nos podés seguir en Twitch también, como Obedira. Y en nosotros, La Pecera, en Instagram, y Radio Bedira en todas las plataformas digitales, Instagram, Facebook, TikTok, entre otras. Acá, por ejemplo, ya me reportaron. Ya escuché 20 veces la historia del pollo sureño y todas las veces me mato de la risa. Es que es una anécdota para... Hasta a mí me encanta. Me encanta, esa es una de las anécdotas que ha marcado parte de mi vida de cómo he comido pollo sureño. Ideas para las mamis que no saben cómo hacerle comer cosas nuevas a sus hijos también puede ser. Tenemos mucho para compartir en la tarde de hoy, así que prepárate ese rico café. Ponele hielo a tu teneré o si estás con el rico mate, conectate. 72-201-400 hasta las 18:45 minutos. Aquí estamos en Contracorriente.

corazón, pero no. Este temazo que están escuchando de fondo forma parte del EP del querido Adolfo Torres, que el lanzamiento está a la cuenta regresiva de 15 días. Así que si todavía no tenés tu entrada para este concierto, podés adquirirlo en sus redes sociales como Adolfo Torres. Y ya adquirís tu entrada y formamos ya parte de la generación normal, pero diferente, siendo contracorriente. Sí, piriri. Así que allí está. Adquiridos entradas en las redes sociales. Esto es normal y diferente. El lanzamiento de P en el Teatro Ignacio Appani. Más informaciones hay. Sí. Hola, hola. Hola. Y dice, hola Keren, ¿qué tal? ¿Puedes pasar la música?

Pablo Olivares, Tu Amor. Soy David Ortega Capiatá. ¿Cómo se llama la canción que sonó ayer al final del programa? Jesucristo. Voy a revisar un poco porque no tengo memoria de eso, pero voy a escuchar. Hola, Kered, muy buenas tardes. Si se puede pasar al exurdo, tu perfume me atrapó, Maribel, desde atrás. Buenas tardes, hermana, bendiciones. Quiero saludar a mi esposo, Marcelo Noldín, por guapo. Estamos trabajando por nuestra futura muralla. ¡Eso! ¡Qué bendición! Entonces, hoy no vamos a poner los muros caerán, sino así como... así que esfuércense y sean valientes. ¿Cómo se llama eso? Creo que sí lo sí se llama. Esfuérzate y sé valiente. ¿Será? A ver, a ver, a ver. ¡Ay, jue! ¡Ay, jue! Sí, ahí está. Ese va a ir para nuestros amigos que están trabajando ahí con su muralla, ladrillo por ladrillo. Camino a la guardia. Saludos, Violeta y Pané, en sintonía. Personal de blanco, enfermera soy. ¡Qué bendición! ¿Qué tal tu puntería con para sacar la sangre? Yo les digo, yo tengo... No es que le tengo miedo a eso, pero hay personal de blanco que tiene buena mano. Hace poco, que semanas atrás, me fui a hacer un análisis de sangre y me sacaron la sangre, ¿verdad? Y dije, ah, no dolió. Qué linda mano tenés, no, ni se sintió, ¿verdad? Hablé muy rápido. Porque después de eso, ponerle una o dos horas después que pasó la extracción, se me hinchó todo el brazo, se quedó moretoneado, ¿no? Ya te dio ya. Pero forma parte, es del oficio también. Y cuando te sacan mal la sangre, ni qué decir, tendremos anécdota, ¿verdad? Acá limpiando la camioneta y tomando el milagroso tereré. Bien ahí. Tu termo lo hace que esté recontra frío tu tereré, querido David. Acá está. Hola, que eres muy bendecido viernes. Qué tremenda intro. Y la playlist ya está rompiendo, pero por favor, encontré algo oportuno. Vos sabés que sí, vi eso, querido Mitch. 25 años del lanzamiento de Satélite, el álbum más exitoso en la historia de POD. Según creo, este marcó toda una generación. Y sigue marcando una generación, porque para eso estamos nosotros, los clásicos, que pasamos estos temazos para las nuevas generaciones también. Saludos. Sonó Dos Stones en el último programa. Cierto, fue tu pedido musical. Gracias, gracias. Sí, me acuerdo. Ahora sí, ya me acordé. Gracias, querido Michel. El 11 de septiembre del 2001, POD lanzó Satélite, el álbum que terminó convirtiéndose en el mayor éxito comercial de su carrera. A la fecha quedó inevitablemente marcada por los atentados contra las Torres Gemelas de Nueva York. Sí, se han cumplido 24 años de eso, 25 años de eso. Y bueno, el disco llegó a las tiendas el mismo día que ocurrió el atentado del 11 de septiembre de las Torres Gemelas, en una de las jornadas más trascendentales y dolorosas de la historia recientes. Así que un día como hoy, lastimosamente perdíamos vidas en el atentado del 11 de septiembre, y POD lanzado también al simultáneo, porque quién iba a pensarlo, su álbum Satélite. Qué buen tema el de POD. Y creo que varios de sus temas son bastante bien rockeritos. Vamos a ver uno que es más alternativo. Sí. Así que ya entran ahí uno de POD para recordarles también a su álbum Purete Pureta. Muy bien. Para quienes están construyendo la muralla, acá viene Michael Rodríguez y este tema.

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0: presión. 37 minutos y va avanzando la tarde. ¿Qué estamos haciendo? Ya están saliendo ahora en el tránsito, tranquilo. No hay mucho movimiento por ser viernes, pero seguramente más adelante así lo será. Ustedes son el reportaje del tránsito. Hola, hola, full la limpieza. Cuanto más fuerte y buena la música, más rápido uno termina. Me voy a pasar la música, llegaste justo a tiempo. Gracias. Sí, vamos a poner para que salga limpio así. Monotiense. Mira un poco. Para la hora de la merienda. Hola, Kenen, bendiciones. Acá laburando de esta manera y escuchando el programa. Estos alfajores y las pastas flores están hechas con amor de la Fundación Betel, un centro de rehabilitación. Dios ha sido bueno conmigo y hoy cumplo 5 años de que Cristo me rescató de las adicciones. Hoy me toca ayudar a otros y hablar de Cristo, que es fundamento de todo esto. Me gustaría escuchar Rompe Techos de Fila 9. Así que si le ven ahí, pregúntenle. ¿Cómo es tu nombre, querido oyente? A ver, déjame un poco, vamos a revisar tu firma. Jorge. Sí, así que si ven ahí vendiendo pasta flores, el alfajor, querido Jorge, pueden apoyar también para la hora de la merienda. Se ve muy rico. Yo no soy fan del alfajor, pero esa pasta flora que está ahí en el fondo, con café con leche y adentro. Así que ahí están pasando los pedidos musicales. Y tenemos también, ¿se acuerdan que yo les había dicho que teníamos un jugo riquísimo que había sacado Shortizat Campela? Bueno, ellos estuvieron también disfrutando de un tiempo, un encuentro de hacer también esta promoción a su lanzamiento, Jugo para Todos. Y hay una invitación también de parte de esto para poder ver. La cooperativa Shortizat presentó a Campela en una nueva bebida pensada para grandes y chicos, con vitamina C, sabores manzana y durazno, y en presentación de 200 ml y 1 litro. El producto fue desarrollado como una alternativa práctica para distintos momentos de consumo. Claro, a la mañana, al mediodía, a la tarde, a la noche, siempre viene bien Campela. La cooperativa Shortizat presentó oficialmente la nueva imagen de Campela en su stand de Expo Capazú. El lanzamiento permitió que representantes del sector supermercadista conocieran el ayornamiento de una marca industrial nacional que combina lo rico y delicioso de la base original láctea, sabores familiares y nutrientes incorporados a su formulación. El desarrollo de Campela forma parte de un objetivo concreto: ofrecer a niños y adultos una alternativa para la media mañana, la merienda o después de la actividad física. La propuesta busca acompañar estas ocasiones con una bebida lista para consumir en sabores manzana y durazno, sin separar el disfrute del aporte nutricional. Uno de los componentes centrales de la fórmula es la vitamina C. En una medida de 200 ml aporta 6,9 miligramos de este nutriente, que interviene en el funcionamiento normal del sistema inmunitario, participa de formación de colágeno, favorece la absorción de hierro de origen vegetal y cumple una función antioxidante en el organismo. La base de suero de leche también define el perfil de Campela. Sí, este ingrediente conserva componentes solubles de la leche, entre ellos la proteína, lactosa, vitaminas y minerales, y es utilizado internacionalmente para desarrollar alimentos y bebidas con valor agregado. En el caso de Campela, aporta proteína y es bajo en calorías. El nuevo producto llega a los hogares paraguayos en envase de 200 y 1 litro. El empaque individual responde a un momento de consumo fuera del hogar, mientras que la presentación familiar permite incorporarlo en desayunos, meriendas y otras rutinas compartidas. Esta combinación amplía las posibilidades de comercialización dentro del canal supermercadista. Así que allí está para disfrutar Campela. Así que ya sabes, ya está en los supermercados para que lo puedas disfrutar. Nosotros hicimos acá el unboxing de Campela. Riquísimo. Así que tenemos un audio para poder escucharlos a nuestros amigos de Lácteos Trébol. Así que acá está. Bienvenidos a Contracorriente. ¿Cómo estamos?
1: Sí, así mismo. Estamos en nuestro stand acá en la Expo Capazú. Dicho sea de paso que este año la actividad durante la Expo es bastante más intensiva, tengo la sensación, que años anteriores. Y bueno, sí, como bien mencionas, aprovechamos este momento, este espacio y también las personas como para lanzar un nuevo producto. Estamos hablando de la bebida refrescante bajo la marca Campella, que es una marca nueva de la cooperativa, y es una bebida a base de suero de leche, realmente una bebida única en el Paraguay. Todavía no hay precedente de esta bebida, que aporta, digamos, los valores nutritivos y minerales propias de la leche, pero convertido a una bebida refrescante de consumo todo tiempo. Así es, el producto está pensado como para el público universal, chico, grande. Lanzamos hoy por hoy en dos sabores, que es durazno y manzana. El futuro nos dirá si añadimos algunos sabores, pero la cuestión nutritiva no está en el sabor, sino en el contenido del producto propiamente dicho. Así que es una manera más de introducir a la mesa del consumidor paraguayo una bebida a base láctea, pero de consumo todo tiempo, para el almuerzo, para la cena, como cualquier otra bebida que acompañan. Así que creemos con eso darle más valor agregado a un producto lácteo. Sabemos que el suero de leche es un resultado de la separación de líquidos y sólidos. El sólido se llama queso y el líquido es suero de leche. Y bueno, en el suero van un montón de vitaminas y proteína también. Esa es la parte importante, que queremos transformar en una bebida, digamos, nutritiva y, a su vez, no menos importante, bastante económica. Estamos ya siendo en la fase de introducción al mercado. Varios supermercados ya lo tienen. Algunos se toman más tiempo para recibir productos nuevos, otros no toman luego. Pero sí, en todos nuestros salones de venta, en todos nuestros supermercados propios y también en varias cadenas de supermercados ya estamos disponibles.

0: ¿Saben quién está con nosotros acá en la pecera presente? Ni se lo van a imaginar. Pero para los que siempre nos están viendo, ahí te muestro. ¡Up! La querida Miriam. Hola, Miriam, ¿cómo estás?
1: ¿Cómo estás? Excelente. Súper feliz de que me recibas aquí en tu programa. La pecera, ¿verdad?
0: Claro, la pecera está
1: presente. ¿Este todavía sigue siendo pecera?
0: Yo creo que sí, frente a pecera, pero no tenemos todavía cómo nominarle a ese espacio.
1: A este espacio, ok.
0: También tenemos visita. A mí me encantan las visitas. Presentándonos un poco a tu visita, o si se quiere presentar, bueno, a ser locutor por 15 segundos.
1: Sus minutos de fama empiezan. ¿Verdad? A partir de ahora, bueno, tenemos aquí a mi lado, que sería a mi derecha, ¿verdad? A mi derecha tengo a Kevin Gauto. ¿Qué tal, Kevin? ¿Cómo estás?
2: Muy bien, muy feliz.
1: Feliz, ok. ¿De dónde sos, Kevin? Coméntanos un poquitito el motivo también de tu visita.
2: Ok, primero agradecerle porque me abrieron las puertitas.
1: Ok.
2: Hubo un par de ruidos, pero fue muy interesante. Eso ruido en la puerta. Pero...
1: Sí, ok. Refiriéndose un poco a que le decíamos a Kevin, pasa, ¿verdad? Y le estábamos habilitando la puerta. Y bueno, obviamente Kevin no es adivino, ¿verdad? No sabía que le estábamos habilitando la puerta. Hasta que nos bajamos, lo recibimos, lo recepcionamos aquí en la radio y bueno.
0: Y te diré que esa escalera es terrible, subir y bajar.
1: Sí. Y dependiendo de dónde venís, otra vez, en qué dirección, peor, ¿verdad? O sea, el ejercicio es el doble. Pero bueno, para explicar un poquitito a la audiencia qué es lo que está ocurriendo aquí el día de hoy.
0: La visita de hoy.
1: Exactamente, la visita que tenemos el día de hoy. Tenemos a Kevin, estudiante del Seminario Teológico Bautista. Está por aquí haciendo una pequeña visita en cabina de radio para conocer también las instalaciones. Es estudiante de la materia de medios de comunicación, así que para vivir un poco la experiencia completa, ¿verdad?
0: Bueno,
1: le hemos invitado y Keren ha dicho con muchísimo gusto recibo a... Bueno, tengo que contar a la audiencia que Kevin es un alumno bastante puntual, ¿verdad? Es el más puntual probablemente de todos los alumnos. Así que Kevin estuvo aquí, le dijimos a cierta hora y él llegó más que puntual. Antes, exactamente, ni siquiera o'clock, el antes del o'clock.
0: Lindo, a apurarle el reloj.
1: Exactamente. El reloj no le marca el compás a Kevin. Él es el que le marca al reloj. Y bueno, lo tenemos aquí el día de hoy haciendo un poquitito una visita, teniendo esa experiencia, creo yo, linda en radio. Espero que sea así, Kevin.
2: Así ya sé.
1: ¿Te estás disfrutando hasta el momento?
2: Me siento... que puedo divertirme mucho más de lo que yo me estoy divirtiendo.
1: Bueno, ahí está, alta la expectativa.
0: Está
1: Keren.
0: Bien, querido Kevin, comentanos, ¿qué te impulsó a seguir la carrera? ¿Cómo inicia tu sueño de seguir medios? Ahí tenemos audiencia más jóvenes de 40 y adolescentes de más 50, pero también tenemos mucha audiencia adolescente que dice, ay, yo quiero seguir esta carrera, pero no sé. Sí.
1: En realidad, haciendo un poquitito una aclaración, es estudiante de teología.
0: ¿Ah, de teología?
1: Y está, sí, claro, está siendo participando de la materia de medios de comunicación. ¿Verdad?
0: Entonces, ¿la salvación se pierde o no se pierde?
1: A la pinta. Comenzamos fuerte.
0: ¿Qué te inspira? Contando tu experiencia, bueno, ¿qué consejos darías?
2: Empezamos con una pregunta muy profunda, así que empezamos muy bien. Eso es divertido. ¿Qué me inspiró a mi carrera? El llamado, obviamente que, como vos dijiste, no muchas personas eligen este llamado porque obviamente que siempre buscan la manera de elegir carrera que le presenta más oportunidades, ya sea lo económico, los beneficios y todas esas cosas. Por ahí uno dice la teología no te va a dar dinero, no te va a sacar adelante, pero creo que es más emocional y espiritual en mi caso.
0: ¿Y el llamado en qué momento puntual de tu vida arrancó? ¿En la adolescencia?
2: La verdad que arrancó cuando era más chiquitito.
0: ¿Desde la niñez?
2: 7 años.
0: Uy, niñito. O sea, la primera adolescencia.
2: Así mismo.
0: Y caminando, ¿y tus padres qué dijeron cuando dije, papá, yo quiero estudiar teología?
2: En realidad fue raro porque cuando tenía 7 años crecí siendo católico.
0: Ah, mira, pues ¿cómo es ese trasfondo?
2: No, fue muy profunda. Y recuerdo que siempre que me iba a la iglesia era el más puntual, siempre fue toda mi vida así. básicamente no quiero ser más puntual, sino el más emocionado por esas cosas. Así que siempre llegaba primerito y lo primero que le decía a mi mamá, mamá, quiero ser parte del altar y todas esas cosas, quiero estar allá arriba al lado del cura, el sacerdote, todas esas cosas. Y mamá me decía, ¿estás seguro, hijo? ¿Estás seguro? Y le dije, bueno, yo nunca le tuve miedo a los desafíos. Entonces mi mamá se acercó al cura y le dijo, y bueno, el cura claramente sorprendido por la edad que tenía, le dijo, bueno, vamos a darle. Tuve una enseñanza de lo que era la preparación, me preparé bien hasta que me debuté en el altar. Y cuando me subí ahí, me di cuenta que era el lugar donde siempre quería estar, donde no me quería bajar. Veía cómo hacían los sacerdotes las señas y todas esas cosas. Decía, ¿será que algún día voy a hacer eso también? ¿O qué implica hacer eso también? Y bueno, me fui enamorando mucho más en cada participación, cada día. Hasta que llegó un día que decidí la decisión de dejar de ser monaguillo y pasar al siguiente nivel, que sería prepararme para ser cura. Entonces mi mamá me dijo, estoy muy orgulloso de vos. No digo que soy el más santo de la familia, pero...
0: Va por ahí. Claro, vamos por
2: ahí. Entonces mamá me dijo, bueno, estoy muy orgulloso de vos, hijo, pero quiero que sepas tú una cosa. Un cura no puede tener familia, me dijo. Y bueno, mi mamá, uno de los anhelos que más conocía era que yo pudiera formar una familia, uh-huh. Tener una familia que pudieran completar toda la mesa. Y entonces como mi mamá conocía ese anhelo que yo tenía, me dijo que un cura no podía tener familia. Entonces claramente yo siendo tan joven me partí el alma en mil pedazos. Me dejó una enseñanza y un aviso que incluso puede llegar a ser una de los avisos más importantes que mi mamá me hizo en las vidas. Entonces dejé de ser católico, dejé de ir a la iglesia, todas esas cosas, a pesar de que terminé por obligación la confirmación, la comunión y todas esas cosas.
0: ¿Cómo Jesús irrumpe en tu historia?
2: ¿Cómo?
0: ¿Cómo Jesús irrumpe en tu historia? ¿Cómo Jesús aparece en tu camino?
2: A través de un amigo.
0: ¿Un amigo? ¿Cómo fue?
2: Es que, bueno, para ser honesto, ustedes me ven tranquilo, pero yo antes no era así.
0: Yo era Pedro, el saco orejas, tipo,
2: era muy impulsivo, básicamente. Y siempre me gustaba tratar mal a las personas, pero no de una manera así mala, sino de forma pesada. Uh-huh. Y siempre el famoso clásico, Olimpia Cerro, le hinchas a alguien que es de tu equipo contrario y todas esas cosas.
0: Sí.
2: Teníamos un amigo que le bromeábamos mucho, yo era el más pesado, claramente. Y siempre podía notar que yo era el que más le trataba mal. Y esa persona me daba amor en vez de devolverme el odio. Entonces digo, no está funcionando mal, estoy dando amor, ¿qué es lo que pasa? Entonces me di cuenta que Cristo estaba reflejado en medio de él. Al principio claramente que no lo entendía porque no sabía lo que era el cristianismo. Y con el tiempo me di cuenta que no era él, sino que era Cristo por medio de él. Y entonces dije, no, tengo que visitar su iglesia, tengo que conocer a su familia. Y así fue como llegué a él y conocí a Jesús.
0: ¡Híjole! ¡Qué testimonio! Así que ahí está uno de los pilares fundamentales en la juventud y adolescencia son los amigos.
2: Así mismo. Te marcan muchas historias en cada parte de tu vida, así que te das cuenta que en cada proceso vas cambiando, no solamente la manera en cómo vivís, sino la manera en cómo pensás también, así que...
0: Una vez Jesús ya se encontró contigo en ese camino, ¿cómo llegó la decisión de ir a teología, de estudiar teología?
2: En realidad... como te había dicho, de chiquito ya recibí el llamado porque amaba estar en el altar, sabía que era de él y porque cada decisión que yo tomaba no me causaba una felicidad, sino que siempre que estaba en la iglesia era la felicidad. Uh-huh. Y una vez que primero hace poquito decidí estudiar enfermería, seguir los pasos de mis padres, de mi familia, me di cuenta que estaba siguiendo algo que no amaba.
0: No era tu pasión.
2: No era lo mío, por más que tenía un amor, era temporal. No quería algo que fuera temporal, sino que algo que sea eterno, digamos, algo que sea para toda la vida. Entonces recuerdo que me senté en la iglesia y le digo a mi pastor, Rubén Bogado, si algún día llega a ver este video, le mando un saludo.
0: Sí, va a ver.
2: Okay, guarden ese video, guarden. Y le digo, pastor, yo no tengo ninguna motivación para estudiar, no sé qué es la vida, no encuentro una motivación en esta vida. Solo quiero estar acá en la iglesia, no quiero irme de la iglesia, quiero servir, quiero aprender, quiero conocer. Me dijo, yo te animo a que estudies teología y te prepares para tu llamada. Y ahí dije, voy a ser pastor. Dije, ¿no? Sí, ese era mi llamado, solamente que yo no lo quería aceptar y todas esas cosas. Y bueno, ahí estoy.
0: Y ahora, ¿cómo han sido tus primeros encuentros con la teología?
2: Mi primer encuentro con la teología.
0: ¿Qué cosa? Porque tenés un trasfondo católico. Mm. Y ahora encontrarte con un Cristo que es contracorriente a lo que enseñan culturalmente. ¿Cómo superaste ese proceso?
2: No, fue muy difícil, la verdad. Básicamente porque crecí con una mentalidad católica, después de repente cambiar a una mentalidad cristiana. Fue muchas cosas que tuve que dejar, muchas cosas que no me gustó, que tenía que dejar también. Hasta hoy en día sigo con esa lucha. Creo que todos los días tenemos una lucha que no queremos soltar, no queremos dejar, pero aprendemos. Pero sí, fue muy complicado.
0: Saludos finales, consejitos que quieras dejar a la audiencia, alguna enseñanza que te ha marcado.
2: Uf, tengo muchísimo, muchísimo.
0: Una de esas muchas.
2: Deme 10 segundos para pensar.
0: 10 segundos.
2: Necesito un par de música de motivación ahí, una intensa.
0: Sí, acá estamos mod rock. Así que una de las cosas que yo veo es, nosotros también trabajamos con el tema de los trasfondos, la cultura católica, cómo nuestra cultura y después un Jesús que es totalmente contracultural arrasa con todo, ¿verdad? con las prácticas, con los pensamientos. Me viene mucho un versículo en tu testimonio, ¿verdad? Que cuando uno quiere dejar las cosas de Dios, y Jeremías le dice: Señor, basta ya, no quiero más a predicar, no quiero más hablarle a este pueblo, ¿verdad? Después un rato venía otra vez Jeremías y decía: ay, Señor, pero hay un fuego en mis huesos que no me detiene a hablar de esto, de seguir hablando tu palabra. Y creo que eso, cuando encuentro con Cristo, de pasar a Pedro pasaste a ser Jeremías.
2: Así mismo, así mismo. Creo que ya escuchándote ya me vino el consejo que le puedo dar a las personas, así que esto es para ustedes, jóvenes. No se necesita ser una persona digna para servir a Dios, sino tener un corazón dispuesto a hacer lo que es la voluntad del Padre. Ahí está, así que si Dios te llamó a algo, cumplilo, porque Dios siempre va a abrir puertas para cada uno de ustedes. Así que Dios los bendiga.
0: Híjole, puré de la palabra, ya no necesitamos más devocional. Gracias, querido, por tu visita, querida Miriam. Okay. Palabras finales.
1: Bueno, muchísimas gracias, Keren, por recibirnos el día de hoy. Tengo entendido que ahí afuera también ya están llegando los demás compañeros para ver lo que resta también de la programación. Así que gracias por recibirnos en la pecera, mi querida Keren.
0: Muy felices nosotros acá con toda la audiencia también. Nosotros continuamos con Viernes Rockerito aquí en Contracorriente.

0: Dale el aplauso fuerte a Jesús.
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10 minutos de la hora 6 de la tarde y es hora de la merienda. 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

0: Drago Riende.
1: Gracias, Keren, por el espacio y también a la profe Miriam que nos dio esta oportunidad y a Obedira para venir a conocer el lugar y así compartir con ustedes este tiempo.
0: Y también nos acompaña, ¿me recordás tu nombre, por favor?
2: Ah, buenas, yo soy Arnaldo.
0: Arnaldo, querido Arnaldo. Bienvenida a Contracorriente. Ellos son estudiantes también de teología. Sí, ahí vamos a tirar ya la pregunta. La salvación, ¿se pierde o no se pierde? Ah, no, mentira, le está hinchando nomás. No, no vamos a hablar de eso. Por eso está el pastor Miguel, el pastor Emilio en su espacio correspondiente. Nosotros vamos a escuchar testimonios. Querido pastor, ¿cómo nace la pasión por formarte a la iglesia, dedicarte, llegar hasta el instituto? ¿Cómo nace tu llamado? A partir de tu nombre, creo ya, ¿verdad? De que ya te predestinaron a eso.
1: Así es. Yo soy pastor desde el 2008. Estoy pastoreando la iglesia bautista Monte de Sinaí en Lambaré. Y ya tuve muchos tipos de preparación teológica. Y quiero seguir capacitándome. Por eso sigo estudiando la carrera de teología. Porque yo creo que cuanto más preparados estamos, vamos a ser mejores instrumentos en la mano de Dios.
0: Correcto.
1: Y por eso es que sigo capacitándome en la rama de la teología.
0: ¿Tienes algún consejo para los jóvenes que están ahí que quiero seguir, pero no sé si servir tanto o de a poquito? ¿Qué consejo le darías a estos jóvenes?
1: Y yo creo que cuando somos jóvenes, somos fuertes, tenemos mucha pasión, tenemos ganas de hacer las cosas. ¿Y qué mejor que ofrecer a Dios lo mejor de nuestra vida? Nuestra juventud, nuestra fuerza, el deseo de avanzar, de progresar. ¿Qué mejor que ofrecer a Dios lo mejor en nuestra vida, que es la juventud? Y aprovechar este tiempo para capacitarnos, prepararnos y servir a Dios con todas nuestras fuerzas.
0: Querido Arnaldo, ¿cómo nace tu llamado, tu visión, tu pasión por el estudio, por la iglesia? Contanos un poquito de tu llamado.
2: Buenas, yo soy Arnaldo de la ciudad de Luque, también nací en la ciudad de Luque y ahora me estoy congregando en la iglesia Villa Madrid, hay vida en Jesús. Y nació por la necesidad de que había muchos jóvenes que no comprendían muy bien la palabra. Y yo al comenzar no comprendía, nadie me guiaba, solamente mis pastores a veces no tenían tiempo. Y no pueden abarcar mucho espacio ellos, entonces me dediqué a conocer un poco más y averiguar, a conocer más, profundizar más la palabra. Y ellos me enviaron a estudiar. Me dijeron, Arnaldo, ¿quieres capacitarte? ¿Quieres conocer más? Y aparte esto te va a servir para tu crecimiento personal, emocional y espiritual, obviamente, para poder llevarle más a las personas el evangelio y ayudarle también a mis pastores, que no todos ellos pueden, porque la mayor parte del tiempo están en varios lugares y no están mucho en la iglesia, a veces están y a veces le ayudo.
0: Y contame, ¿cómo ha sido esos primeros meses, esos primeros encontronazos con la teología?
2: Realmente no tuve ni un encontronazo. Cuando yo me convertí, yo no creía luego en Dios. Me costó comprenderle a Dios. ¿Por qué hacía? Porque ahí siempre juzgaba la religión católica, primeramente la religión católica, pero después empezaba a leer la Biblia. ¿Por qué es tan controversial? Porque cuando vos empezás a leer la Biblia, empezaba a ver valores y principios muy hermosos. Sin ser cristiano, lo empecé a leer. Al poco tiempo que empecé a leer, en un año, comprendí que era diferente el pensamiento que tenía antes de leer y ahora de que ahora más conozco, me maravilla, me impresiona más y como que impactó mi vida y ese pensamiento lo transformó totalmente.
0: ¿Cómo la Biblia afectó tu forma de pensar?
2: Tenía un pensamiento muy negativo con la vida, no tenía un propósito y un motivo por qué seguir. A veces no encontraba el porqué de las cosas y principios que yo pensaba que estaba bien en mí, pero después al leer un poco más, comprendí que

0: Yo estaba equivocado. El mayor error que yo tenía y aceptar que era yo el problema, no eran las personas y no era Dios, sino yo.
1: Híjoles, esa es la parte más difícil que nos toca a nosotros los seres humanos, saber que yo estoy fallando. ¿Fue doloroso ese proceso de reconocer de que yo estoy fallando o fue tipo, ah, rápido, instantáneo? O, ¿cuánto tiempo por ahí duró tu proceso?
0: Casi un año y medio de confrontamiento personal, de aceptar, de humillarme y reconocer que tengo que tener el orgullo en el piso, que ya no es yo, sino Cristo que tiene que vivir en mí. Y ahí es donde choqué totalmente, que realmente estaba con un proceso emocional, aparte intentando superar algunos traumas y perdonarme a mí mismo de culparme y aceptar de que hay algo más en este mundo, ¿por qué tengo que luchar?
1: Wow, me impresiona, la audiencia también les encanta, les mandan saludos a nuestros invitados. Querido pastor, ¿qué es lo más difícil que has afrontado en este caminar de ser pastor, de ver la juventud?
2: Y ser pastor siempre es todo un desafío. Porque según una estadística que he leído, las dos profesiones más difíciles en el mundo, en primer lugar es ser presidente de los Estados Unidos y en segundo lugar es ser pastor.
1: Correcto.
2: Porque no es fácil tratar con personas. En la iglesia vienen diferentes tipos de personas, con diferentes contextos, de diferentes tipos de familias, con diferentes tipos de problemas y uno tiene que lidiar, ayudar con a cada uno de ellos. Y uno tiene que cultivar la paciencia, el amor y por sobre todas las cosas depender totalmente del Espíritu Santo para que nos dé la sabiduría, el discernimiento y saber cómo guiar a las personas para que cada día se acerquen más a Dios, a Cristo y que el Espíritu Santo pueda hacer su fuerza para sobrellevar los diferentes problemas que la vida nos enfrenta.
1: Espectacular. Déjenme ver una pausa de música y al rato seguimos nuestra conversación. Así que la audiencia puede seguir también conectada a nosotros. Hasta las 18:45 minutos estamos.

0: 22 minutos de la hora 18 y se van comunicando con nosotros la audiencia. Desde Itana, saludos a la querida Celi Denis, escuchando como siempre. Saludos a mi mami Guille. Y el tema de Farruko, Cables Cruzados. Así que vamos a pasar también el video musical que nos están pidiendo. En la mesa de trabajo estamos para hacer un ping-pong y añadimos un nuevo, desbloqueamos un nuevo personaje en la pecera. Se llama Benja. Bienvenido, Benja, Contracorriente.
1: Un gusto estar acá. Estoy muy contento de volver. Solía estar acá y me gustó mucho la experiencia cuando estaba Efra. Pero creo que es una amplia mejora nuestra nueva locutora.
0: Ah, muchas gracias. Después voy a hablar con el pastor Efra a ver tu currículum. Si es digno de disciplinar o no. Ah, quiero decir de elevar. Estamos en el mes de la juventud, mes de la Biblia, y tengo que preguntar. ¿Cuáles a la mesa sus versículos favoritos? No sé si quieres arrancar, Benja, o arranca el pastor. Pastor, si así lo de memoria, tiene que saber todos los versículos favoritos, ¿verdad?
2: Sí, el que dice, acuérdate de Jehová en los días de tu juventud, no sea que vengan los días malos y digas, no tengo en ellos contentamiento.
0: Eso está en Eclesiastés.
2: Eclesiastés, sí.
0: Querido Arnaldo, ¿cuál es tu versículo favorito?
3: Mi versículo favorito sería Romanos 12:2. No conforméis a este siglo, sino transformados por medio de la renovación de vuestro entendimiento para que comprendáis cuál sea la buena voluntad de Dios, agradable y perfecta.
0: Querido Kevin, ¿cuál es tu versículo favorito?
4: No tengo un versículo, tengo un pasaje completo. El Salmo 23.
0: Dígalo. Mira, acá tenemos audiencia que de memoria te sabe el Salmo 23. Vamos a ver si haces la corona, llevas la corona de versículo challenge. Decir, te escuchamos. ¿Cómo empieza?
4: Jehová mi pastor, no.
0: Sí.
4: Perdón, es que estoy confundido con varias traducciones, por eso no me lo digo.
0: Nosotros acá hablamos NBI, TLA, Reina Valera.
4: La nueva traducción viviente, sí.
0: El Señor es mi pastor.
4: El Señor es mi pastor, nada me faltará. Y hasta ahí creo que ya es suficiente.
0: 23-1.
4: 23-1.
0: Yo creo que te falta alguien. Venga. Este tengo que sacar acá. Y ahí la audiencia se va a aprender contigo. A ver, ¿dónde tenemos acá? Este.
4: No.
0: Sí, con este. ¿Quién no se memorizó el Salmo 23?
4: Te lo puedo cantar en vez de leer.
0: A ver, cántelo, por favor.
4: No, acá las compañeras no quieren. Paso.
0: Así que ahí está. Salmo 23:1. El Señor es mi pastor, nada me falta. Querido Benja, ¿cuál es tu versículo favorito?
1: Romanos, algo, no recuerdo la cita, pero dice, en esto Dios muestra su amor para con nosotros, que derramó su espíritu en nuestros corazones en forma, o sea, derramó su amor en nuestros corazones en forma de su espíritu.
0: Bien, en la versión Dios casi habló, entra. ¿Cuál es su personaje histórico de la Biblia favorito? Kearney, empezamos contigo.
3: Ah, ¿comenzamos conmigo?
0: Sí. ¿Cuál es tu personaje favorito de la historia? ¿Y por qué? De la Biblia, ¿y por qué?
3: Bueno, fue el primer personaje que yo leí, que fue la historia de David. Fue uno que más me impactó, me emocionó, y al leer más me encantó más. Y su testimonio fue espectacular hasta que llegamos en Jezabel con Jezabel con David. Allá, hasta ahí estamos bien.
0: Así llegó mi amor por el personaje de David.
3: Ahí llegó.
0: Pastor. ¿Cuál es tu personaje favorito y por qué?
2: Moisés es mi personaje favorito.
0: ¿Por qué?
2: Porque él, crecido en una sociedad donde él disfrutó de muchos privilegios, él no negó su origen como parte del pueblo de Dios, y quiso hacer las cosas a su manera para liberar a su pueblo, pero no fue la manera de Dios. Uh-huh. Y eso le metió muchos problemas, pero al final él fue uno de los instrumentos poderosos en las manos de Dios para cumplir el propósito de Dios de liberar a su pueblo. Él al final fue uno de los líderes que se puso en las manos de Dios, a pesar de que él no quería, puso muchas excusas, pero al final aceptó y Dios hizo grandes cosas a través de él. Y a pesar de que su inicio fue un poco violento, porque dice la palabra de Dios que él le mató a alguien, al final ese trato que Dios, en ese proceso en que él entró, estando en el desierto como 40 años, la Biblia dice que al final él se convirtió en uno de los hombres más mansos de la Biblia. Y fue un gran líder, Moisés, por eso es mi personaje preferido.
0: Querido Kevin, ¿cuál es tu personaje favorito de la Biblia?
4: Abraham.
0: ¿Por qué Abraham?
4: Por su paso de obediencia, resumido.
0: Bien, por ser bastante obediente. Benjamín, ¿cuál es tu personaje favorito de la Biblia?
1: El protagonista de la segunda temporada, Jesús. No sé por qué nadie dijo eso.
0: Allí iba a decir Pablo, pero bueno. ¿Y por qué Jesús? O sea, obviamente, no es,
1: claro,
0: somos fans
1: obviamente
0: de Jesús, pero ¿por qué específicamente es tu favorito?
1: Yo no me explico todavía hasta este momento de mi vida cómo hizo lo que hizo por nosotros. O sea, él básicamente tenía todo, era todo, y se rebajó a un nivel inimaginable para nosotros. Y me miro en el espejo a la mañana y digo, por alguien como yo, y sencillamente me parece increíble.
0: Ahora cambiamos la pregunta. ¿Cuál es su personaje menos favorito de la Biblia? O sea, ¿a quién le hacen hate en la Biblia? Yo les digo el mío, José. O le odio a José, les juro.
1: ¿Por qué?
0: Porque era un personaje muy altanero. El menor era el más creído de toda la familia, era el favorito del papá. Entonces, mi vida entera hate para José.
1: Déjame adivinar, ¿tenés un hermano menor?
0: Yo soy la del medio. Tengo un menor, tengo un hermano mayor.
1: Sentido.
0: Pero en la Biblia, desde que le vi el personaje del hermano mayor de Rubén y los demás hermanos, dije, acá José ya no. Pero eso en sus inicios. ¿Cuál es, querido Arnie, tu personaje a quien le tiras hate?
3: Realmente no tengo específicamente uno así, uno especial, pero obviamente sería Judas. Judas.
0: ¿Judas Iscariota o Judas Matías?
3: Judas Iscariotes.
0: ¿Por qué?
3: Por la toma de decisión que él hizo. Podía haber cambiado, arrepentido, pero decidió hacer esas cosas. Ya le nació en su corazón. No había otra cosa que hacer.
0: Bien, me parece bien. Hate para Judas. Kevin, ¿cuál es el personaje histórico de la Biblia que así hate?
4: Caleb.
0: ¿Por qué?
4: Por su revolución.
0: Cierto, cierto. Si no saben quién es Caleb, no lo googleen, vayan a la Biblia. ¿En qué parte de la Biblia está su historia?
5: No es correcto.
4: Eso.
0: Están reyes.
4: No.
0: La revolución de Caleb está registrada en los libros de Crónicas y Reyes, libros históricos del Antiguo Testamento, de que aparte desde antes de los profetas hasta la revolución después de Salomón. Pastor, ¿cuál es el personaje al cual le tenés hate? En guaraní le decimos no happy pindere.
2: Y Jonás, porque quiso huir de Dios. De Dios no se puede huir.
0: Cierto.
2: Tampoco se puede rehuir del llamado de Dios.
0: Ay, ese estuvo fuerte. Querido Benja, ¿cuál es el personaje al cual le tiras hate? O que no te calza todo.
1: El rey Ezequías.
0: ¿Por qué Ezequías?
1: Porque al final de la vida, bueno, como todo buen bautista, yo creo en las doctrinas de la gracia y creo en la soberanía de Dios. Y si Dios dice te vas a morir, bueno, lo siento. Pero él insistió, vivió 15 años para ver todo lo peor. Y Jesús, bueno, lo mismo Dios, ¿verdad? Le dijo, vas a ver todo esto malo. Y él sale y dice, bueno, no va a pasar mientras yo esté vivo. O sea, porque todo lo que le va a pasar a su familia después, a él no le importó. Él ya va a morir, él ya fue grande. Me parece muy desagradable el final que tuvo.
0: Mira un poco, es cierto. Bastante orgulloso. Bueno, así estamos conversando con nuestros amigos de en la ronda de hoy. Yo te voy a cumplir una pausa comercial, pero ya despedirles. Consejos finales que tengan para nuestra audiencia, para los jóvenes. Empezamos por Arnaldo.
3: Especialmente un consejo final a la juventud sería más bien de buscar más a Dios, leer un poco más la Biblia, dejar los celulares. También es una cosa que distrae mucho. Y no buscar más versículos bíblicos acá en el celular, que es muy fácil, cualquiera lo puede encontrar. Pero recordar esas viejas escuelas donde se leía la Biblia, abrías tu Biblia, llevabas tu Biblia, porque la mayoría de iglesias ahora veo que algunos jóvenes en su celular no buscan. y que busquen y lean más la Biblia en físico. Físico.
0: Querido pastor, mensajes finales para nuestra audiencia.
2: Como estamos en el mes de la juventud, quiero decir a los jóvenes que no malgasten su juventud. El tiempo pasa rápido, no crean que van a ser eternamente jóvenes, y que inviertan su vida en cosas que generen valor, pero sobre todas las cosas que puedan confiar en Dios, que puedan entregar sus vidas a Cristo, que Cristo le va a dar un propósito real en la vida y no las corrientes del mundo ni las modas que el mundo le quiera ofrecer.
0: Querido Benja, palabras, consejos finales para la audiencia.
1: Les voy a decir algo que a mí me dijo mi pastor de jóvenes y que me marcó la vida. Me dijo: nada de lo que vos hagas fuera del reino de Dios tiene ninguna importancia, trascendencia o valor. No importa si es actos altruistas, no importa si es tu familia, incluso tu carrera, por más lindo que sea, nada que haga fuera del reino de Dios tiene ningún valor eterno. Así que inviertan no su juventud, su vida entera en algo que tiene resonancia en la eternidad.
0: Así que charlamos en una mesa redonda, ping pong, preguntas y respuestas. Nosotros vamos a una pausa comercial en la tarde aquí en Contracorriente.
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complejo. Minutos finales de Contracorriente, finalizando la semana. Sí, por año de semana. Gracias por ser parte de esta edición de Contracorriente. Viernes rockerito, mañana fin de semana, apertura a todo lo que es el movimiento del Día de la Juventud también. Sí. No olvides asistir a tu iglesia, orar y leer tu Biblia. Mañana nos reencontraremos en diferentes programas, sí, pero en Contracorriente, el lunes a las 5 de la tarde, cuando puntualmente escuchas este opening, el clásico de las tardes. De mi parte ha sido un gusto, que Dios te bendiga, te acompañe, te dé paz, te guarde y te bendiga. Ya, yo, ella, bebé.

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3: ¿Es tu casa un ambiente de paz o es tu casa un ambiente tóxico donde todo el mundo está enojado, donde todos se esconden de todos, donde frente al menor descuido explotamos y lastimamos el corazón de nuestros hijos? Y Silvia, esto es gravísimo, porque cuando en nuestra casa hay constante tensión, nuestros hijos no quieren volver a casa.
4: Hola, les saluda Esteban Porras de Enfoque a la Familia, donde ayudamos a las familias a mejorar en Cristo a través de capacitación y educación en línea. Hemos creado una serie especial para matrimonios con nuestros amigos Donald y Silvia Franz, donde exponen diferentes áreas por las que usted puede orar en su matrimonio, cómo trabajarlo en casa y cómo dar un gran ejemplo a sus hijos del matrimonio que Dios está formando en su casa. Preste atención.
3: Hay muchas razones por las cuales nos enojamos. Primero, por el orgullo herido, eso es no válido. Segundo, muchas veces por el estrés. Quizás tenés que bajarle un cambio.
5: Sobrecargada.
3: Estás sobrecargado de trabajo, sobrecargado de estrés, estás lastimando a las personas. O sea, te vas a la casa, al trabajo, tratas súper bien a la gente, a tus compañeros de trabajo, pero llega la tarde, estoy cansado, estoy estresado, y mi familia, que es la razón por la cual salgo a trabajar, recibe lo peor de mí. Recibe toda mi frustración del trabajo, recibe toda la bronca que acumulé contra el compañero, contra el jefe, contra el otro. Y como no puedo patear a mi jefe y maldecir a mi jefe, maldigo a mis hijos. Eso es otra cosa.
5: Sí.
3: Otra cosa que dijimos es que el enojo muchas veces se origina en las heridas del pasado no tratadas. Escuché el caso, Silvia, de este joven, un señor ya grande, que tenía muchísimo problema con la ira y él explotaba en cualquier cosa. Y justamente en una sesión de consejería, preguntándole dónde surge eso y remontándose a su infancia, él cuenta esta experiencia de que cuando tenía 8 años, invita a hacer un pijama party a sus amigos, viene a la casa y esa noche él se hace pipí en la cama. Y el papá al otro día saca la sábana y la expone delante de sus amigos. Miren el meón, wow. El amigo de ustedes. A sus amigos, en toda la escuela se supo. Dejaron de llamarle por su nombre y le decían el meón.
5: Ay, qué triste.
3: Él agarró tanta bronca y tanta ira contra el padre. Toda su infancia, toda su adolescencia, su juventud pasó esto. Yeah. Hasta que fue confrontado con eso y él pudo perdonar a su papá, ya difunto. El papá ya había muerto y él perdona a su papá y lo bendice. Y ese día él fue libre de la ira. O sea que las heridas no tienen tiempo. Lo que me hicieron en la infancia, eso sigue sangrando hasta que yo lo trato. Y quizás hoy estás preguntándote ¿por qué exploto? ¿Por qué reacciono así? Y quizás tenés que volver a mirar atrás.
5: Sí, porque no es lo mismo enojo que ira.
3: No.
5: Tengo derecho a enojarme por una injusticia y poder expresarme con amor.
3: Sí.
5: Pero la ira es otra cosa.
3: Sí.
5: es como algo, como un cáncer que tengo adentro mío, que va haciendo cosas cada vez más malas en mi cuerpo, en mi vida, en mis palabras.
3: Exactamente, me consume por dentro. Me consume como un cáncer. O sea que por lo general, cuide, porque nosotros responsabilizamos a los demás por lo que nosotros hacemos, y en realidad yo puedo tomar control. Yo no puedo controlar lo que vos me decís, pero yo sí puedo controlar cómo voy a reaccionar a lo que vos me digas. Entonces ahí yo puedo tomar control. Eso es fundamental para sobreponernos a la ira. O sea que yo creo que el peligro más grande aquí no es el enojo en sí mismo, porque esto puede llevarnos a la amargura, como dijimos, y la amargura a la venganza. Y cuando no digerimos eso, es cuando asesinamos a las demás personas con palabras, con actitudes hirientes, con desprecio o con silencio. Porque muchas personas, hablamos de la ira que explota, pero está la ira que me hace guardar silencio. Yo hace un tiempo atrás entrevisté a un matrimonio que vivían bajo el mismo techo, y por 6 años no se hablaban.
5: Wow.
3: Escuchá, Silvia, 6 años vivían bajo el mismo techo. Entonces, cuando él quería algo de su esposa, le mandaba a su hijo, anda a decirle a tu mamá tal cosa. Ellos no se miraban y no se dirigían la palabra. Y muchas veces la ignorancia es peor que el odio.
5: Sí, sí. Ahora voy a contar algo muy, muy íntimo que creo que nunca contamos.
3: ¿Qué vas a contar esto? A ver qué va a salir ahora.
5: Afuera no salió, pero cuando nosotros recién nos casamos, yo tenía la costumbre de eso, de me enojaba y hacía silencio, me cerraba. En Argentina decimos me emburraba, no sé si escucharon. Yo me emburraba y ahí quedaba estancada.
3: No hablabas.
5: No hablaba. Es como un método de defensa, y que es ira reprimida. De todas formas, estás actuando con ira. Y me acuerdo que estábamos como 6 meses casados, y él me sentó y me habló, y me habló con tanto amor, y me acuerdo que me dijiste, acá con nosotros y en nuestra casa, eso no. Pero me lo dijiste con tanto amor y me hiciste ver que era una actitud que no era buena y que no era válida y que nos iba a distanciar. Y entendí, ¿viste? Cuando Dios te habla y el Espíritu Santo te está diciendo, ¡ey, eso está muy mal! Y entendí, y Dios sacó eso de mi vida.
3: Sí.
5: Porque lo entendí, renuncié a eso.
3: Sí.
5: Y era una ira reprimida el emburrarme.
3: Sí.
5: Y Dios me sanó.
4: 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Continuamos con el programa.
3: Te digo 3-4 cosas, ¿cuándo es que la ira se convierte en pecado? Si dice la Biblia que la ira no es pecado, ¿por qué es tan mala entonces?
5: Bueno, ¿cuándo se convierte en pecado?
3: Cuando persiste en el tiempo, cuando yo permanezco enojado, como dice, nos da un tiempo el Señor, hasta que el sol se ponga, pero si permanezco enojado, esa ira se convierte en pecado. ¿Okay? Se convierte en pecado cuando esa energía que provoca la ira, que me debería llevar a actuar, a resolver el problema, la descargo contra la persona y no contra el problema. Ahí se convierte en pecado.
5: O sea que ahí se convierte en algo muy malo para mí.
3: Claro.
5: Y para los que me rodean.
3: Claro, exactamente. La ira se convierte en pecado cuando yo permito y exploto de manera indebida. Cuando en lugar de hablar, empiezo a maldecir, empiezo a humillar. Porque está bien, lo que hiciste estuvo mal y fue muy tonto lo que hiciste. Fue muy, realmente lo que hiciste fue, no sé, un acto tan, vamos a decir, no sé.
5: Estuvo mal.
3: Estuvo mal, fue muy tonto lo que hiciste. Pues no hace falta que te diga, Silvia, qué tonta lo que hiciste.
5: Denigrar a la persona.
3: Yo no tengo derecho a denigrarte. Entonces, porque uno, yo me voy a contar otra intimidad.
5: Parece acá. Que hoy es el día de los trapitos al sol.
3: No, voy a contar esto, Esteban. Estamos sacando, se puede contar. Escucha esto, atendé acá. Ella hace un tiempo atrás perdió su billetera. ¿Te acuerdas?
5: Sí.
3: Sí, perdió todas las tarjetas, todo. Se fue todo. Ahí estaba todo. Ay, Dios, Señor. Y yo me recuerdo que en ese momento dije, pero Silvia, come on. Le dije, cuida más tus cosas. Le dije, ¿cómo? Y me expresé de manera indebida. ¿Te acuerdas?
5: Me acuerdo, sí.
3: Bueno.
5: Me dolió en el corazón.
3: Te dolió.
5: Porque uno está mal por lo que pasó y encima si te tratan mal y te hacen sentir peor.
3: Sí.
5: Estamos re mal.
3: Exactamente. Y yo le dije, pero Silvia, cuida un poco más tu billetera. No sé, le dije de una manera inapropiada. Dios es bueno. Porque pasó una semana. Tu billetera se encontró después, porque estaba en casa. No se perdió. Estaba escondida en un lugar, no sé cómo llegó ahí, pero pasó una semana y Dios me da una lección. Ahora pierdo yo la billetera. Y yo dije, ay, mi madre. Y ahora... O sea que...
5: Era mi oportunidad de vengarme.
3: Sí, era tu oportunidad. Pero ¿sabes qué? Tengo que resaltar esto. Vos no me humillaste y no me pagaste con la misma moneda. ¿Te acordás?
5: Sí.
3: Ella como que me dijo, oh, ok. Pero con esa sonrisa cuando dijiste eso, yo sentí que me diste ahí como, ajá, ok, cuidado, te puede pasar a vos también.
5: Exactamente, nos puede pasar. Ay, a veces criticamos y somos tan duros con la otra persona, como si a mí nunca me va a pasar.
3: Exactamente.
5: Y soy humana igual que
3: bien,
5: vos.
3: Tenemos que terminar, pero dos cositas más. La ira se convierte en pecado cuando lastimamos a todas las personas que están a nuestro alrededor debido a nuestra frustración. Yo puedo estar frustrado, enojado, pero no tengo por qué destruir tu corazón.
5: No tengo derecho.
3: No tengo derecho a eso. Y también la ira se convierte en pecado cuando yo rehúso a ser tranquilizado y cuando rehúso a calmarme. Y no estás todo enojado. Empiezo a... baja un cambio. Quizás sea el momento. Yo me di cuenta que nos ayuda a nosotros mucho. No tenemos el cartel de tregua, pero sería muy bueno tener un cartel así, sacar tregua.
5: Sí, espectacular.
3: Y ¿sabes qué? Si vos te das cuenta que la ira de tu cónyuge, ni siquiera la tuya, está descontrolada por amor a ella...
5: Saco el cartel.
3: Salí.
5: Tregua.
3: Sí, anda, salí de la habitación.
5: Pido un momento.
3: Sí, ¿sabes qué? De esto hablamos después. Porque ese momento una persona enojada no va a reaccionar.
5: Sí.
3: Entonces salí de ese ambiente y anda a buscar aire fresco.
5: Tomarnos un tiempo para reflexionar y pensar y sobre todas las cosas buscar a Dios y decir, Señor, ayúdame en esta situación.
3: Quiero leer una oración que puse aquí. Escucha, dice, Padre Celestial, tú sabes cómo me siento con respecto a mí mismo y a mi familia. Te pido que ante ti no puedo ocultar el enojo, la amargura y la frustración hacia él. Hacia ella o hacia mis familiares que siento. Ayúdame a reemplazar los pensamientos de ira y de amargura por pensamientos de amor. Una vez más, te pido que me des una doble porción de tu espíritu, escucha qué importante eso, para que pueda manifestar el dominio propio y la paciencia en los momentos cuando la ira me asalte. Perdóname por todas las actitudes y maldiciones que he pronunciado en momentos de ira. Cancelo esas palabras de muerte y ayúdame a ser como tú. Quiero reflejar tu imagen en mí, que mi familia pueda ver que vivo en el espíritu y no en la carne. Ajá. Ayúdame a crucificar diariamente las obras de la carne en mí. Fíjate que la crucifixión es diaria.
5: Sí.
3: Y no es que Jesús te crucifica, soy yo quien debo crucificarme. No permitas que lo que sucede allá afuera tenga control de mis reacciones y lo que siento en mi interior. Una vez más, reconozco que sin ti no puedo. Te necesito a diario en el nombre de Jesús. Amén.
5: Amén.
3: Wow, qué bueno.
5: No podemos sin Dios.
3: Sí, así que bueno, gracias por estar con nosotros en esto que hacemos, que es fortaleciendo familias. Para terminar quisiera decir algo. Qué lindo sería que usted reúna en su casa hoy, en su sala, a su esposa, a su esposa, a sus hijos y diga, familia, yo les quiero pedir perdón porque en momentos de ira dije cosas que no tenía que decir. Perdón. Y delante de sus hijos, si usted humilló a su cónyuge delante de ellos, usted tiene que pedir perdón delante de ellos. Y quiero pedirles perdón, mis hijos, porque estos días yo hablé mal de su madre. O hablé mal de su padre. y perdone a sus hijos y cancele esas palabras. ¿Por qué? Porque los psicólogos dicen que para deshacer el poder de un comentario negativo hacen falta 15 comentarios positivos. Uh-huh. Dios mío.
5: Mucho trabajo tenemos.
3: Mucho trabajo. Bien, gracias por estar con nosotros. Si quieres entrar en contacto, escríbanos a fortaleciendo@enfoquealafamilia.com y puede mandar sus preguntas o si algún tema quiere toquemos, será un honor recibir su comentario. Dios les bendiga.
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1: Las personas solemos invertir más en nuestra condición física que en la salud mental y espiritual. En muchas ocasiones recurrimos a la medicación para atender algún síntoma físico relacionado con una situación del alma. Al parecer, curar el cuerpo es más fácil y cómodo que sumergirnos en el proceso de sanar las emociones heridas y las relaciones rotas. La sanidad emocional inicia reconociendo el dolor que estamos experimentando, expresándolo cuando es necesario y perdonando las ofensas recibidas. ¿Y su corazón está sano? Cuando recibimos de Dios la paz que estamos buscando, podemos apreciar a las personas que tenemos cerca y disfrutar los logros alcanzados. Le habla Sixto Porras de Enfoque a la Familia.
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